0: Apláudele fuerte a Jesús. Apláudele fuerte y dile: esta es tu casa, Espíritu Santo. Vamos, apláudele fuerte, fuerte. Señor, inúndanos con todo tu ser. Inúndanos con tu presencia, todo nuestro ser, oh Dios. Porque tú reinas para siempre. Vamos, diga: tú reinas para siempre. Tú reinas para siempre. Apláudele, porque Él reina para siempre.
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1: Lo único que te va a ayudar a poder transformar el ser interior y a lograr ese sentir divino, aleluya, que tienes que tener como cristiano, es el Espíritu Santo. El día que toda la palabra que tú sepas sea material, sea emocional y deje al Espíritu fuera, tu vida no va a crecer, no te vas a transformar. Si usted lo cree, dígame.
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1: Ayer

0: cocinando juntos.
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2: Por eso es que dice la Biblia que sacrificio no es lo que Dios quiere, obediencia. Sacrificio no es lo que Dios quiere, obediencia. Shendarima kaba somaya. Sacrificio no es lo que Dios quiere, es obediencia. Lima sokaba. Sacrificio no es lo que quiero. Quiero que seas obediente, gloria. No hay sacrificio que pueda más que un hijo obediente.
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4: El cantante cristiano toma uno. One, two.

0: Sí, pa esto.
1: Hermano redimido, queremos decirle que los hermanos de la ciudad de y del pueblo de estamos muy indignados y nos sentimos

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Judith.

0: 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Es la vibración del Espíritu en ti que te sana.
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2: Josué 1:9 dice: mira que te mando que te esfuerces y seas valiente. No temas ni desmayes, porque Jehová tu Dios será.

0: Gracias, Padre. Levanta tus manos al Señor ahí donde estás. Levanta tus manos.
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0: 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Apóstol Reinaldo López.
1: Dígalo más fuerte, ¿qué? Usted es importante. Hay mujeres que todo el tiempo y madres que todo el tiempo andan con la autoestima abajo. Y en esta iglesia el Espíritu nos ha dado la encomienda de levantar la estima de la mujer. Usted es importante. Y ya con esto yo me puedo ir para mi casa, porque ya esta palabrita te ministró. Mujer de Dios, que has cargado en tu vientre una criatura, tú eres importante para Dios. ¡Gloria!
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1: Lo único que te va a ayudar a poder transformar el ser interior y a lograr ese sentir divino, aleluya, que tienes que tener como cristiano, es el Espíritu Santo. El día que toda la palabra que tú sepas sea material, sea emocional y deje al Espíritu fuera, tu vida no va a crecer, no te vas a transformar. Si usted lo cree, dígame.
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0: mejores voces.
1: Gracias a ti.
0: Es la fuente del amor. Dar gracias es cuestión de educación. Ser agradecidos es depende de la relación que tengamos con nuestros padres. Hay gente que sabe dar gracias, pero no son gente agradecida. Agradecido de Dios por dar.
2: 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Apóstol Reinaldo López.
3: Por eso es que dice la Biblia que sacrificio no es lo que Dios quiere, obediencia. Sacrificio no es lo que Dios quiere, obediencia. Shendarima Kaba Somaya. Sacrificio no es lo que Dios quiere, es obediencia. Lima Sokaba. Sacrificio no es lo que quiero. Quiero que seas obediente, gloria. No hay sacrificio que pueda más que un hijo obediente.
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1: Alex Zurdo, Vida Nueva, ¿ah?

no descanse la Judith.

0: tú vas te sana. Es la vibración del Espíritu en ti que te sana.
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1: El cantante cristiano toma 1, 2, 3.

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0: 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Apóstol Reinaldo López.
1: Dígalo más fuerte, ¿qué? Usted es importante. Hay mujeres que todo el tiempo y madres que todo el tiempo andan con la autoestima abajo. Y en esta iglesia el Espíritu nos ha dado la encomienda de levantar la estima de la mujer. Usted es importante. Y ya con esto yo me puedo ir para mi casa, porque ya esta palabrita te ministró. Mujer de Dios, que has cargado en tu vientre una criatura.

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1: Si estás alegre, vamos aquí arriba esas palmas para Cristo.

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1: Lo único que te va a ayudar a poder transformar el ser interior y a lograr ese sentir divino, aleluya, que tienes que tener como cristiano, es el Espíritu Santo. El día que toda la palabra que tú sepas sea material, sea emocional y deje al Espíritu fuera, tu vida no va a crecer, no te vas a transformar. Si usted lo cree, dígame.
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0: se goza. ¿Quién dijo eso?
1: Ojo, pero ven acá.
0: Es el diablo. El gozo del Señor es nuestra fortaleza.
1: Y aquí no hay prosperidad. Y que los hijos de Dios tienen mientras más pobres. Diga que son más de Dios y eso.
2: Si Dios te saca de lo de barro.

mucho martillazo. Dile, a mí me dieron martillazo. A mí me dieron martillazo de calumnia. Me martillaron en el 2025. Me martillaron en el 2024, 2023. Allá atrás, fuego, me mataron candela. Me metieron candela. Me calumniaron.

declara conmigo, tú vas a decir conmigo. 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Que lo sepa todo el mundo.

sido procesado. A ti no te han procesado todavía. A ti no te han procesado. Y tú has salido de ese proceso. Pues

0: le dio a uno, ¿no, verdad? Coronado. Santísimo, vámonos, señores, ya vámonos, ya, goodbye. Prendan el candelero.
1: Dios le bendiga. Que la paz del Señor esté con ustedes. Que les guíe, que les guarde y les prospere en todos sus caminos. Dios le bendiga, iglesia. Amén.
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descanse la Judith.

0: hay un sitio donde tú estás yendo, y cuando tú vas te sana. Es la vibración del Espíritu en ti que te sana.
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0: es tu casa, Espíritu Santo. Vamos, vamos, dígale. Esta es tu casa, Espíritu Santo.
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Todavía no puedo comprender cómo algo tan hermoso que es una criatura se tiene que convertir en algo tan horrible como es el aborto. Por eso, de parte de este servidor, el Jay, yo le pido a todas las mujeres que lo piensen bien, que una criatura no es una basura, sino es un regalo de Dios.

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1: Dígalo más fuerte, ¿qué? Usted es importante. Hay mujeres que todo el tiempo y madres que todo el tiempo andan con la autoestima abajo. Y en esta iglesia el Espíritu nos ha dado la encomienda de levantar la estima de la mujer. Usted es importante. Y ya con esto yo me puedo ir para mi casa, porque ya esta palabrita te ministró. Mujer de Dios, que has cargado en tu vientre una criatura, tú eres importante para Dios. ¡Gloria!
2: Tú eres una importante. 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
3: Aunque

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2: Y la Biblia dice que cuando en Egipto había guerra y maldición, en Gosén había protección y bendición del Espíritu y de Jehová. Alguien adora a Dios con esa palabra, se va a cuidar a ti y a los tuyos. Y dice la Biblia, caerán a mi lado 1,000 y 10,000 a mi diestra, y a mí no van a llegar.

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0: cosa pensará. Tu corazón dándole nueva vida y la tuya por Jesús.
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1: 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Apóstol Reinaldo López.
2: Lo único que te va a ayudar a poder transformar el ser interior y a lograr ese sentir divino, aleluya, que tienes que tener como cristiano, es el Espíritu Santo. El día que toda la palabra que tú sepas sea material, sea emocional y deje al Espíritu fuera, tu vida no va a crecer, no te vas a transformar. Si usted lo cree, dígame amén.

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1: Y así fue. En el momento de mi aflicción entró el amado, quitando el velo que impedía su presencia en mí. Por eso el salmista dijo: en mi angustia invoqué al Señor y clamé a mi Dios, y Él oyó mi voz desde su templo, y mi voz llegó delante de Él a su oído.

estés, hoy la presencia de Dios llega y toda puerta cerrada se abrirá, toda enfermedad sanará, el Espíritu de Dios se moverá alrededor tuyo, tus hijos serán llenos, tu familia será llena, tu ministerio ahora será exhibido, porque ha llegado tu amado. Y así como Pablo y Silas estaban en la cárcel y las puertas comenzaron a abrirse,

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1: Oh, te damos gracias, Señor. Aleluya. Queremos ser libres en ti, Padre. Queremos, Señor, morar en tu presencia.

0: Gloria a Dios.
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2: Porque hoy se rompe

0: Hay un sitio donde tú estás yendo y cuando tú vas te sana. Es la vibración del Espíritu en ti que te sana.
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2: Dígalo más fuerte, ¿qué? Usted es importante. Hay mujeres que todo el tiempo y madres que todo el tiempo andan con la autoestima abajo. Y en esta iglesia el Espíritu nos ha dado la encomienda de levantar la estima de la mujer. Usted es importante. Y ya con esto yo me puedo ir para mi casa, porque ya esta palabrita te ministró. Mujer de Dios, que has cargado en tu vientre una criatura, tú eres importante para Dios. ¡Gloria! Tú eres.

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0: Apláudele fuerte a Jesús. Apláudele fuerte y dile: esta es tu casa, Espíritu Santo. Vamos, apláudele fuerte, fuerte. Señor, inúndanos con todo tu ser. Inúndanos con tu presencia, todo nuestro ser, oh Dios. Porque tú reinas para siempre. Vamos, diga: tú reinas para siempre. Tú reinas para siempre. Apláudele, porque Él reina para siempre.
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1: El cantante cristiano toma uno. One, two.

como sabemos que usted es un siervo de Dios, sabemos que tiene conciencia, sabemos que podemos contar con usted. Ah, y no se preocupe,

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Pasando Jesús por una ciudad en la cual caminaba y predicaba, cuando de pronto apareció un hombre detrás de él corriendo diciendo: Maestro, maestro.

El maestro le dijo, vamos. Y cuando iban a la casa de este hombre llamado Jairo, un principal de las sinagogas de aquellos tiempos, Jesús caminaba, Jesús predicaba y en su popularidad la gente le seguía y Jesús les hablaba. Cuando de pronto, ¿quién me ha tocado? ¿Quién me ha tocado? Pero maestro, maestro, si es la multitud quien te aprieta y tú dices, ¿quién te ha tocado? ¿Quién me ha tocado? Preguntó nuevamente el maestro, ¿por qué poder y virtud ha salido de mí? ¿Quién me ha tocado? Y apareció.

piedad de mí. Jesús le dice: mujer, ve en paz, porque tu fe te ha hecho salva. Ve en paz, mujer. Y Jesús, después de haber sanado a esta mujer que sufría de un flujo de sangre, continuaba su viaje a la casa de Jairo. Pero instantes antes de llegar, aparece un criado de Jairo corriendo diciendo: Señor, Señor, Señor, Señor, Señor, no, no molestéis más al maestro, porque tu hija ha muerto, tu hija ha muerto. Y Jairo se entristeció por un momento. Mas Jesús le dijo: ten paz, Jairo, porque tu hija no ha muerto, tan solo duerme. Ten paz, Jairo. Jesús consolando a Jairo, y casi al entrar a la casa aparece la mujer de Jairo.

0: a muerto.
1: Pero, ¿qué dices, mujer? Ten paz. Ten paz, mujer, si el maestro está aquí. Jesús está aquí y él dice que solo duerme. Ten paz, mujer, el maestro está aquí. El maestro está aquí, Jesús. Está aquí. Y Jesús, al entrar a la casa, miró hacia el suelo y vio a la niña postrada y le habló en arameo diciendo: Talita Kumi, Talita Kumi, Talita Kumi, que traducido quiere decir: niña, a ti te digo, niña, a ti te digo, a ti te digo, niña, a ti te digo.

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5: Buenos días, mi gente. Good morning, buongiorno, bonjour, ave María. Good morning, Dorado.
6: Buenos días, Libel, y buenos días a los amigos de Yunque 93 FM. Hoy en un tremendo jueves.
5: Viernes,
6: con sabor.
5: Adiós, jueves. Adiós, jueves, viernes.
6: Con sabor a viernes. Oye, y no solo para nosotros, para muchos que
5: sí,
6: mañana no trabajan.
5: Sí,
6: ni mañana, ni el sábado,
5: ni el domingo, ni el lunes.
6: Mira, entre ellos, ayer estuve tratando de pagarle el autoexpreso y eso.
5: Ajá.
6: Y eso me dijeron, yo le pregunté, ¿trabajan los sábados? Uh-huh. Sí, pero este no. Ni pues, mañana, ni sábado, ni domingo, ni lunes.
5: Pues mira, tú sabes que hasta Conway's.
6: Tampoco.
5: Conway's ni el viernes ni el lunes van a trabajar. Pues tú sabes que el 25 es el día de la Constitución y el 27, a que tú no sabes de qué día es.
6: No sé.
5: Tú fuiste el que me dijiste ahorita, de José Celso Barbosa.
6: Ah, ok. ¿Y quién es José Celso Barbosa?
5: Ay, en serio. Ay, Dios mío. Ese, pues, tú sabes que un día es de los PNP y otro día es de los populares.
6: Okay.
5: El día de la Constitución se celebra el era. Y el día de José Celso Barbosa, pues se celebran los PNP políticos. Ya tú sabes. Anyways, pues hay rutas en las que no van a trabajar. Mira, ni en Aguada, ni en Aguas Buenas, ni en Arecibo, ni en Bayamón. Reciclaje. Cabo Rojo, Carolina, Cataño, Coamo, Culebra, Fajardo, Atillo, Humacao, Juana Díaz, Lares, Luquillo, Mayagüez, Morovis, Ponce, Río Grande, San Juan, San Lorenzo, San Sebastián, Toa Baja, Trujillo Alto, Vega Baja y Vieques.
6: Y Fajardo, no van a trabajar. Y Fajardo está de fiesta.
5: Exacto. Fajardo está de fiesta.
6: De hecho, las calles ya están cerradas. Si te metes para el pueblo,
5: sí,
6: busca vías alternas.
5: Sí, sí, sí. Loíza está de fiesta. Hay fiestas por donde quiera. ¿Tú
6: nosotros
5: sabes lo que me preocupa?
6: Nosotros estamos de fiesta.
5: Nosotros estamos de fiesta.
6: El tiempo.
5: ¿Tú sabes lo que a mí me preocupa?
6: ¿Qué?
5: La luz, la energía eléctrica.
6: Sí, a rayos, ayer eso se le cambió el nombre. ¿Te acuerdas que antes hubo un apagón?
5: Ajá.
6: Ahora es relevo de carga.
5: Ah, sí, relevo de carga. Eso es verdad.
6: Relevo de carga y es un apagón de más de 270 mil personas.
5: Oye, pero que muchos relevan la carga.
6: ¿Qué?
5: Ayer 260 y pico de mil abonados sin energía eléctrica. Anoche se fue en casa se fue a las 9:46. 9:46, no sé. Entonces me puse a buscar en el
6: hora?
5: Facebook. Mira, de verdad que no sé, porque como prende la planta, pues no sé. No me doy cuenta ni tan siquiera cuando hace el switch. Pero, anyways, cuando me puse a buscar en el Facebook, eran un montón de pueblos de la isla sin luz. Entonces, después dice que es relevo de carga o sabotaje. Pues mira, no sé si nos están saboteando la vida, si es sabotaje. Nos están saboteando la vida. Cuando tú estás cogiendo el sueñito con ese airecito rico, ¡puf! Se te fue la luz.
6: Gracias a Dios que cayeron unos aguaceritos. Que
5: oye,
6: se quedan
5: sí.
6: Ambiente,
5: esta mañana también cayeron unas también. Gotitas. Qué bueno, qué bueno.
6: Ayer
5: sí.
6: Hubo hasta trueno y todo.
5: Ah, ¿de verdad?
6: Por
5: acá
6: por
5: no.
6: Nahuabo, sí.
5: ¿Sí? Ay, qué rico. Sonó duro. De verdad.
6: No,
5: ay,
6: se
5: me
6: veía esa nube como que bien feja ahí, bien gris, bien, tú sabes.
5: Ajá. ¿Tú te acuerdas?
6: Pero fue rápido.
5: Yo no sé si ustedes se acuerdan cuando decían que no dijeras que el cielo está negro. Porque había como una leyenda urbana de que una persona dijo, mira, el cielo está negro. Y que una voz dijo, más negra está tu alma. ¡Puf! Uy. Y se murió. Uno no dice que el cielo está negro. Eso es lo que dice. ¿Tú sabes que son leyendas urbanas?
6: Los truenos que están moviendo los muebles en el
5: que
6: cielo.
5: Ajá, que están haciendo mudanza, que están ahí moviendo. Pero qué chévere ese. Esas son cositas de las que uno se acuerda con cariño y la ¿verdad? La guarda en el corazón porque son leyendas urbanas, como dicen por ahí. que siempre se le quedan a uno, qué cosa, ¿verdad? Tantas cosas que dicen. Pero mira, yo lo que le quiero decir a ustedes es cómo va a estar el clima en el día de hoy. Hoy en Fardo, para variar, estará caluroso con sol, nubes y algunos chubasquitos aislados en la tarde. La máxima rondará en los 89 grados y la mínima cerca de los 78. El viento estará soplando del este a sureste entre 8 y 16 millas por hora y el oleaje, mira, súper chévere, de 2 a 3 pies, tranquilito. Y el sol salió a las 5:59. Hoy no salió rojo como ayer se veía, como anaranjadito, aranjanado, como dice mi amigo Carlito, aranjanado. Pero se veía bien bonito el día. Y hablando de las nubes grises, sí, Dorado, ayer en la tarde había una nubazón terrible, pero y llovía, pero poquito. Y ahora todo el mundo es experto en salgazo. Hay 800,000 historias de la de salgazo. Mire, el salgazo existe de que yo tengo uso de razón.
6: No, dicen que es desde Cristóbal Colón.
5: Pues claro, el mar del sargazo.
6: Pero del 2011 para acá.
5: Se ha intensificado. Esto es el cambio climático. Entonces imagínate tú, el niño, el niño, whatever. No, ahora no me acuerdo ni qué sexo es el que está. Pero como quiera que sea, pues eso abona a que el sargazo
6: dicen que,
5: se siga.
6: Que al venir para estas aguas más cálidas, se rompe y se crea.
5: Claro,
6: como sí,
5: como los gremlins.
6: Se multiplica más y se multiplica.
5: Y porque está en su zona cómoda.
6: Coge nutrientes y cosas.
5: Exacto.
6: De los ríos.
5: Exacto. Para que usted vea que el ambiente nuestro sirve hasta para que se reproduzca.
6: Pero fíjate, pero como tú dices, la naturaleza es tan brutal que como tú dices, que el Sevencí no hay.
5: No hay. Y tanto que hablan de Fajardo y mira cómo está la palguera. Ya se está yendo.
6: Está yendo.
5: Esto, la palguera, Cabo Rojo. Así, claro. La palguera, Cabo Rojo, en Sevencí no hay. No hay en La Matita, en el área de allí del Faro de La Matita. Mire, siempre hay para donde usted ir. Usted no va a ir al sitio donde hay sargazo. Mire la moneda, busque el lado positivo de las cosas. Mire la moneda, vamos a verla, a disfrutar día a día nuestra vida y olvídese y cante un tango. Como dicen, el que canta tangos y canta vallenato y cumbia y de todo es nuestro amigo Omar Matos, que sigue por allá por Medallo. Estaba en Cartagena de Indias pasándola súper chévere allá en las Islas del Rosario. Y aquí tienen el mensajito de hoy de nuestro amigo Omar Matos. Zúmbalo, Omar.
4: Saludos cordiales. ¿Sabes que hoy Dios entrega en tus manos una hoja en blanco para que la llenes y comiences a escribir tus memorias de este día de una forma maravillosa? Escríbelas con amor, agradecimiento y sobre todas las cosas pidiendo dirección divina. Hoy es un nuevo día para agradecer, un nuevo día para soñar, pero si vamos a soñar que sea en grande, no hay nada ni nadie que te pueda impedir soñar. Aquel que te critica solo ve en ti sus limitaciones. Que tu día hoy esté repleto de paz, armonía y sueños por cristalizar. Hermoso día.
5: Ahí está, sueña en grande, vive tu sueño y trabaja para que se haga realidad. Son las 6:26. Vamos a ver qué es lo que nos dicen los periódicos en el día de hoy, el nuevo día, hoy jueves 23 de julio. Dice: pendiente el nombramiento. Nuevo secretario de la gobernación retendrá poderes. Jennifer González asegura que el relevo de Francisco Domenech mantendrá las facultades otorgadas mediante orden ejecutiva, que incluyen decidir sobre todas las contrataciones en el Ejecutivo. En los negocios, Claro estrena cable submarino en la zona sur. En los deportes, familia de Carlos Beltrán revive sus pasos hacia la inmortalidad. Oye, ayer salió para allá a recibir, yes, a recibir ese merecido reconocimiento y llevaba un count de gente. todos sus fans allegados a la familia iban para allá. Y en Flash y Cultura, no soñé toda esta vida. Zuleika Rivera celebra los 20 años de su coronación y la está pasando súper bien con DJ Luian, que los veo en todos sitios. Ellos se dejaron, volvieron y así están, mira, y corriendo el mundo entero. Un día esto vamos a llamar a Luian a ver qué tal le va. Santo Domingo 2026, dice el Primera Hora, a la travesía de sus vidas. Quique Figueroa y su hija Paula harán historia al competir juntos por Puerto Rico en los 25 Juegos Centroamericanos y del Caribe. Quique Figueroa es un astro en la vela y junto a su hija, que se crió desde pequeña en esto, para allá van, para los Juegos Centroamericanos y del Caribe, y ha traído conmemoraciones, ¿verdad? Muchas medallas para Puerto Rico. Y este weekend dice aquí que la cita es en Peñuela. ¿Qué va a ser en Peñuela y en todo Puerto Rico y en Fajardo, que comienzan las fiestas de nosotros en honor a Santiago Apóstol? Bueno, ya no son fiestas patronales, ¿verdad? Ya no le dicen fiestas patronales,
6: fiestas,
5: son fiestas tradicionales, fiestas de pueblo,
6: y carnaval cariduro,
5: carnaval culebrense, todo eso. Y entonces, por otro lado, en el vocero, millonaria inversión. Claro, Puerto Rico expande su sistema de cable submarino de fibra óptica hasta Ponce, conectando a Norteamérica, Centroamérica y Suramérica a través de 15 puntos de desembarque en 8 países y territorios a un costo de 35 millones. Y Jennifer dice, estoy lista con el que sea. En los deportes, a defender el oro, judoka Adrián Gandía. Y en escenario, Franco el Gorila. Mira, hacía tiempo que yo no oía a Franco el Gorila. Retoma la música de la mano de Wisin. Mira, calientito, calientito, dorado, calientito.
6: Ya tú sabes.
5: Calientito. Sí, señor. Salió Presencia calientito y dice que Carolina realiza inversión millonaria en equipos especializados para fortalecer la salud pública. Habla del Distrito Cultural de Carolina, donde puede usted visitar el Museo de Historia y Arte de Carolina, el Museo Galería de los Gigantes, la Casa Escute, la antigua Casa Alcaldía. Esto es ideal para el verano. Tienen talleres de arte, talleres de baile de bomba, recorridos educativos para campamentos, familias y grupos comunitarios y experiencias personalizadas con reservación previa. Ahí está. Eso y muchas cosas más tiene Presencia en el día de hoy. Saludos a Diana Cámara, a nuestra amiga Diana Cámara, y a todos los muchachos allá de Presencia que siempre nos tienen al día. Y a las 10 de la mañana, Entérate con Presencia, donde usted se entera de todas las cosas que están pasando en el área este del país. Son las 6:31 de la mañana. ¿Usted tomó café? Porque le digo que si está tomando café, chancleteando por su casa, todavía está espelucado, que ni se ha peinado, y entra a las 7 de la mañana, te tengo noticias. Estás tarde. A ver, Mario. Oye, Gordon, estás ahí chequeando, Entérate con Presencia, ¿verdad? Digo, Entérate.
6: Sí, estoy chequeando, ¿no? Esto, fíjate, tú sabes el anuncio que pasamos de Naguabo.
5: Ajá.
6: Pues también tiene que salir en el periódico y lo estoy buscando a ver si salió.
5: Ajá. De la ferretería.
6: Exactamente.
5: Muy bien. Ave María, saludo a nuestro amigo Eddie García, que está con café en mano, pero ya está listo. O sea, no va a llegar tarde. Ese siempre llega a tiempo. Y saludo allá a la gente de Ceiba y a su alcalde Sammy. Óyeme, qué chévere la actividad de las clases graduadas, quedó súper espectacular. Ese grupo, ese comité que se dedicó, ¿verdad? Puso alma, corazón y vida en todas las actividades que hicieron. Estuvo espectacular. Por allí estuvo el alcalde, estuvieron los senadores. Estuvo todo el mundo disfrutando de este tremendo junte, de verdad que sí. Después darnos una llamadita para que me digan qué es lo que está pasando en Ceiba, que siguen con los festivales y todo eso allá en Los Machos, y hay un montón de cosas buenas. Mientras tanto, lo que no es tan bueno es que Donald Trump, de ahora en adelante, cada vez que la República Islámica de Irán ataque un barco en el estrecho de Hormuz, sea donde sea, o como sea, con misiles, con cohetes, con drones, o con lo que sea, Estados Unidos va a bombardear y va a destruir un puente o una central eléctrica, incluyendo aquellos que están ubicados centro y dentro de la capital. ¿Cómo te quedó el ojo? ¿Sabe Dios si aquí están destruyendo las centrales eléctricas? Porque aquí se va la luz a cada rato.
6: De momento viene y te habla de la paz. De momento viene y voy a bombardear. Por ahí hubo alguien diciendo que eso lo están haciendo porque... Acuérdate, cuando viene la paz, ajá, y baja la gasolina, supuestamente se pone algo ahí barato que ellos rápido compran esas...
5: Las acciones.
6: Y luego vuelven y suben. Bueno, algo así. Que ellos, yo no entiendo.
5: Ellos se están llenando el bolsillo.
6: Porque ya esto ha pasado entre 6 a 7 veces.
5: Muchachos, ese perro nos ha mordido un montón de veces.
6: Y de momento después el bombardeo.
5: Gracias a Dios que ese perro no tiene rabia, sino ya nos hubiésemos muerto porque ese perro nos ha mordido un montón
6: de veces. Perrito
5: es
6: uno que vi que pusiste, que están buscando por ahí.
5: Ay, sí.
6: No han encontrado, que tú sepas todavía.
5: No, déjame buscarlo para darle la información a la gente.
6: ¿Cómo que se llaman esos G-Sweat, esos perros?
5: Déjame buscarlo, espérate, lo voy a buscar ahora. Que compartimos un perrito. Déjame, aquí está, no, eso es un, ay Dios mío, se me olvida el nombre de los aplastaditos. Responde por Draco y se perdió en Ceiba, en Villa de Pilar. No hay teléfono, no hay número de teléfono ni nada. Lo compartimos, pero si nos están escuchando, por favor, lo puso Stephanie Donatiu cuando yo lo puse hacían 19 horas y hace 12 que lo puse. So, esperemos de verdad que haya aparecido esto. Bendito sea Dios. Mire, eso es parte de la familia, usted lo sabe, que yo me desencajé y me volví loca cuando se perdió Summer. Y estos son parte de la familia. Hubo unos que se perdieron cerca del comandante, bien bello, que aparecieron. Esos se fugaron de la casa, esos se fueron a Andareguía, le hicieron igual que Summer. Pero por favor, si usted ve este perrito, cójalo y busque en el Facebook y escríbale. Pero si a Stephanie Donatiu o alguien que la conozca nos está escuchando, por favor, denos una llamadita. Tenemos el 874-9301, también está el 874-9300 y el 863-9300. Nosotros estamos aquí para ustedes. ¿Serranito trabajará este fin de semana?
6: Me imagino que no, porque el municipio va a estar, ¿verdad?, desde el viernes hasta el martes, y estará de fiesta, va a trobar el domingo. Así que, oye, Libé, felicidades para el equipo de Maternillo.
5: Ay, mi madre, sí, Golden, ese juego estuvo espectacular.
6: Campeones nuevamente, y ¿sabes qué? Invictos. Nadie le puso un pie al frente. Tenemos llamada, me imagino.
5: Vamos allá.
6: Buenos días, ¿quién nos hablan?
7: Buenos días, te habla Serranito del Departamento de Obras Públicas de Faldo.
5: Buenos días, Serranito, ¿cómo estás?
7: Bien contento, laborando temprano en la mañana por aquí, por el barrio Volantín.
5: ¿Ya tomaste café?
7: Sí, tempranito.
5: ¿Con sneakers?
7: Con una galletita, huevito y todo. Bien tratado por la esposa mía.
5: Por Wisón, un abrazo a Wisón.
7: Sí, estuve escuchando un comentario que estaban diciendo y sí, el municipio de Faldo, Departamento de Obras Públicas va a estar activo. Tenemos fiestas patronales y entendemos de que ya mañana comienzan y la gente va, disfruta. Y le pedimos a todo el mundo, que tú sabes que se van a tener cerca su zafacón para que tienen toda la basura, y acordarnos que tenemos visita y tenemos que comportarnos y tener la plaza bien limpiecita, para que acuérdense que nosotros los empleados municipales nos levantamos a las 3 de la mañana para recoger esa plaza, para que ustedes ya a las 8 de la mañana cuando pasen por allí ya tengan una plaza limpia. Hay un personal que va a estar destinado para eso, trabajando tempranito, unos troces de basura, personal para la limpieza, de que esa plaza esté completamente preparada para que por la mañana, cuando ustedes pasen por allí, ya esté limpia. Es una coordinación que hay en conjunto con nuestro alcalde, que el alcalde va a tener unas actividades para el pueblo, y entendemos que la fiesta patronal tiene que estar completamente. Ya el carnaval, cuando se acaba, tenemos un personal también que está destinado para recoger todo el tipo de cosas que queden en el pueblo. Nosotros terminando la fiesta patronal y dejando un pueblo limpio. Este es el trabajo que tenemos que hacer. Ya todo está organizado y sí, vamos a estar el Departamento de Obras Públicas de Fajardo, perdón, activado todos estos días.
5: Mira, Serranito, y que los puercólogos se queden en su casa.
7: Sí, yo espero que todos cooperen y que se acuerden que se toman un refresco, tiren la lata al zafacón, y que se acuerden que hay seres humanos que detrás de ustedes que se van a descansar tienen que levantarse temprano, recoger lo que tú tiraste en el piso. No, queremos, y vamos a estar trabajando el lunes también, vamos a estar activados cuando se terminen las fiestas patronales por la noche. Ya tenemos un personal bien temprano en la plaza, eso de las 3 o 4 de la mañana, limpiando para que todos ustedes cuando lleguen, es más, ustedes se levantan y dicen, aquí no hubo fiestas patronales porque no hay basura, y es que el Departamento de Obras Públicas fue temprano a hacer nuestros trabajos, los trabajos que tenemos que hacer.
5: Claro que sí, nosotros podemos dar fe de eso, porque ustedes siempre están en la calle elaborando y manteniendo todas las calles de Puerto Rico, todos los barrios, todos los sectores limpiecitos.
7: La gente de Naranjo, la gente de Volantín, que estamos por aquí, aprovechen, saquen lo que vayan a sacar, estamos aquí y estamos para recogerle, estamos para darle el servicio que todos ustedes se merecen. Y acuérdense que el Departamento de Obras Públicas está 863-2675, y acuérdense también que nosotros trabajamos
5: organizado.
7: ¡Nos vemos, Oliver!
5: ¡Te veo, Serranito! Ay, qué bueno, cogió ánimo porque entró como, ¿verdad? Como así, pero es que está bien ocupado, bregando. Mira, saludos a Tronqui. Está de vacaciones.
6: Está de vacaciones, ¿verdad? Sí. Ayer lo vi por allí, por Maternillo, cuando iba rumbo allá a Manín.
5: ¡Ave María! Saludos a Nicole y a las muchachas allá en Tiamanín. ¡Qué rico! ¿Qué comiste?
6: Rice and beans.
5: And cocoroco.
6: Beef.
5: And cocoroco.
6: ¿Viste? ¡Qué bueno estaba!
5: Rice and beans and Oye, excelente.
6: Vistecito sabroso ahí, blandito.
5: Ay, qué rico, con mucha cebollita, qué rico. Y excelente noticias para la gente de Culebra. Ok, siguen trabajando de la mano de la Oficina Central de Recuperación, Reconstrucción y Resiliencia. Eso es CORTRE, para transformar y mejorar la infraestructura vial. Hicieron una asignación, le dieron una asignación, una inversión significativa para múltiples sectores. Miren, la carretera Punta Soldado, esto es para la reconstrucción y pavimentación de las carreteras municipales. En Punta Soldado la inversión fue de 154 mil, en la carretera Tamarindo fue de 915 mil, en la carretera número 2, intersección carretera número 3, en la barriada Clark, 124 mil, y por ahí para abajo hay chavitos. Mira, en la carretera 250 en Fulladosa, 1,483,610 dólares con 99 centavos. Ave María, ese número me fatigó. Vamos, una pausita, son las 6:40.
6: Lo que se decía, hay que estar pendiente a esto del peaje, que sabes que ahora no puede estar en cero.
5: Los pagaste.
6: Sí, estoy al día, pero lo importante es más, tengo que echarle porque los pagué, pero
5: en octubre, hay sí, que acostumbrarse.
6: No, porque claro, tú sabes que antes no se dejaba llevar por la bombilla amarilla.
5: Claro, claro.
6: Estaba amarilla menos de 5, o menos de, como tú lo pusieras. Y uno esperaba, ya está amarilla, pero tienes que estar pendiente porque si no te van a espetar 15
5: por cada uno. No, y otra cosa, o sea, usted tiene 5 días, cuando pasa tiene 5 días para reponer el dinero para que se paguen esos peajes. Si en los 5 días usted no aprovechó el break, son 15 billetitos de su bolsillo que van para el pago de multas de peaje.
6: Yo creo que mejor yo empiezo a transitar por la carretera vieja y los 15 que me van a tumbar, mejor me los veo.
5: Te vas de chinchorro en chinchorro, claro. Claro, y así ayuda a la economía de este país. Son las 6:41 de la mañana y usted está en el arranque, no se vaya. Quédese con nosotros, tómese su cafecito tranquilo.
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0: Óyeme, ya son las 6:54, lo sabías. Hoy es jueves 23
1: con
0: de julio.
1: Con sabor a viernes.
0: Sí, oye, ¿tú sabes quiénes están gozando?
1: ¿Quién?
0: Digo, en todas las alcaldías, pero los muchachos ayer en la alcaldía de Luquillo están revueltos porque tienen fin de semana.
1: Imagínate, tú leíste un montón de pueblos por ahí, de todo Puerto Rico.
0: Esos son los de Conway, pero en todas las administraciones municipales están free. Y con este fin de semana largo de party, tú sabes que el 25.
1: Porque Serranito no tiene libre. Serranito no, van a trabajar. No.
0: Sí, hay unos que trabajan, pero como quiera se entretienen y se disfrutan también.
1: Y si hacen lo que les gusta, pues.
0: Mira, y tú sabes quiénes no tienen libres, los alcaldes de este país. Ellos aunque 24/7. No estén. Sí, 24/7, pero por lo menos más alivianaditos. Y uno que está alivianado, porque yo me imagino, hay que preguntarle. Si tomó café es nuestro amigo Jerry Márquez, alcalde de Luquillo. Buenos días, alcalde.
2: Sí, tomé café, es lo primero que hago cada mañana. Me escucho doble, déjeme hacer la justa aquí.
0: Mira a ver.
2: Ahora yo creo que me escuchó mejor.
0: ¿Ahora sí?
2: Sí, ahora sí.
0: ¡Ay, qué bueno!
2: Pues estábamos en el café. Usted sabe que uno arranca con el café con doble propósito. Primero, disfrutar de ese elixir, que yo digo que es el elixir de los dioses, y sobre todo también fomentar la industria puertorriqueña. Que si es café, que sea café de una industria puertorriqueña, del país.
1: Libel me trajo uno ahí, que sabe más rico que eso. Que tú
0: yo le traje un dirty chai.
2: Ah, mira, eso no es café, pero...
0: Es café con té chai.
2: Tiene café y tiene café y chai.
0: Y té chai.
2: Buenísimo.
0: Pero no es chai de polvito, de ese, oyó. No es chai de ese instantáneo.
2: De los millennials, así como ustedes.
0: ¡Ave María!
1: Oye, Libel, y pronto en Luquillo viene el negocio como es Doctor Chef, que viene con algo de café, ¿verdad? Que estuvo hablando
0: Chef
1: contigo.
0: Sí.
1: Por ahí por Liberty.
2: Ese doctor es algo serio, ¿verdad? Que sí, va a todas.
0: Vamos a ir a comer saludable.
2: Vamos a ir ahí a buscar la receta del doctor frente al Concilio de Loíza. Ahí en la zona industrial de Luquillo está montando un restaurancito de pizza, de lechón asado, pollo asado, una cosa bien chévere.
0: Y uno escucha eso y uno dice, rayo, pero él dice que es saludable, pero sí, porque es todo orgánico, no tiene antibióticos, no tiene nada. O sea, va a ser sumamente, mira,
1: y me acordé de él porque yo dijo que iba a tener una membresía para café todo el año.
0: De café.
2: Mire, y es tal y como dice el doctor también, todo se puede comer, todo depende de la cantidad que uno consuma y lo que haga después, antes y después. Si uno tiene una vida activa, si uno hace ejercicio, come con moderación, pues claro, se puede dar gusto. Pero aparte de eso, los ingredientes de él van a ser orgánicos y comida más saludable, ¿sabes?
0: Sí, señor.
2: Y ese doctor, estamos hablando del doctor John Velázquez. Yo, mis saludos a él y sobre todo mis agradecimientos. No sé si yo he compartido con ustedes que a la época de la pandemia ese caballero estuvo disponible para Luquillo y su gente, y somos muchos los luquillenses que hoy en día quizás estamos vivos gracias a la intervención salubrista de él. Así que éxito, eche para adelante y gracias por siempre apostar a Luquillo.
0: Claro que sí, óigame, y hablando de salud, enhorabuena, ya comienzan los trabajos de demolición del CDT y entonces empieza como que todo esto para reestructurar los servicios de salud y un centro de seguridad que van a estar trabajando con eso ya, alcalde.
2: Eso es así, eso comienza ya la próxima semana la demolición. Y curiosamente, se publicó en las redes, estuvimos publicando, estuve la semana pasada en Washington, y uno de los temas que fui a tocar es que ese centro de salud que vamos a construir ahí, ese centro de emergencia que vamos a construir aledaño al CDT, o donde era el antiguo CDT, pues con fondos de FEMA, y estaba condicionado a que consiguiéramos un lugar o que el municipio demoliera ese lugar porque les pareció idóneo. Justamente en esa zona termina el área de tsunami, es una zona alta en el centro urbano, al lado de la misma número 3, así que es el lugar que los expertos de FEMA dijeron aquí debe ser, pero ellos no proveían dinero para demolición, así que con lo invertido de nosotros dentro del CDT tuvimos un crédito de salud, y con ese crédito de salud vamos a demoler ese edificio que queda allí del antiguo CDT, que ahora mismo es un adefesio. No solamente embellece el área, sino que va a ser de mucha, mucha utilidad, sobre todo para la salud del pueblo, de nuestro pueblo y los pueblos aledaños.
0: Ay, qué bueno, alcalde, pero no solamente eso, usted dijo que estuvo en Washington, pero está bien ocupado porque ayer estuvo en la actividad de la Asociación de Alcaldes.
2: Estuvimos en Ponce dándole seguimiento a lo que allí se hizo en Washington, y es que, por ejemplo, hay un pleito con unas compañías que fueron a cabildear al Congreso, de los que trabajaron aquí en Puerto Rico, las compañías extranjeras que vinieron a levantar la energía en el país, pues no quieren pagar los arbitrios de construcción que corresponden a los municipios.
0: Ay, mi madre.
2: Y están invirtiendo, ¿sabes? Lo que quizás fuera el pago de arbitrio, fueron invertirlo en el Congreso para no pagarlo. Y eso crea un mal precedente, ¿no? Los municipios ya fuimos afectados por la eliminación del fondo de equiparación, que algún día podremos ir a hablar a ustedes sobre el fondo de equiparación, de dónde se nutre y cómo afecta a los municipios. Pues ya fuimos afectados con ese fondo, entonces ahora sí nos van a quitar también el arbitrio de construcción a compañía extranjera, pues sería terrible. Y el gobierno, pues todos saben, los gobiernos, y ese es el lema de la asociación, el gobierno municipal, el gobierno que funciona. O sea, ahora mismo todos los municipios de los 78 ayuntamientos, no solamente en época de emergencia somos los que estamos de frente, sino que somos el gobierno más cercano. Y de alguna manera u otra, si no es que con los fondos nuestros ayudamos, pues tratamos de canalizarle los servicios a nuestro pueblo por la agencia o la institución que corresponda. O sea, que es el gobierno que está ahí. Si los continuamos afectando, como fue el fondo de equiparación, como ahora el hábito de construcción, pues eso, a quien el detrimento es directo a la gente. Y eso, pues no lo queremos. Y eso fuimos a trabajar en Ponce, como estuvimos, y eso fuimos también a trabajar en Washington durante una semana. El lunes a viernes tuve el privilegio de estar con mis tres hermanos alcaldes asociados de nuestra zona, el alcalde de Ceroice y el alcalde de Río Grande, junto con otros 14 alcaldes del país. Fuimos muy bien recibidos, alrededor de 9 congresistas. El comisionado presidente de Washington nos trató, su gente fue espectacular, nos consiguió la cita, las horas oportunas, muy puntuales. Y un respeto extraordinario que le tienen al comisionado residente de Puerto Rico ahí en Washington. Una deferencia de verdad que a veces pasmosa. La deferencia que pasmosa, que pasma uno, ¿no? Pues impresiona a uno.
0: Ajá.
2: La deferencia que le tienen a nuestro comisionado ahí en Washington, y de la forma en que nos canalizaron las situaciones. Ahora estamos en comunicación directa con ellos para nuestras circunstancias. Y una es la que me estabas preguntando ahorita. Fuimos así ahí a dar un heads up, un mire, ya estoy aquí demoliendo, ya vamos a demoler el centro como me pidieron, ahora pues que la burocracia no arropa el tiempo y que podamos inmediatamente construir ese centro de operaciones de emergencia.
0: Alcalde, ahora que usted dice burocracia, ¿cómo va el proyecto para mitigar la erosión?
2: Pues eso también fue otro de los temas que fui a tocar. Aún están ellos me dijeron que tenían ese timeline de 6 años para planificación y notificación. Para mí es irrazonable. Cada congresista que toqué allí piensa igual que este servidor. 6 años, cuando se trata de una propuesta que para que la aprueben el dinero a uno ya parte de ese camino está recorrido, ¿no? O sea, uno le demuestra

0: tenga otra opción para seguir luchando para que se haga justicia. O sea, ya lo difícil siempre era el dinero, ya el dinero está. Ahora es que agilicemos los procesos. Y de hecho son 31 millones que de inmediato sonaba una buena cantidad de dinero para trabajar ese proyecto abarcador. Pero conforme pasa el tiempo, ese dinero se hace poco porque la inflación sigue avanzando. O sea, que y lo que hoy es 31, de aquí a 6 años es quizá la mitad o menos.
1: Óigame, ¿estás ready para Calle y para el 25 a celebrar la Constitución?
0: Pues así, es la celebración de la Carta Magna. De ahí emana todo el derecho nuestro, nuestras leyes. Así que como puertorriqueños, independientemente de la ideología, pues debemos llegar allí a celebrar la Constitución del Estado Libre Asociado de Puerto Rico en Calley. El alcalde de Calley ha hecho maravilla allí con su plaza. La plaza de por sí es un museo, así que los invito a que disfruten de todo, a disfrutar de la plaza de Calley, a disfrutar de la artesanía, de las actividades que se van a tener allí, del mensaje de nuestro comisionado. Y en Luquillo vamos a tener transportación saliendo sacando una guagua a las 9 de la mañana para ir allí, aunque son muchos los que me están diciendo me voy en mi carro porque por ahí aprovecho.
1: Se van a chinchorrear.
0: Y se van de chinchorreo. Así que a los que se van de chinchorreo, pues sí, bienvenido, pero igual mucha precaución, ¿no? Lo importante aquí es que actuemos con seguridad.
1: Claro, claro que sí. Oígame, pero sigue la fiesta porque después de eso usted va para Aguada, que está la cumbre municipal de la asociación.
0: Usted está enterada.
1: Adiós, pero yo lo sé todo hasta lo de anoche, bye.
0: Qué bien, qué bien. Aguada, dicho sea de paso, con toda prioridad, el alcalde de Aguada va a ser nuestro próximo presidente de la asociación, un joven muy emprendedor, Cristian Cortés Feliciano, abogado e ingeniero de profesión, ambas al mismo tiempo. Y lo estamos apoyando para que sea nuestro presidente, y allí tiene una extensa agenda donde va a estar el DMO, va a estar Rural Development, va a estar FEMA, y varios otros temas. A mí me interesan muchísimo eso que le estoy mencionando, y otros temas que componen esa agenda allí en Aguada para continuar trabajando por nuestro pueblo. Esto va a ser el jueves y el viernes de la semana que viene.
2: Oiga, alcalde, y hablando de fiesta, como dice Libel, aquí hay un amigo nuestro, usted sabe que usted es bien salsero y estuvo con nosotros en el trombonazo, le envía saludos, Don Periñón.
0: ¡Ave María, rayos! Pues ese es un salsero de los salseros. Saludos a él también, es bueno saber
3: gracias y buenos días, gracias y buenos días por el saludo, gracias.
0: Y gracias a usted por siempre darle de su gran talento a nuestro pueblo y no solamente a nuestro pueblo, sino afuera, demostrando de que estamos hechos los puertorriqueños. Así que muchas bendiciones.
2: Gracias. Así que en una de estas prontas fiestas que tengamos por ahí, por Luquillo, vamos a contar nuevamente con Don Periñón para que nos lleve su música que tanto nos gusta.
0: Más que bienvenido, Don Periñón, a nuestra icónica plaza.
1: Alcalde, hay party este fin de semana en Luquillo, que todos los fines de semana hay party, está encendido.
0: Luquillo está encendido, los vagones tienen actividades de todos los negocios de Luquillo, que su fortaleza es el servicio al visitante, pues van a estar con actividad. Pero aprovecho, Elisbel, tengo otra super actividad que ya había dado.
1: No me diga que es la del 4 de agosto, no me diga que es la del 4 de agosto.
0: Lo del 4 de agosto. El 4 de agosto, nuestra plaza, que le llamamos ahora para nuestros jóvenes estudiantes, el cierre de verano y un feliz regreso a la escuela. En ese eso va a ser de las 9 de la mañana también, el 4 de agosto, en nuestra plaza, y allí vamos a tener artículos escolares para los primeros 300 estudiantes que lleguen. Vamos a tener charlas sobre el opioide y el efecto de las drogas en el sistema humano. vamos a tener la atención amenizando.

0: vamos a tener clínicas de salud para jóvenes y los padres de los jóvenes que allí vayan, se le van a estar haciendo chequeos de salud y certificaciones. Vamos a tener también barberos recortando a nuestros jóvenes, así que toda una actividad pensando en nuestros jóvenes para un gran cierre de verano y un feliz regreso a la escuela.
1: Claro que sí, hay clases de Zumba y todo.
0: Va a haber clases de Zumba también. Eso es el próximo sábado 4, desde las 9 de la mañana, en la Plaza Pública Rosendo Matizo Cintrón.
1: Ave María, qué bueno, alcalde. De verdad que me encanta cuando nos ponemos al día, cuando ponemos a la gente de Luquillo al día de todas las cosas buenas que pasan allá en la capital del sol. Claro que sí, los comecocos de Luquillo. Gracias, alcalde.
0: Gracias a ustedes. Lindo día, don Periñón. Lo espero en nuestra plaza. Bendiciones a todos.
2: Gracias, gracias. Un abrazo.
1: Ahí está, ya son las 7 y 11 de la mañana, las 11, mírame a mí.
3: Está loca por irte, pero como
1: hoy es... Pues claro, oye, exacto, claro. Vámonos a una pausita y regresamos, que tenemos una interesante plática.
3: ¿Venimos rápido?
1: Con nuestro amigo don Perignon. Venimos ya, sí.

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0: Non y la puertorriqueña aquí en el arranque. Arranca tu día bien chévere con buena música, con buena gente. Mira, a mí se me van los pies aquí. Buenos días.
1: Muy buenos días, ¿cómo están ustedes?
0: Todo muy bien, un grato placer y una alegría tenerlo aquí con nosotros.
1: Gracias porque hoy ustedes fueron mi despertador.
0: A ver, María, óigame, ¿ya tomó café?
1: Pues fíjate, no he tomado café, pero es como si lo hubiera tomado. Así de pompeado estoy porque venir a Yunque pues, es algo que siempre tenemos en mente, que no lo logramos todo el tiempo, ¿verdad? Porque pues, nosotros somos más de como quien dice, de San Juan, aunque la isla es una sola. Pero venir a Yunque pues, es importante y que se haya logrado, pues es sumamente interesante. Así que yo no dormí.
0: Para nosotros es una alegría tenerlo aquí después que disfrutamos de su música allá en el trombonazo.
2: El Luquillo. Bueno, dedicado a Toñito Vázquez.
1: Toñito Vázquez, mi compadre. Yo tuve una larga experiencia en el pueblo de Luquillo. En los primeros años míos con Andy Montañez, prácticamente parecía que vivía en Luquillo.
0: Que Andy es del lado de acá.
1: Sí, tuvimos mucho tiempo.
2: Sandy Hill, después Carabalí.
1: Seguro, y teníamos. Yo tenía una amistad bien buena con la familia de la primera familia, de la esposa de Toñito Vázquez, porque yo soy compadre del hijo mayor de Toñito. Toñito, cuando vino de Salinas, pues. Fue a hospedarse al lado de donde yo vivía. Entonces ya yo lo llevaba a la escuela, lo dejaba, seguía para la universidad. O sea, tuvimos una amistad bien,
2: familiar,
1: bien buena familiar, desde el principio que él llegó a San Juan. Cuando se mudó a Luquillo, pues me aló. Entonces ya yo venía a Luquillo porque cuando yo fui a entrar a la orquesta de Andy Montañez, la reunión fue en Sandy Hill. La primera reunión que tuvimos para la orquesta fue en Sandy Hill.
0: Wow, ¿cuántos años lleva en la música?
1: Bueno, ahora estamos celebrando los 50 aniversarios que van a ser 4 de octubre en Bellas Artes. La promo está empezando a correr por ahí y va a ser una tarde bien interesante. Va a ser domingo a las 5 de la tarde para que las personas de mi tiempo pues, puedan estar allí con nosotros y celebrar juntos a todos nuestros amigos, incluyendo a mi compadre de toda la vida, Alberto Santa Rosa, de mis 50 años. Él dice siempre los primeros, pero yo creo que pues, ya usted sabe, ¿no?
0: Los primeros, 50, claro que sí.
2: Y don Periñón dice, para los de mi tiempo es para los que se acuestan temprano.
1: Sí, exactamente.
0: Los que se acuestan con las gallinas, como dicen.
1: Bueno. Todavía
0: más llevo, tardecito,
1: todavía,
0: más tardecito. Dura
1: un poquito más.
0: Más tardecito. Ey, pero no se levanta con los gallos tampoco.
1: No, ya no. Ahora me levanto antes y miro y vuelvo.
2: Y en esta industria uno se da muchas amanecidas porque los bailes, tú sabes que son. Los bailes son. Terminan tardísimo.
1: Sí, no, definitivamente. Yo empecé bien joven, ¿verdad? Y mi papá siempre me decía, cógelo con calma, que el mundo no se va a acabar. Pero, pues, usted sabe cómo es uno cuando está joven. Quiere hacerlo
0: comerse todo. El mundo.
1: Sí, quiere hacerlo todo en un día. Y yo le traté de complacerlo a ellos con un diploma, pero a la misma vez en mi mente siempre
2: la música.
1: Mi corazón, la música tenía mucho de todo lo que yo tenía como un sueño, ¿verdad? Desde bien pequeño yo siempre estuve persiguiendo la música. Lo perseguía como uno persigue a veces una luz, un ángel.
2: Una novia.
1: Bueno, todavía las persigo.
0: A ver, María. Óigame, dentro de esos 50 años, ¿cuál es la anécdota que lo marcó? Ese momento que uno dice, wow, esto queda para toda la vida.
1: Bueno, la realidad es que el momento donde yo entendí que podía tener una gran oportunidad de cumplir mi sueño de ser músico fue cuando, por una broma, a mí me ponen el apodo de Don Periñón. Porque hasta antes de eso, yo estaba en la música a la misma vez que estudiaba y pensaba en otra profesión porque yo decía, mi nombre es muy serio, yo no voy a ser músico porque yo oigo los nombres de los músicos y y el mío como que no suena.
0: ¿Cuál es el suyo?
1: Yo me llamo Pedro Morales.
0: Pedro Morales, pero ese nombre es de galán de novela.
1: Pero es muy serio, ya, no tiene sonido musical.
2: Adiós, okay. Pedro Timbal, Pedro Conga, bueno, Pedro Timbal.
1: Vamos a pensar que pudo haber sido, ajá, pero la realidad es que todo cambió en el minuto en que alguien dijo que para él yo era Periñón.
0: ¿Quién se lo puso?
1: En realidad me bautizó, como quien dice, bromeando, Andy Montañez. Pero, okay, pero la idea de decirme Periñón fue de una persona, un cubano, que había llegado a residir a Miami, porque fue en Miami. Y entonces él me veía todas las noches tocando con Andy, y ahí veía que Andy me decía Perín, que como me dicen a mí acá en Puerto Rico. Y un día se acercó y le dijo que por qué él me decía Perín. Porque a él le parecía que ese no era mi nombre. Entonces le dice, no, así todo el mundo lo conoce en Puerto Rico. Y él dijo, se quedó con eso, se fue y regresó. Y entonces cuando regresa me dice, usted es como que muy elegante, se ve muy, tiene una presencia en la tarima muy, muy especial, así que para mí, de hoy en adelante, usted es Periñón. Y sacó una botella y la puso en la mesa y me dijo, y esta es para usted.
0: ¡Ave María, Dios mío! Óigame, pero antes eso era bullying, ¿se acuerda? Que le ponían apodo a la gente. Ahora en esta generación de cristal uno no puede decir nada porque todo el mundo se ofende. Y antes era como que un orgullo.
1: Sí, lo que pasa es que habemos muchas... Bueno, si usted mira el reggaetón, prácticamente todos esos artistas que subieron y los que han perdurado, su nombre es diferente como lo conocemos.
0: Claro.
1: Porque para impactar, normalmente yo me baso básicamente en que, sencillo, Willy Rosario, su nombre de pila no es Willy Rosario. Sin embargo, todos lo conocemos como Willy Rosario y tiene sonido. Ese nombre, Willy Rosario, Boy Valentín.
2: Lalo Rodríguez.
1: Cuando nosotros nos criábamos, Lalo era Lolo. Lolo. Quien le cambia el nombre es Palmieri en Nueva York. Le pone, no, Lolo, no, Lalo. Pero Ubaldo Rodríguez.
0: Ubaldo Rodríguez. Ay, mi
1: Willy
0: madre.
1: Fernando Luis Rosario. Roberto Valentín. Se acostumbraba a eso, sobre todo en Nueva York.
2: Se llama el nombre artístico.
1: Correcto.
0: Exacto.
1: Yo creo que la anécdota que me marca más es esa noche en el club Papa Grande en Miami, cuando el cubano llega con sus cadenas, lo que conocemos.
0: Cubaneando.
1: Y le dice a Andy, no, este señor para mí es Periñón. Y de ahí Andy empezó a bromear. Todas las noches un aplauso para mi director musical Don Periñón, y yo con eso, y de momento yo dije, se queda.
0: ¿Y te quedaste?
1: Y hasta el día de hoy, ya van de eso, son 30 y tantos años.
0: Bueno, pero mejor que ese nombre artístico ninguno, sabe, porque eso es clase.
1: Sí, siempre me preocupo. Yo dije, un día esto va a aparecer por ahí la compañía de la,
0: y
1: de
0: me
1: la
0: va barriga, a cobrar.
1: Y me va. Después tuve la oportunidad, muchos años atrás, de conocer al que estuvo a cargo de que aquí en Puerto Rico entrara la bebida Don Periñón.
0: De distribuirla.
1: Ajá, entonces él me dijo que yo le comenté eso y me dijo, no creo que ellos nunca hubiesen dicho nada porque su reputación siempre ha ido acorde a lo que tiene, claro, la reputación de la bebida.
0: Claro.
1: Entonces, pues nunca he tenido. Por eso es que este último trabajo musical, lo ambientamos a lo que viene siendo un café en Francia.
0: Exacto.
1: Como cuestión de homenaje, ¿verdad? De agradecimiento a la cultura francesa, porque nunca me ha increpado por usar ese.
0: Ven acá, pero ¿y esa botella que te trajo el cubanazo, te la bebiste?
1: Claro.
0: ¡Ave María! ¡Qué chévere, qué bien! Entonces tienes presentación en octubre.
1: Sí, tengo todavía tengo este fin de semana
0: ¿para
1: la fiesta
0: vamos?
1: De Santa Isabel.
0: ¡Ave María!
1: Y la próxima semana pues estamos en un festival en La Juancha,
0: en Ponce,
1: que es una emisora amiga, que estamos muy contentos de participar en ese evento. Y entonces nos retiramos a prepararnos para el 4 de octubre, donde hay varios cantantes invitados.
0: ¿Me puedes dar una primicia? José, nadie se va a enterar, solamente tres personas.
1: Los niños,
0: hombres, mujeres y niños.
1: Niño, no, está, tenemos así por encimita que me acuerdo. Y bueno, lógicamente, Gilberto Santa Rosa, Josué Rosado, Rico Walker, que todavía estamos esperando su recuperación, a ver si puede presentarse con nosotros ese día. Moncho Rivera o Luisito Carrión, y otros tantos músicos más que van a estar invitados. Viene Mario Ortiz de allá de Miami, que uno de los primeros músicos que estuvo con nosotros en la orquesta cuando comenzamos por allá por el 74. Y va a haber algunas sorpresas adicionales.
0: Qué bien, eso va a estar pesado.
1: Aparte de los cantantes actuales de la orquesta, José Carlos Ribot, Henry Santiago y Joe González. Aparte de ellos, pues vamos a tener también esos cantantes invitados y músicos invitados.
2: Ave José María. Carlos Ribot, que es de aquí, de la ciudad Caridura.
0: Ajá, claro que sí, claro que sí. ¿Qué vas a poner por ahí? Hay que quererla.
2: Hay que quererla.
0: ¿Vamos a escuchar esa?
1: Sí, José Carlos Ribot, letra y cantando con la puertorriqueña.
0: Ahí es.

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1: ...7:35 de la mañana, tú estás en el arranque a través de Yunque 92.9, Yunque 93, los dueños del este, y estamos aquí con nuestro gran amigo, salsero pero de la mata, Don Perignon. Seguimos aquí.
2: Oye,
1: ese número está bien,
2: mira,
1: bueno.
2: Y escrita, no sabía, escrita
1: por José Carlos. Carlos
2: de aquí,
1: sí,
2: Cariduro,
1: de aquí.
2: No sabía eso.
3: No, el hombre tiene buena musa, tiene un buen lápiz. Escribe, tiene muchos temas escritos. Lógicamente, pues, yo siempre escojo de lo que él me presenta, pues, lo que entiendo que se puede hacer en salsa. Porque él es medio romántico también.
1: Ok.
2: Para los que no sepan, José Carlos Ribot en un tiempo trabajó en Energía Eléctrica aquí en Fajardo. Cuando era Energía Eléctrica, ahora yo creo que está en el Centro Judicial.
1: Exacto.
3: Sí, sigue laborando para el pueblo.
1: Hombre, María, laborando para el pueblo y poniendo a gozar al pueblo.
3: También, porque la realidad es que el trabajo que nosotros hacemos es muy interesante. Cuando ya tú vas a hablar con la almohada, porque los logros que tú ves entre el público que se presenta acá en las plazas y en los bailes y nos ve, pues nos hace pensar en muchas cosas. El trabajo que hay que hacer para mantener un pueblo contento, ¿verdad? Cuando tenemos tanta cosa pasando.
2: Y una de las cosas que distingue a Don Perignon, me corrí si no estoy lo cierto, es que la música es bien bailable, tú sabes, dando Don Perignon, porque hay música que a ti te gusta, pues
1: hay música y hay música, claro.
2: Pero hay una música que te mueve los pies solo, y por eso Don Perignon, hay siempre un bailable, no sé si es
3: Los 5 de enero,
2: ¿verdad? Que ya eso la gente lo espere, y eso es salsa para el bailador.
3: Sí, no, yo me casé con el bailador.
2: Moncho Arriaga.
3: Moncho es el socio mío siempre del 5 de enero. Sí, hace ya un montón de años. Lo que pasa con la orquesta es que, como todos los músicos, vamos por el camino de saber dónde nos vamos a establecer. Y nosotros, pues, nos gustaba todo. Pero una vez me encantó ver a las personas en la pista disfrutando. Y hoy, ¿cómo se puede hacer para que los bailadores quieran bailar la próxima pieza? Pues entonces seguimos estudiando a los bailadores, a mí me gustaba bailar, entonces fui viendo que había que establecer, sacar a la gente de la silla, tú sabes, tenías que hacer la música para que las personas quisieran seguir bailando, quisieran seguir disfrutando. Ahí la gente que baila en la silla, que yo siempre recuerdo que una señora me dijo, mira, ven acá. Yo no bailo, pero mira, todo el mundo me viene a sacar porque es que no me he podido estar quieta en la silla y se creen que yo bailo. Yo le dije, bueno, la idea es que baile hasta el cojo. Y de eso se trata la música de la Puerto Rico.
1: Claro que sí, y se dice que la mejor paga de un artista es el aplauso, pero no solamente el aplauso. En el caso tuyo, que se le vayan los pies bailando.
3: No, a mí me encanta ver la pista llena. Yo, como todos los grupos, tuve transiciones y muchas veces tocamos actividades donde las personas, pues, se quedan mirándote y como que la pista vacía. Entonces, eso es un dolor increíble.
1: Ay, Dios mío, sí.
3: Que tú dices, no le gusta lo que estamos haciendo. Después sale y te dice, qué bien tocaron. Y saco y te lleva eso para tu casa. Pero no es lo que en realidad tú quieres. Yo crecí viendo a la gente bailar desde la casa de mi abuela, que en las fechas estas importantes que se celebran en Puerto Rico, venía mi familia de Nueva York, movían los asientos y la sala se convertía en una pista. Y después llegué a Nueva York y pude ver, ¿verdad? Tuve suerte de poder ver a muchos del ambiente de bailar en Nueva York. Que todavía vamos y vemos las actividades llenas de veteranos, ¿verdad? Como que ya somos veteranos. Y eso me encanta ver la gente contemporánea conmigo que todavía estén bailando.
1: Y esos New Yorican abrazan la salsa que no la sueltan.
3: Definitivamente para ellos en este momento cuando las orquestas de aquí llegan allá, ese día sale todo el mundo. Y lo bueno de que siempre me ha encantado de la tradición del puertorriqueño de Nueva York es que ellos todavía van a los bailes con la mejor tela. Y si vamos en tiempo de que empezó a hacer frío, tuve ese despliegue de los cows y todo, o sea, es un ambiente tan, tan lindo.
1: Qué rico.
3: Que cuando lo repetimos aquí en Puerto Rico, perdón, porque en Puerto Rico los bailes de salón que nosotros vamos, vemos a la gente con la tela, como decimos siempre. Y eso
1: tirando
3: es,
1: la tela.
3: Sí, la elegancia es parte del show.
2: Claro, don Periñón, sí. Y el que quiera escuchar su música, alguna página, algún donde la gente pueda accesar y escuchar.
3: Bueno, está en YouTube, Don Periñón y la Puertorriqueña Oficial. Está en todas las plataformas. Está en Instagram, Don Periñón y la Puertorriqueña. En Facebook, en YouTube también. Usted me puede conseguir a mí en todas las plataformas, incluyendo hasta en Google, me busca y me encuentra.
1: Spotify, Apple Music, todas.
2: Y de un número para contrataciones, pero podemos dar el mío, cualquier cosa también podemos ir.
3: usted es el suyo y ella puede dar el de ella. Nosotros vamos a llegar donde como sea. Quiera.
1: Ave María,
3: porque
1: qué bueno.
3: Lo bueno de la puertorriqueña, que le damos gracias a este gran país en el que yo me crié y nací, en Puerto Rico, que nunca me ha peleado conmigo por yo utilizar ese nombre, ¿verdad? Porque es un nombre, para nosotros es algo bien especial. La puertorriqueña es un puente y nos gusta que todo el mundo se beneficie y que todo el mundo gane. O sea que solamente no somos nosotros los músicos, queremos que también los productores, los promotores, todo el claro. que pueda beneficiarse de nuestras presentaciones, estamos disponibles siempre. Y el teléfono es 787-447-3507 y el 787-562-8220, que es el de Moncho Arriaga.
2: El Moncho Arriaga.
3: Ok. Siempre estamos disponibles, Don Periñón y la Puertorriqueña, @gmail.com. Ahí también se pueden dirigir para comprar cualquier producción de nosotros, la pueden ordenar por ahí. Todavía en las tiendas de música que quedan en Puerto Rico pueden encontrar que está disponible Clásico y Sabroso, que es nuestro trabajo más reciente, que es lo que están escuchando ahí ahora mismo. Claro. Y con ese y las otras producciones, pues nos maneamos por ahí todavía tocando.
2: Las cosas cambian. Antes era en Viera Disco allá en Santurce.
1: Ay, Dios mío, sí.
3: Bueno, Viera está todavía. Lo que pasa es que ahora tiene que ir más lejos a Levitón.
1: Ave María. Sí, pues si usted quiere, mire, clase, destape esa botella abriendo cualquiera de las plataformas y disfrute de la buena salsa de Don Periñón y la puertorriqueña.
2: Y hay mucho por hablar, que en otro momento volvemos y le invitamos.
1: Tiene que regresar por acá.
2: Que esté tocando por esta área, vamos a ver qué conseguimos por ahí.
3: Nosotros siempre hemos querido estar haciendo lo que estamos haciendo ahora en esta mañana, que es venir hasta acá, hasta Yunque, porque Yunque es conocida entre los salseros, pero suficientemente mucho, ¿sabes? Es bien conocida y en algunos momentos, pues uno como está todo el tiempo en San Juan, pues tal vez no sale un poquito de allí, pero sí, conmigo pueden contar todas las veces que ustedes necesiten que yo llegue, y todas las veces que yo necesito que yo llegue, yo voy a llamar para que me den una oportunidad para venir.
1: Las puertas siempre están abiertas.
3: Y el Golden Boy, pues siempre esperamos verlo en las tarimas.
1: Claro que sí.
3: Con su estilo peculiar, porque es serio el hombre, es serio.
2: Gracias.
1: Es serio. Serio y comprometido. Son las 7:44.
2: Sobre todo cuando estoy durmiendo.
1: Exacto, sí. Gracias, Don Periñón.
3: Gracias a ustedes y los admiro, porque la realidad que mantener este turno matutino, que ya la gente lo espera, porque sabemos mucho que prendemos el radio temprano, aunque no salgamos de la cama.
1: ¡Ave María, claro!
3: Esa bujía que nos despierta para tener un día bonito, pues nace de nuestro primer contacto, y casi siempre es la radio, que es la que nos despierta.
1: Gracias por eso. 7:45, vamos a una pausita y regresamos.

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2: Óyeme, ya son las 7:53 de la mañana en un jueves, cachi viernes.
3: Un sabor a viernes.
2: Ave viernes María. Social. Oye,
3: jueves presequio.
2: Oye, social. Que la gobernadora dio el 24.
3: Y el lunes.
2: Que antes se perdían. O sea, llegó un momento reciente que si cae sábado se pierde, pero ella dio el 24 y el lunes también tenemos libre, pero uno que está trabajando. Trabajando literal. Es nuestro amigo Abel Nazario. Buenos días.
4: Buenos días a ti y a los amigos que siempre te escuchan allá en el este de Puerto Rico y en todo Puerto Rico.
2: ¿Ya tomaste café?
4: Tomé a las 5:45 y volví a tomar a las 6:30.
2: Pues mira, estábamos más o menos. El mío fue como a las 5:15. Digo, 5:45 y el otro ahorita. Nos estamos haciendo la competencia.
4: Sin duda alguna, pero el café es bueno, te mantiene siempre activo.
2: Claro que sí. Ah, entonces le traje a Dorado, aquí a Golden le traje un Dirty Chai.
4: Que está, era rayo.
3: Y rico que estaba.
2: Bien
3: rico
2: bueno.
4: Está fina.
2: Ah, pues, oye, estoy estrenando cafetera, y tengo una fiebre de barista que no hay quien me la quite.
4: Eso está chévere.
2: Sí. Oye, Abel, por poco le da un ataque a Rubén Sánchez cuando le dijiste que estabas cobrando. Cuéntame de eso.
4: Pues yo no sé por qué, porque desde marzo, tú sabes que se publicó la noticia que el gobernador me había contratado en el comité de campaña.
2: Ave María, 4,000 pesos, pero está sacando el 10% por servicios profesionales, ¿verdad? Para Hacienda.
4: Sí, eso lo sacan automático, eso es por ley.
2: Ah, ok.
4: Pues sí, pero como yo le digo a la gente, ¿cuánto gasto en gasolina todos los días, 5 días en semana? Yo gasto prácticamente $60 diarios.
2: Ajá.
4: Así que se me va la mitad en gasolina.
2: Ajá. $60 diarios, 5 días a la semana.
4: Sí, a veces menos. Por ejemplo, ayer mismo estuve en San Juan temprano a las 7:30. Luego estuve en Bayamón a las 11 de la mañana. Ahí pasé a Coamo. Estuve a las 2 de la tarde, luego estuve en Añasco, en Aguada primero, a las 7 de la noche y a las 8:30 estaba en otra reunión en Añasco. Así que hay que correr la isla completa, esta es parte del trabajo que hay que hacer y lo hacemos con mucho gusto, pero lógicamente cuesta.
2: Sí, se hace con amor y arte, pero no por amor al arte.
4: No es que sea por amor al arte, es que nadie va a usar 5 días.
2: Claro, con amor y arte, pero no por amor al arte.
4: Sí, pues claro, aunque no tengo grandes responsabilidades, porque yo no tengo deuda ninguna, tampoco tengo otros activos. Yo vivo de lo que trabajo, las horas que trabajo, ya sea viendo pasteles, ya sea bregando con los cruceros, ya sea de mesero, que trabajo sábado y domingo, o lo que estoy haciendo con ella ahora, de lunes a viernes.
2: Ok, de lunes a viernes. Y entonces ahora, según razón, ve, va a tener compañero de trabajo, porque la gobernadora dijo que Francisco Domenech iba full para la campaña.
4: Pues mira, Francisco fue el director de campaña pasada. Ajá. Ha sido su director de campaña siempre. Se esperaba que esto sucediera en enero, pero por las circunstancias que ya todos conocen, pues ella decidió que fuera anticipado. Así que estará en la campaña, él hará su trabajo. El mío es otro tipo de trabajo, el trabajo mío es un trabajo de la calle, todos los días, y es lo que estoy haciendo. Así que él sabe de estrategia política, igual que Ángel Cintrón. Así que estaré trabajando con ellos la parte que a mí me corresponde.
2: Ay, mi madre, óigame, los otros días vimos a la gobernadora cuando anunció que se iba Francisco Domenech, que se iba Isa García. Hay un montón de críticas porque fue como entregarle una medalla, lo que hizo fue resaltar su buena labor y todo eso, que dicen que lo que faltó fue poner las banderas a media asta, porque todo el mundo dice que...
4: Internos y externos están sufriendo porque ellos pensaban que ellos se iban a ir enojados, que se iban a ir friando, todo lo contrario. Como cuando uno es soldado y militante... Como soldado militante, tú estás donde mejor contribuye. Y ella entendió que mejor contribuían estando fuera, desde otras posiciones políticas o en el sector privado. Y lo importante es ser leal. Yo creo que Francisco es leal a la gobernadora, lo ha demostrado todo el tiempo. Ahora ellos van a ver que todas las cosas que se le atribuían a Francisco para demonizarlo, como es la costumbre de ellos, demonizar a quienes no piensan como ellos.
2: ¿Quiénes ellos?
4: Bueno, a todos los que tú escuchas hablando todos los días con la cantaleta e insultando, pues estilo dictadura. Esto no es una dictadura. Aquí todo el mundo puede aspirar, aquí todo el mundo puede participar, aquí todo el mundo puede opinar diferente.
2: Bueno, pero eso mismo piensan de la gobernadora, que es una dictadura en el sentido que debió haber sacado a Francisco Domenech, según muchos de ellos, de una, y que lo mantuvo ahí a Francisco, aún teniendo una investigación del FEI.
4: Nadie le dice, ni al presidente del Senado, ni al de la Cámara, ni a la presidenta del Supremo, quiénes son sus empleados de confianza. Nadie. O sea, los únicos atrevidos son algunos que quieren imponer a la gobernadora quiénes son sus gente de confianza. Pero nada, esto va por una primaria y se resolverá la primaria.
2: Ay, mi madre, hay primaria, hay aparentemente hay dos o tres personas que le quieren hacerle frente a la gobernadora en primaria.
4: Bueno, eso sería sumamente interesante. Yo creo que el Partido Nuevo es un partido de primaria, no hay por qué tener miedo. Ya tuvimos un gobernador que fue a primaria, perdió, así que los gobernadores tienen que también enfrentarse al proceso de primaria, y ella está lista, se está preparando para la primaria, está creando su equipo político, su equipo electoral, fuera de lo que es el equipo electoral del partido, que no puede estar, ¿verdad?, directamente con un candidato. Estamos montando el equipo electoral de la campaña para las primarias de la gobernadora, y se está haciendo en los 78 municipios del país. El que esté con la gobernadora está, el que no esté después de la primaria, pues ya es un partido completo y unido, como siempre ha sido. Eso es parte de los procesos.
2: A ver, ¿y por qué a su juicio se decidió de que Domenech e Itza se fueran el 7 y el 15 de agosto en lugar de que fuera ya?
4: Bueno, porque eso no es cualquier...
2: Por la transición.
4: Claro, es que tiene que haber, mira, ahí están todos los asuntos de la Junta de Control Fiscal envueltas, todavía hay transacciones que se están dando, que son necesarias para el funcionamiento de la agencia. Están en transición en el nuevo sistema de pago del gobierno, que lo están adoptando todas las agencias, y ellos fueron los que capitanearon todos estos procesos de cambio que han tenido el elogio de la Junta de Control Fiscal, porque se están cumpliendo por primera vez después de muchos años, tanto con un presupuesto balanceado, con el cumplimiento de las auditorías fiscales de cada año. Así que va a haber una transición. La gobernadora ya tiene aparentemente las personas que van a ocupar los puestos, así que los está anunciando en el momento propicio.
2: ¿Usted sigue en contacto directo con la gobernadora todas las semanas?
4: Sí, siempre mantenemos contacto directo, y cuando nos llamamos y atendemos todos los asuntos políticos, yo le rindo un informe de donde yo estoy semanalmente, qué pueblos visito, le traigo preocupaciones de la base política. ¿Sabe? Yo brego estrictamente con la base política. Los alcaldes tienen comunicación con ella directa, ella visita al pueblo de manera directa, así que los señores alcaldes y alcaldesas lo trabajan directamente con ellos. Yo ayudo a los presidentes de precinto, a los presidentes de barrio, a los coordinadores de servidores públicos en su tarea de reclutamiento de personas. Es decir, es un trabajo estrictamente político y está siendo muy efectivo, tanto así que me atacan todos los días.
2: Usted es político, yo sé cuál va a ser la contestación, pero le voy a preguntar, dentro de todas las veces que ha ido a ver a los barrios, a los pueblos y todo eso, ¿de verdad el apoyo a la gobernadora para una próxima elección es genuino y es mucho?
4: 80-20.
2: ¿En serio, Abel?
4: Sí, en serio, a la base política. Ajá. Nuestro presidente de barrio está claro que hay un grupo interno del partido que quiere fastidiar a la gobernadora y que no la han dejado gobernar. Y que, o han intentado que no pueda gobernar, pues ella sigue todos los días. Ella va a los pueblos todos los días. Así que, mira, en Salinas ha estado dos veces en menos de una semana. Y cada vez que ella va a esas visitas, ella también tiene contacto político, aunque tú no lo creas, ella hace su contacto político. Ella llama a líderes, ella contacta a líderes, ella almuerza con líderes. ¿Sabe? Ella es una política de primera. Lo que pasa es que muchos han querido menospreciarla, pero ella es una líder política fuerte. Yo estoy visitando, yo estaba en los rincones más lejanos, yo estuve de este país, yo voy, lo mismo voy a una residencia pública a visitar un líder, como voy a Toro Negro, allá en Ciales, como voy a Mameye en Jayuya, como voy allá a Frontón en Ciales, como voy allá al barrio, al poblado Castañer. Es decir,
2: Castañer, el pueblo más chiquito de Puerto Rico.
4: Sí, Anones, Las Marías, es decir, desde lo más cercano hasta lo más lejano. Los otros días estuve visitando casi 30 líderes de la capital, que es el sitio más difícil para la gobernadora, porque fue la única ciudad grande que perdió, que fue San Juan. Y entonces, pues mira, yo creo que la gente está clara. El asunto de que ella debió haber tenido un partido detrás, ¿verdad?, apoyándola en su gestión de gobierno, y hemos tenido desde el primer día obstrucción con la no aprobación de su nombramiento.
2: Óigame, pero si nos ponemos a pensar que ahí no es una sola persona que como que está coqueteando con la cuestión de las primarias, son dos o tres, es decir, que dentro del PNP está este revolucito. Y si hay dos o tres, es porque hay disgusto. Mientras tanto, los populares se sientan, mira, con el popcorn en la mano, a ver todo el showcito de que está pasando dentro del PNP y toda la guerra que hay en una esquina y en la otra y en la otra. Esto no es en un ring de boxeo. Mira, ahora mismo no hay dos personas, hay un montón, Abel.
4: Te lo contesto de la siguiente forma.
2: Vale.
4: Cuando para esta misma fecha, en el verano del 29...
2: Del 19.
4: No había un solo periodista en este país, no había un solo político en este país que se atreviera a decir que el PNP iba a ganar en el 2020, aún con todas las circunstancias del 19, aún con toda aquella controversia que todos la recuerdan, cuando el pobre Pierluisi fue juramentó y vinieron desde el Senado y lo sacaron, lo llevaron hasta el tribunal.

0: pueblo sabe distinguir entre el bien y el mal. El pueblo sabe distinguir entre los que siempre han utilizado el poder para aprovecharse de manera personal con el poder. Pues ya hablan de corrupción, ya hablan de convictos, pero hay dos o tres por ahí que lo único que han hecho es beneficiarse ellos, sus amigos, sus amigas y su gente de extrema confianza del poder. Entonces, cuando ellos ven que no pueden hacer lo que les da la gana bajo este gobierno, pues entonces gritan. Pero eso es parte del proceso. Eso se discutirá en las primarias.
1: Bueno, pues vamos a ver. Bueno, por lo menos ahora está, aunque siempre ha estado, Francisco Domenech también en la campaña. So, tienen ahí un frente fuerte para trabajar para las primarias, porque yo pienso que esto va a ser... no cuesta arriba en el sentido de que se haga difícil, porque yo pienso que va a ser por igual entre todos. Todos van a tener que trabajar de igual manera para ganarse la confianza del pueblo, Abel.
0: Sí, pues mira cómo yo lo veo. Yo creo que esto va a ser una primaria bien participativa, cuidado si no la más grande de la historia, en donde el pueblo decidirá, y yo estoy convencido, que la mía gana 80-20 una primaria.
1: Okay.
0: Totalmente convencido, porque lo estoy visitando a la gente todos los días. Yo trabajé en la campaña de Fortuño de manera directa, como alcalde en aquel entonces, pero recorrí toda la isla. La de Ricky, pude visitar todos los municipios como candidato a vicepresidente y candidato al Senado. Nadie me daba oportunidad. No tuve respaldo del presidente del Senado en aquel entonces y salí electo. Así que no me preocupa nada. Esta primaria, estoy convencido de que Jennifer es una gladiadora, estoy convencido de que los resultados de la obra que se ha comenzado en todos los rincones del país, que el año 2027 será año de inauguraciones de grandes proyectos, de mejoras de carretera, hasta la oposición, porque nada más hay que escuchar a los señores alcaldes y alcaldesas de la oposición cómo hablan de la gestión de la gobernadora, porque está siendo justa con todos los municipios, sin importar el color del partido. Y al final de cuentas, la gente que recibe el beneficio de la obra son los que votan. Lo demás es politiquería.
1: Vamos a ver, ya lo apunté, a ver, 23 apúntale. De julio a las 8:07 de la mañana en el arranque, usted dijo que la gobernadora gana la primaria.
0: 80-20, Jennifer González
1: Colón. 80-20, déjame apuntarlo aquí, 80% a 20. ¿Usted sabe quién le manda saludos? El alcalde de Fajardo, nuestro amigo, nuestro alcalde Joey.
0: Ese tremendo alcalde tiene lo bueno de su padre y lo extra bueno de su señora madre, que siempre se le aprecia muchísimo.
2: Bueno, y también Serranito.
1: Serranito.
2: De los supervisores de, ¿verdad? De acá del municipio de Fajardo.
1: De Obras Públicas.
2: Que él es de Villa Fajardo, que dice que se quiere reunir contigo, que luego tienen que comunicarse que pues necesita reunirse con Abel Nazario.
0: Sí, ese es sencillo, el 787-233-1066.
2: Ahí está, Serranito, apunta.
1: 787-233-1066.
0: Y un saludo especial a toda esa gente del este de Puerto Rico, a quienes siempre tengo en alta estima, muy particularmente, ¿verdad?, la gente querida de Vieques y Culebra.
1: Y usted sabe que este fin de semana vamos a estar gozando de las fiestas tradicionales de Fajardo y tenemos aquí también, escuchándolo, a los muchachos de los Chinchillos del Caribe, que van a estar mañana, que están pegaditos. Hay party, eche para acá.
0: Mira, y un último llamado, y esta va para el secretario de Recursos Naturales y los señores alcaldes. Please, quizás en Fajardo no está afectando, pero...
1: ¿El salgazo?
0: El salgazo se está comiendo a Puerto Rico, por todo el sur.
1: Pero esto no es nada nuevo, Abel, esto es de toda la vida. Lo que pasa es que ahora todo el mundo sabe de sargazo, todos son expertos en sargazo.
0: Yo te puedo asegurar, mira, yo nuestras playas, pues, lógicamente nos estamos en Yauca, así que nuestras playas son las del sur, pues Playa Santa. Yo nunca había visto una cosa como esta. Eso es un mar de sargazo.
1: Sí, sí, sí.
0: Por toneladas. Y entonces, pues, y yo he vivido aquí toda la vida y nunca había visto una cosa como esta. Inclusive hace 3 años sí hubo un sargacito por ahí que llegó y duró, qué sé yo, una semana, pero esto está demasiado y la peste es insoportable, que está afectando todas las comunidades de una manera dramática.
1: En las Croabas la gente está acostumbrada, pero es cuando empieza, porque ya cuando se pone blanco, que empieza a burbujear, es tóxico. Pero mientras tanto, eso es yodo para los pulmones.

0: mar, huele a
1: huele
0: marisco,
1: a mar, a salitre.
0: A Puerto Rico.
2: Ay, pues, voy a tener que ir a Fajardo a acostumbrar.
1: Ven para acá, échate para acá para que tú veas que la pasas chévere buena, acá. Nosotros leemos a salitre.
0: Y una buena arepa, ¿verdad?
1: Yo todavía estoy mordida, estoy mordida con el post. No sé si tuviste la oportunidad de verlo, a ver, el tipo este que parece un Q-tip usado, que dijo que Fajardo la gente apesta a salitre, pues mira, a orgullo lo llevamos. Y si te metes Dios con tanto. Un cariduro, te la buscaste.
2: Rayos, eso está duro, que la pasen bien.
1: Igual, Abel, gracias por compartir con nosotros.
2: Siempre.
1: Buen día, ahí escucharon ustedes a Abel Nazario, son las 8:12 de la mañana. Vamos a una pausita y quédate con nosotros, que hay party y empezamos desde hoy, porque hoy es viernes, cachi viernes, y nosotros empezamos desde hoy. Vamos allá.
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0: Estás en el arranque. Arrancamos bien chévere este fin de semana largo. Hola, mañana empiezan las fiestas. Mira, saludos a Bulín.
1: A Bulín, que empieza la fiesta.
0: Está acicalando
1: aquí,
0: esto
1: frente
0: aquí.
1: Frente a la emisora, frente a Sign Designer.
0: Porque de ahí sale el carnaval.
1: De ahí sale el carnaval y Bulín, junto a los muchachos, ¿verdad?, del municipio de Fajardo, pues dejan eso bien acicalado. Porque ya todo está, ya está la tarima
0: ya
1: montada,
0: todo.
1: Ya hay otra tarima ya en la esquina de la, ¿cómo es? Gotay, ¿cómo se llama?
0: Marcelito, de la Marcelito Gotay.
1: Marcelito Gotay.
0: Estamos todo, ready
1: para estas tremendas fiestas que son una de las más duras en el área este de
0: Ay,
1: Puerto Rico.
0: Ay, mi madre, sí. Mira, como dice el cubano, de ahí para abajo hay más pueblos.
1: Este año, pues, sabe que la tarima va a estar ubicada, ¿verdad? Porque la plaza está en reconstrucción, pero es allí mismo frente.
0: En la Muñoz
1: en los
0: Rivera
1: predios
0: y el frente
1: de la Casa Alcaldía.
0: Exacto.
1: De Fajardo. Así que eso es usted.
0: Ese es party.
1: Estaciónese como siempre. Que llega allí a los predios de la alcaldía, allí va a estar el vacío.
0: Y nosotros estamos de party hoy, oye,
1: uno
0: ¿quién es?
1: Duro,
0: a que tú un... no sabes, a que te voy a hacer un reto, a que tú no me dices quién va a estar en las fiestas de Fajardo mañana. Dime uno nada más.
1: Los chinchillos del Cari.
0: ¡Ay, pues claro! Y tenemos aquí con nosotros a Quinchinchillo. De la Chinchillo, buenos días.
2: ¿Qué está pasando, familia? Buenos días a todos los radioescuchas. Estamos aquí tempranito madrugando aquí en el pueblo hermoso de Fajardo.
0: Mira, ya tú tomaste café.
2: Tomé café de camino y cuando salga me tengo que tomar otro.
0: A ver, María, tú sabes que yo tengo Guille Barista ahora.
2: Sí.
0: Muchachos,
2: está
0: sí.
2: De moda.
0: Me han regalado una cafetera que ni te cuento. Y tengo Guille Barista.
2: Eso está bien, hay que tener hobby, ¿verdad? Porque esta vida uno
0: ¿seguro?
2: Tiene que entretenerse con algo sano. Y si es cafecito, más todavía.
0: Oye, pero vamos a entretenernos mañana viéndolos a ustedes en el primer día de las fiestas patronales de Fajardo.
2: Así es, así que familia, si no nos han escuchado, el que conoce sabe cómo es nuestro show. Pero el que no, bienvenido, vengan tempranito, vengan cómodos. Para mover esa cintura con la cumbia boricua de nosotros.
0: Oye, eso te iba a comentar. Ustedes se han dedicado a la cumbia. Tú me estabas comentando, estábamos hablando fuera del aire, de que hay cumbia mexicana, cumbia panameña, cumbia whatever.
2: Así mismo.
0: Pero entonces no había cumbia boricua.
2: Pues mira, nosotros dijimos hace un par de añitos atrás, dijimos, espérate, todos los países de Latinoamérica tienen su propia cumbia. Está la cumbia argentina, que se llama la cumbia villera, la cumbia en México, la sonidera. ¿Por qué no apostar a la cumbia también? Nosotros en Puerto Rico, obviamente, pues, la cuna de la salsa, la bomba, la plena,
0: claro.
2: Ahora el reggaetón. Pero queremos aportar también nuestro granito de arena y tenemos la cumbia boricua que fusiona toda nuestra influencia, pero con el guirito y el tumbado de la cumbia.
0: Ave María, o sea, y tiene como que un tumbadito de nuestro ritmo de salsa.
2: Claro, no, en realidad cuando hicimos el proyecto queríamos hacer nuestro propio sancocho y traer a la mesa la cumbia boricua que nos lo inventamos nosotros. Obviamente, como te mencioné, esta Calle 13 que ha hecho sus cositas de cumbia y otros artistas, pero nada... Nosotros nos enmascaramos, nos fuimos para la calle y ahora estamos defendiendo este proyecto tan bonito que está despuntando por toda Latinoamérica.
0: Muchachos, tú estás diciendo que está despuntando, pero ustedes están trepados. Ustedes han tenido participaciones con Karol G,
1: ¿sí?
0: Con Jowell y Randy, con un montón de gente.
2: Bueno, nos sorprende porque obviamente...
1: Algaré,
2: esos son nuestros hermanos. Pues, hermano, nosotros hicimos... ¿Qué te cuento? El objetivo de Puerto Rico sí, obviamente, es nuestra casa, amamos nuestro país, pero el proyecto era más dirigido también para Latinoamérica y otros países donde la cumbia resuena. Entonces, pues ahí, gracias a Dios, a Jowell y Randy le encanta nuestro proyecto y nos han dado la confianza de ponernos a abrir todos sus conciertos en Latinoamérica. Hemos hecho el Auditorio Nacional en México, una plataforma muy importante, Movistar Arena en Chile y en Colombia, en Bogotá, y en Argentina estuvimos con ellos también. Y en Puerto Rico abrimos su primer Choliseo. Y nada, aquí estamos.
1: Y donde quiera que llegan,
0: la monta.
2: Gracias a Dios, porque obviamente nuestro show es explosivo. No sé si a los que se criaron con fabulosos Cadillacs, con Café Tacuba, esas son nuestras influencias. Y obviamente pues, con nuestra picardía en vivo.
1: Oye,
0: claro,
1: y una pregunta.
0: Y han estado compartiendo con los Rabanes también.
2: Eso que estamos escuchando ahora mismo.
0: Que eso ya casi son boricuas.
2: Esos son los panameños más boricuas que hay.
0: Sí,
1: este
0: señor.
1: Tema es con los Rabanes.
2: Y este tema que están escuchando se llama La Muchachita, que es con los Rabanes. Salió el mes pasado. Subimos con ellos en el Coca-Cola Music Hall. Así que estamos fusionando y que la familia siga creciendo.
0: Oye, King y... Ay, perdóname, sí, perdóname, una, Dorado. Una dale.
1: Quiero hacer. En el área este, por primera vez, van a estar mañana en las patronales, ¿verdad? Porque nos han presentado por,
2: exacto, en el área este. Pues mira, bien contento, porque obviamente le mandamos un gran saludo, que creo que lo vamos a llamar ya mismito, a nuestro alcalde José Aníbal Meléndez Jovi, que le tenemos mucho aprecio, gracias por contar con nosotros. Vamos a estar con nuestros hermanos de la secta, que nosotros tenemos tema con Gustavo Laureano, y son nuestra familia, y con Nío García. Vamos a estar prendiendo mañana eso ahí, por primera vez en Fajardo, contentísimo.
0: Que para bien sea.
1: No, y los que no han tenido oportunidad, ¿verdad?, de ver a los chinchillos, pues esta es la primera oportunidad, muchachos, que tienen, sí, en el área este, para que disfruten de su música.
0: Oye,
1: en vivo ahí.
2: 100%, con todos los power. Vengo con la banda completa, así que vengan ready. Comoditos, como dije, tráiganse su sillita y pónganse tenis para bailar con nosotros. A las 11 de la noche vamos a estar tocando.
0: Y Quinchinchillo, tú eres el que compones todos los temas.
2: Mira, eso es así. Yo tengo un ¿cómo lo dice? Un equipo de trabajo. Siempre estamos metidos en el estudio. Está Toxic, que es productor, compositor. Está Chau, está Click, está Malícula. Hay mucha gente que... Ah, sí. Somos un corito que siempre estamos metidos en el estudio. Pero sí, la mayoría de las canciones son de nuestra autoría. Y a veces cuando queremos hacer featuring, así como el que estamos escuchando,
0: claro,
2: lo componemos nosotros mismos, tiramos la carnada y está.
0: Y ahí
2: pica el anzuelo. Así pasó con nuestro hermano Siete, que tenemos canciones con
0: Siete. Ay, Siete, ese es mi amigo.
2: Con Gustavo Laureano y con Algaré Plena, que hicimos un temazo que sonó, se llama Para los Dolores, una plena con cumbia que hicimos hace poquito, bien chévere también.
0: Qué bien, qué bien. Oye, ¿cuántos temas ya ustedes tienen más o menos?
2: Mira, en la calle tenemos dos discos.
0: Ok.
2: Uno se llama El Pugilato, que lo sacamos hace muchos añitos atrás, antes de María. Está muy bueno. Y ahora sacamos el Tirijala, porque nuestro hermano Joel, de Joel y Randy, tiene una disquera independiente.
0: Ok.
2: Y él le encanta el proyecto. Y por ahí sacamos, se llama Well Done Music. Y por ahí fue que sacamos este disco nuevo, Tirijala, que está Joel, está Siete, está Gustavo Laureano de la secta. Así que búsquenlo. Y lo próximo, lo nuevo, que se llama Simpático, que está en la calle calientito.
0: Ay, salió, qué simpático.
2: Salió
0: me
2: el sábado
0: gusta.
2: Pasado.
0: Tú sabes que me llama mucho la atención de la música de ustedes. Ustedes son jóvenes. La música es bien pegajosa. Pero no hay como, no rayan en la línea de la vulgaridad.
2: Claro.
0: Es como que cool, ¿entiendes? Y eso yo entiendo que es una aportación dentro de toda esta loquera que estamos viviendo.
2: 100%.
0: A disfrutar de manera sana.
2: Mira, nosotros tenemos siempre de filosofía cuidar mucho nuestras letras, número uno, porque queremos que el demográfico sea tanto un niño como la abuelita. ¿Y por qué caer en lo vulgar si ya el que le fue bien con eso,
0: pues fine,
2: pero nosotros pues... Bueno, es el baile, es olvidarte de tus problemas, es esa hora, hora y 45, lo que dura nuestro show, que tú te desprendas de tus problemas, que bailes, que goces, en un ambiente sano y obviamente con un mensaje positivo o pícaro. Tú sabes cómo nos caracteriza nuestra
0: pues
2: música.
0: Pues tú sabes que a mí me gustaría escuchar Simpático. Dorado, ¿tú crees que podemos escuchar Simpático?
1: Ay, María, busqué Abrázame.
0: Pues vamos a escuchar Abrázame. De los Chinchillos del Caribe. Esto es nada más que, mira, una muestra, una pizquita, un preámbulo de lo que usted va a escuchar y a disfrutar mañana a las 11 de la noche en las fiestas tradicionales de Fajardo.
2: Sí, esa es con Gustavo de la secta.
0: Ah,

0: 8:28 de la mañana, Ave María, y camino a llevar al chico al campamento, pero escuchando Yunque, escuchando el arranque y escuchando la buena música que ustedes van a disfrutar mañana a las 11 de la noche en el primer día de las fiestas tradicionales de Fajardo.
1: Pero llegue temprano, que pueden estar un poquito
0: seguro. Oye, el protocolo, la coronación, todo es mañana. Tenemos al alcalde en la línea. Buenos días.
2: Buenos días, Libel Golden, y buenos días a los invitados que tienen ahí, quienes estarán amenizando en nuestras tradicionales fiestas mañana, los Chinchillos del Caribe. Bienvenidos a Fajardo, muchachos.
3: Saludos, honorable alcalde, aquí súper contento y súper pompeado que sea mañana para romper esa tarima, como decimos nosotros.
2: No tengo la menor duda. Oye, les deseo mucho éxito, esa música refrescante, diferente, con elementos de cumbia, pero también urbanos y de Puerto Rico, como que mexicanos, de verdad que un concepto bien diferente, refrescante, original. Cuando me hablaron, cuando vi las entrevistas la primera vez en el Nuevo Día con las caretas y todas esas cosas, los felicito, están haciendo algo diferente que está teniendo buen impacto y buen recibimiento en nuestra gente, y yo sé que mañana en Fajardo mejor recibimiento no podrán tener.
3: Así será.
0: Alcalde, aparte del primer día, ¿ya está todo ready para el Día del Niño?
2: Ay, bendito, y con un niño que tengo aquí, ven acá, Tiago, saluda a Libel, saluda, di hola.
0: Hola, Tiago. Hola.
2: Yo tengo un ayudante aquí que se está encargando de que todas las actividades del sábado del Día del Niño estén ready.
0: Ah, muy bien, muy bien. So, estamos ready para pasarla súper el fin de semana en las fiestas tradicionales.
1: Ya tenemos a Bulín, ya tenemos a Bulín ahí al frente.
0: Sí, ya Bulín está acicalando.
2: Ah, muy bien, muy bien. Oye, no, son 3 días de mucha música, fiesta, diversión, pasarla bien, cultura, tradición, machina, juguete, diversión en familia y en un sano ambiente. Así que la mesa está servida, solamente falta que toda esa gente linda que nos está escuchando vaya mañana a pasarla bien con los Chinchillos y a disfrutar viernes, sábado y domingo de unas grandes fiestas y carnaval caribeño.
0: Claro que sí, gracias, alcalde, buen día.
2: Gracias a ustedes, buen día.
3: Buen día.
0: Ahí está, solo faltas tú porque los Chinchillos ya están ahí.
3: Estamos ready, quiero aprovechar aquí que estoy activo y live, enviarle un saludo a un amigo, Evaristo de House of
0: Pan. ¡Ay, bendito, ese es mi pana!
3: Ese está activo con los Chinchillos, yo me despierto con todos los likes del mundo con él ahí.
0: Nosotros estuvimos con él el domingo.
3: Sí.
0: Muchacho, yo como rico.
3: Pues lo quiero ver ahí en la tarima, que me lleve unos pastelillitos ahí, muchacho, para los muchachos.
1: Sí.
3: Para
1: y la carne frita.
0: Y la carne frita es rica.
1: Y el ambiente sabroso que hay allí en House Pastelillo. Nosotros cada rato, un viernes de esto, cogemos para allá.
0: Oye, hoy es un buen día. Hoy es jueves, hoy es viernes, hoy es un buen día para dar la vuelta por allí.
1: ¿Y tú, Tela, yo, Mela?
0: Yo, claro que sí. ¿Por qué no? Oye, ven acá, yo tengo una curiosidad. Esa canción está espectacular. Esas son vivencias, ¿a quién se la dedicas?
3: Mira, obviamente tú sabes que siempre tenemos ese mal de amor.
0: Cuéntamelo.
3: Pues obviamente, pues cuando tú estás enchuladito y toca decir adiós, pues hay que aprovechar esos momentos y inmortalizar esos momentos. Y qué más bonito que hacerle una canción. Esa es con Gustavo Laureano de la secta, Abrázame. Y si hay break por ahí, ponemos Simpático, que ese es el nuevo sencillo. Fusionamos una cumbia con nuestro gran amigo Dosky de Texas.
0: Okay.
3: Ya que estamos haciendo cumbia, pues vamos a hacerlo bien con la gente que son también de allá, que representan la bandera de la cumbia mexicana. Y entonces acabamos de sacar el temita que se llama Simpático, un tema para bailarlo, que lo vamos a tocar en vivo ahí aquí en Fajardo. Así que pendiente a lo nuevo de los Chinchillos del Caribe. Cumbia,
0: vamos a escucharlo, eso es así.
3: Y si quieres preguntarme algo, estamos aquí, Rey, todas las preguntas del mundo para
0: contestarte. Muchachos, ven acá. Y ¿cómo fue ese junte de ustedes?
3: Mira,
0: explícame,
3: Pues nosotros estábamos en la Universidad de Puerto Rico y se desató una huelga, pero a favor de los derechos estudiantiles.
0: Ok.
3: Y habían llegado CDs de cumbia a nuestro estudio, imagínate, de allá de la Argentina.
0: Ajá.
3: Y de repente dijimos, espérate, como que empezamos a poner la música en las fiestecitas y nos dimos cuenta que entre la fiestecita, las chicas y los muchachos, la gente bailaba la cumbia como si fuese reggaetón o algo, salsa o algo así. Y se nos prendió el bombillo y dijimos, vamos a hacer una banda de cumbia y de qué manera mejor que nos ponemos máscara para que no supieran quiénes éramos nosotros. Y ahí empezó un bonito
0: accidente. ¿Y las máscaras se las pusieron por la cuestión de la huelga?
3: Al principio sí. Al principio lo hicimos como que para el anonimato.
0: Ok.
3: Para cubrir nuestra identidad. Pero de repente pasó algo, lo más bonito. Era como que mezclar lo que es México, Colombia, Puerto Rico, el teatro, la música, y ya tenemos máscaras originales.
1: O sea que mañana vienen con las máscaras.
3: Siempre estamos con las máscaras y el que llegue temprano voy a ver si traigo unas mascaritas para regalarle al público también para que se pongan con nosotros.
0: Ah, yo quiero una.
3: Seguro que sí. Ahí está escuchando Simpático, que es nuestro último sencillo. Búsquelo en todas las plataformas digitales, en Spotify, YouTube, Los Chinchillos Simpáticos.
0: Ahí está.
1: Vamos a ponerla desde el empezar.

0: 8:37 de la mañana y arrancamos nuevamente y estamos aquí con Kim Chinchillo.
1: Un ritmo diferente.
0: Ese ritmo pero, es como de las series colombianas.
1: Pero escucho ese ritmo y esa música y ya quiero ir para Jafo Pastelillo allí a sentarme allí a mirar, ¿verdad?
0: Y le decimos a Evaristo que nos ponga la música de los Chinchillos.
1: A refrescarnos,
0: porque oye, hay aviso de calor hasta las 5 de la tarde.
2: Mira, vaya, eso es otra excusa que, para hidratarse.
0: Hombre, una agüita de coco no cae mal. Para nada.
1: El agua de coco con...
2: con un buen pastelillo.
0: Con un buen pastelillo, claro que sí. Ave María, oye, ese número me encanta.
2: Mira, eso es lo nuevo, se llama Simpático, con un gran colega que se llama El Dosti, un productor nominado al Grammy de Corpus Christi, de donde es Selena, allá en Texas. Hicimos buena afinidad con él hace muchos años y acabamos de sacar este sencillo que salió por las plataformas de Jowell, Well Done Music, y estamos ahí pues dándole promoción a lo nuevo para que lo bailen.
0: Estábamos hablando de lo de las máscaras y me causaba curiosidad. O sea, ustedes están como los luchadores mexicanos.
2: Así es, no somos luchadores, pero...
0: Sí, ustedes son luchadores de la vida.
2: De la vida, 100%. Entonces, pues aquí estamos, que la música hable. Somos tan bonitos que nos tuvimos que tapar la cara para no opacar.
0: ¡Ay, por favor! ¡Ay, por favor!
2: Pero sí, donde vean los enmascarados ya saben que son los Chinchillos del Caribe. Propuesta puertorriqueña que apuesta a lo diferente y representando a Puerto Rico por todo lo alto.
0: Y son máscaras originales.
2: 100%. Ahora mismo tengo un amigo que se llama Boom One, nos confecciona estas máscaras que son uno de uno. Y porque como estamos brincando en tarima, tienen que hacerla con unas especificaciones. Y
0: 13, 14
1: y
0: años.
1: ¿Las cambia o siempre usan la misma? O
2: las cambiamos a veces.
1: ¿Cada cierto tiempo o cada cierto?
2: Tenemos diferentes.
0: Exacto. Dependiendo del mood.
2: Sí, porque tenemos diferentes personajes. Está el señor Calavera, que lo van a ver mañana brincando. Él saca a la gente a bailar. Es un personaje. Está obviamente el otro cantante que se llama La Malícula, estoy yo, Kim Chinchillo, y en tarima todos tienen máscaras. Pero las cambiamos y eso porque hay que...
0: 13, 14 años, ¿cuántas máscaras tú tienes?
2: Muchacha, eso es perseverancia, hay que darle ahí fuerte a la vida. Y pues, hermano, yo he tenido fácil más de 10 máscaras, por lo menos yo, más de 10 máscaras. Pero las vamos turnando.
0: Wow.
1: Eso es parte de...
0: Sí, ese es el look, ese es el signature.
1: Roja y blanca o azul y verde.
2: Eso es como el grupo Kiss, tú sabes, pero nosotros estamos enmascarados.
0: Ajá, ellos se tienen que maquillar y eso es... Pero no, entonces, ¿será como cuando tú te paras en el espejo, por ejemplo, que yo me paro, me he visto, ay no, me voy a cambiar esto.
2: La gorra, no. ¿Cómo me voy a vestir hoy para la entrevista
0: para
2: la gente linda Fajardo? Pues me puse así medio tranquilito hoy, pero siempre hay que estar, pues, o sea, como
0: guapérrimo, guapérrimo, claro que sí.
2: Todo o nada.
0: Exacto, dándolo todo, mira, codo a codo, muñeca a muñeca, claro que sí. Pero qué chévere que estés con nosotros. De verdad, nosotros les deseamos mucho éxito.
2: Muchas gracias.
0: ¿Dónde los podemos conseguir? ¿En todas las plataformas?
2: Pues mira, busca @ los Chinchillos del Caribe. Eso lo puedes buscar en todas las plataformas digitales, en Spotify también, en Instagram @ los Chinchillos, TikTok los Chinchillos PR. Así que donde quiera que vean los enmascarados y escuche el güirito de cumbia, somos de aquí de Puerto Rico, los Chinchillos del Caribe.
0: Claro que sí. Y sí, y aquí se hace mucho party en el área este. Si hay alguien, mira, las clases graduadas están al palo haciendo juntas y todo eso. Cuéntame, ¿dónde los pueden conseguir? ¿A quién pueden llamar?
2: Pues mira, está en nuestro equipo de manejo que se llama The Legal Office. Si se meten a la página de nosotros de internet, ahí va a estar toda la información.
0: Y ahí está la...
2: Literal, si no, nos escriben a @ los Chinchillos a Gmail. Los Chinchillos a Gmail. Nos pueden escribir por ahí y le pasamos para el equipo de trabajo para que cuadre toda la vuelta. Estamos disponibles para cualquier actividad. Ahí estamos escuchando lo que hicimos con Algaré Plena.
0: Para los dolores.
2: Bueno. Para los dolores. Fusionamos ahí. Nos atrevimos a fusionar la plena con la cumbia. Hicimos ese palazo que sonó muchísimo aquí en toda la área metropolitana. So, estamos ready para el mundo. Los Chinchillos del Caribe, cumbia para tu cintura.
0: Tú sabes que ese video me encantó porque fue como bien orgánico.
2: ¿Lo
0: bien,
2: viste?
0: Como que ustedes se lo disfrutaron tanto. O sea, eso fue dale, vamos para adelante.
2: Mira, son muchachos de Algaré Plena, yo los quiero un montón. Son mis hermanos, he aprendido muchísimo de ellos. Esos no paran de tocar, esos son la gente que más guisa en este mundo. Y ahí con Jonal y los muchachos que cuadraron todo ese video. Me reí yo muchísimo. Yo fui un ratito y cuando vi el video que estaban ellos en una ambulancia, revivieron hasta los muertos. me entretuve un montón con ellos. Así que un abrazo y un saludo a los muchachos de Algarve Plena. Están rompiendo.
0: Qué cool, qué cool. Pues entonces mañana la cita es en las fiestas tradicionales de Fajardo. Ya ustedes escucharon al alcalde que está pompeado con los chinchillos. Y vamos a estar disfrutando de la música de ustedes. Mira, y de la secta que va a estar mañana así también. Es. Y todo, pues qué mejor que empezar el fin de semana a son de cumbia boricua.
2: Para que sepan, así que vengan cómodos, llévense su mascarita, sáquenle polvo si tienen una máscara de luchador. Los chinchillos del Caribe vamos a estar ahí con todos ustedes, poniéndolos a bailar.
1: Y ya tú sabes, en otra ocasión, cuando vuelva, nos vamos para Seven Seas,
0: para allá. Para esos pastelillos.
2: Ahí con nuestro amigo Evaristo.
0: Con Evaristo, con Evaristo, claro que sí. Gracias nuevamente, mucho éxito. Mira, suerte la tiene cualquiera, es éxito.
2: Sí, lo perseverancia, que hay que darle. Si te gusta lo que haces y tú tienes fe en ti, mira, trabaja lo que allá arriba hay un Dios que te va a bendecir. Así
0: claro
2: que vamos
0: para
2: encima.
0: Claro que sí, empujamos el planeta porque si no lo empujamos no se mueve. Ahí está, Algarve Plena con los chinchillos. Son las 8:43, vamos a escuchar esto y regresamos.

0: ¡Óyeme! ¡Qué buen jueves!
1: ¿Estas fiestas empezaron ya?
0: No, muchachos, esto está rico, rico, rico. Y yo espero que ustedes hayan disfrutado, al igual que nosotros, de este programa.
1: Gracias a don Periñón que estuvo
0: Gracias a don Periñón, temprano. Gracias a King Chinchillo, gracias a Abel Nazario, gracias a Joey Meléndez, gracias a Jerry Márquez. Y muchas gracias Serranito, a ustedes nuestros. A Serranito.
1: Todos los que han llamado que no hemos podido sacarlos al aire porque en verdad hemos
0: Bulín.
1: Estado preocupados. Bulín, que está ahí bregando.
0: Claro que sí, claro que sí. Nosotros vamos a coger un fin de semana largo, rico. Y gracias a todos ustedes, ¿verdad? Por abrirnos las puertas de su casa, por dejarnos tomar el cafecito con ustedes, sentarnos en el balcón, en la sala. O ser su copiloto en el día de hoy. ¿Qué hacemos, Gordon? ¿Nos vamos?
1: Bueno, ¿qué es hoy que me dijiste?
0: Hoy es viernes. Viernes.
1: ¿Nos vemos cuando? ¿El martes?
0: Nos vemos el martes.
1: Aquí, pero mañana nos vemos por allí.
0: Mañana nos vemos, claro.
1: Y más tarde allá.
0: Obvio, claro que sí.
1: Porque es como si fuera viernes.
0: No, es viernes, olvídate.
1: Es viernes para nosotros.
0: Olvídate
1: para
0: de
1: mucha gente es viernes también.
0: Sí, señor, disfruta su fin de semana,
1: de
0: mi gente.
1: De fiestas patronales en el pueblo Cariduro. Y felicitamos a la gente de Maternillo, campeones del baloncesto de barrio acá en Fajardo, que están también disfrutando.
0: Sí, señor.
1: Mira, y a los de Barallo, que fueron sus campeones, también los felicitamos.
0: Oye, pues claro, sí, como que era la hicieron. Lo más importante es participar, disfrutar y compartir.
1: Y como siempre, agradeciendo a la Administración Municipal de Fajardo, al alcalde honorable José Aníbal Joey Meléndez, al Departamento de Recreación y Deporte,
0: a Osorio,
1: y su director, Luis Osorio, a David, a Bebo y a todos los muchachos que tuvieron que ver con este exitoso torneo de Barrio 2026. Así que esperemos el próximo, que es en el 2027.
0: Sigan en sintonía, que ya ahorita viene Entérate.
1: La repetición
0: y después a las 10 Entérate con Presencia, no se lo pierda.

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9: 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Y esto es El Arranque con Libel Robles.
10: Ahora sí que sí, vamos a hacer como que nos vamos y nos vamos.
11: Voy subiendo,
10: ¿qué tú crees?
11: Voy bajando.
10: Así claro. Mismo, así mismo, gracias, mi gente. Oye, es que no me puedo ir sin mandarle un saludo bien especial
11: ya yo sé.
10: A Millo.
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10: Voy a buscar mi carrito, mira, ya está listo.
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10: Muchachos, a ojos cerrados, tú llevas tu carro a Millo. Óyeme, era un trabajo grande.
11: Mira,
10: y se lo llevó el lunes y ya ayer, ayer por la tarde. Mira, ven a buscarlo. No lo he ido a buscar, lo voy a buscar hoy.
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10: Excelente, muchachos, ¿qué? Eso es un regimiento de gente.
11: Y tú ves que
10: están montados
11: allá, el Bonet Alzado tiene a unos, acá tienes a otro, acá tienes a otro.
10: En todos los canales con un solo televisor están.
11: Eso es así.
10: Qué chévere, un
11: saludo. Y son
10: todos
11: profesionales de esto de los aire acondicionados. Bueno, tú no ves los troces a veces que los llevan allí también, que los tienen que, no caben, tienen que ponerlos en la marginada.
10: Los troces,
11: la
10: ambulancia, que tú sabes que tienen que mantener una temperatura las ambulancias y todo eso. 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
10: Ay, Dios mío, sí. 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
11: ayer le metimos al bistec.
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11: Oye,
10: no se puede,
11: saludo,
10: así no se puede.
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10: Hacen unos bowls ricos. 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
10: Sí, y saludos a la gente hablando de bowl. 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
11: Ah, nuestro amigo Garay.
10: 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De verdad que sí, ahora sí que nos vamos. Ya saludamos a toda la gente que queríamos saludar. Digo, nos queda un montón de gente. Pero ¿saben qué? Si nos quedamos saludando a toda la gente que queremos saludar, no salimos de aquí. Pero ahora quédese. Si te levantaste ahora y no escuchaste el arranque, estás tarde. No, mentira. Ahora vas a poder escuchar la repetición.
11: Saludos a los chinchillos del Caribe.
10: Vamos a hacer como que nos vamos y nos vamos.
11: Vamos.
10: Bye. Chao.
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4: Y seguimos, mi gente, aquí con el arranque. Oye, lo mejor del arranque, la repetición. Ahora desde las 9, quédate con nosotros.

0: Óyeme, ya son las 6:54, ¿lo sabías? Hoy es jueves 23
1: con
0: de julio.
1: Con sabor a viernes.
0: Sí, oye, ¿tú sabes quiénes están gozando?
1: ¿Quién?
0: Digo, en todas las alcaldías, pero los muchachos allá.

0: de la alcaldía de Luquillo están revueltos porque tienen fin de semana.
1: Imagínate, tú leíste un montón de pueblos por ahí, de todo Puerto Rico.
0: Esos son los de Conway, pero en todas las administraciones municipales están free. Y con este fin de semana largo de party, tú sabes que el 25.
1: Porque Serranito no tiene libre. Serranito no, van a trabajar. No.
0: Sí, hay unos que trabajan, pero como quiera se entretienen y se disfrutan también.
1: Y si hacen lo que les gusta, pues.
0: Mira, y tú sabes quiénes no tienen libres, los alcaldes de este país. Ellos aunque 24/7. No estén. Sí, 24/7, pero por lo menos más alivianaditos. Y uno que está alivianado, porque yo me imagino, hay que preguntarle si tomó café, en nuestro amigo Jerry Márquez, alcalde de Luquillo. Buenos días, alcalde.
2: Sí, tomé café, es lo primero que hago cada mañana. Me escucho doble, déjeme hacer la justa aquí.
0: Mira a ver.
2: Ahora yo creo que me escucho mejor.
0: ¿Ahora sí?
2: Mira a ver. Sí, ahora sí.
0: Ay, qué bueno.
2: Pues estábamos en el café, usted sabe que uno arranca con el café con doble propósito. Primero disfrutar de ese elixir, que yo digo que es el elixir de los dioses, y sobre todo también fomentar la industria puertorriqueña, que si es café, que sea café de una industria puertorriqueña, del país.
1: Libel me trajo uno ahí, que sabe más rico que eso. Que tú
0: yo le traje un dirty chai.
2: Ah, mira, eso no es café, pero...
0: Es café con té chai.
2: Tiene café y tiene café y chai.
0: Y té chai.
2: Buenísimo.
0: Pero no es chai de polvito, no es chai de ese instantáneo.
2: De los millennials, así como ustedes.
0: Oye, María.
1: Oye, Libel, y pronto en Luquillo viene el negocio como el Doctor Chef, que viene con algo de café, ¿verdad? Que estuvo hablando
0: Chef
1: contigo.
0: Sí.
1: Por ahí por Liberty.
2: Ese doctor es algo serio, ¿verdad? Que sí, va a todas.
0: Vamos a ir a comer saludable.
2: Vamos a ir ahí a buscar la receta del doctor frente al Concilio de Loíza. Ahí en la zona industrial de Luquillo está montando un restaurancito de pizza, de lechón asado, pollo asado, una cosa bien chévere.
0: Y uno escucha eso y uno dice, a rayo, pero él dice que es saludable, pero sí, porque es todo orgánico, no tiene antibióticos, no tiene nada, o sea, va a ser sumamente, mira, chévere y saludable.
1: Y me acordé de él porque dijo que iba a tener una membresía para café todo el año.
0: De café.
2: Mire, y es tal y como dice el doctor también, todo se puede comer, todo depende de las cantidades que uno consuma y lo que haga después, antes y después, si uno tiene una vida activa. Si uno hace ejercicio, come con moderación, pues claro, se puede dar gusto. Pero aparte de eso, los ingredientes de él van a ser orgánicos y comida más saludable, ¿sabes?
0: Sí, señor.
2: Y ese doctor, estamos hablando del doctor John Velázquez. Yo, mis saludos a él y sobre todo mis agradecimientos. No sé si yo he compartido con ustedes que a la época de la pandemia, ese caballero estuvo disponible para Luquillo y su gente. Y somos muchos los luquillenses que hoy en día quizás estamos vivos gracias a la intervención salubrista de él, así que éxito, eche para adelante y gracias por siempre apostar en a Luquillo.
0: Claro que sí, óigame, y hablando de salud, enhorabuena, ya comienzan los trabajos de demolición del CDT y entonces empieza como que todo esto para reestructurar los servicios de salud y un centro de seguridad que van a estar trabajando con eso ya, alcalde.
2: Eso es así, eso comienza ya la próxima semana la demolición. Y curiosamente, se publicó en las redes, estuvimos publicando, estuve la semana pasada en Washington, y uno de los temas que fui a tocar es que ese centro de salud que vamos a construir ahí, ese centro de emergencia que vamos a construir aledaño al CDT, o donde era el antiguo CDT, pues con fondos de FEMA, y estaba condicionado a que consiguiéramos un lugar o que el municipio demoliera ese lugar porque les pareció idóneo. Justamente en esa zona termina el área de tsunami, es una zona alta en el centro urbano, al lado de la misma número 3, así que el lugar que los expertos de FEMA dijeron, aquí debe ser, pero ellos no me daban, no proveían dinero para demolición, así que pues con lo invertido de nosotros dentro del CDT, tuvimos un crédito de salud, y con ese crédito de salud vamos a demoler ese edificio que queda allí del antiguo CDT, que ahora mismo es un adefesio. No solamente embellece el área, sino que va a ser de mucha, mucha utilidad, sobre todo para la salud del pueblo, de nuestro pueblo y los pueblos aledaños.
0: Ay, qué bueno, alcalde, pero no solamente eso, usted dijo que estuvo en Washington, pero está bien ocupado porque ayer estuvo en la actividad de la Asociación de Alcaldes.
2: Estuvimos en Ponce dándole seguimiento a lo que allí se hizo en Washington, y es que, por ejemplo, hay un pleito con unas compañías que fueron a cabildear al Congreso, de los que trabajaron aquí en Puerto Rico, las compañías extranjeras que vinieron a levantar la energía en el país, pues no quieren pagar los arbitrios de construcción que corresponden a los municipios.
0: Ay, mi madre.
2: Y están invirtiendo, ¿sabes? Lo que quizás fuera el pago de arbitrio, fueron invertirlo en el Congreso para no pagarlo. Y eso crea un mal precedente, ¿no? Los municipios ya fuimos afectados por la eliminación del fondo de equiparación, que algún día podremos ir a hablar al programa ustedes sobre el fondo de equiparación, de dónde se nutre y cómo afecta a los municipios. Pues ya fuimos afectados con ese fondo, entonces ahora sí nos van a quitar también el arbitrio de construcción a compañía extranjera, pues sería terrible. Y el gobierno, pues todos saben, los gobiernos, y ese es el lema de la asociación, el gobierno municipal, el gobierno que funciona. O sea, ahora mismo todos los municipios de los 78 ayuntamientos, no solamente en época de emergencia, son los que estamos de frente, sino que somos el gobierno más cercano. Y de alguna manera u otra, si no es que con los fondos nuestros ayudamos, pues tratamos de canalizarle los servicios a nuestro pueblo por la agencia o la institución que corresponda. O sea, que es el gobierno que está ahí. Si los continuamos afectando, como fue el fondo de equiparación, como ahora el hábito de construcción, pues eso, a quien el detrimento es directo a la gente, y eso pues no lo queremos, y eso fuimos a trabajar en Ponce como estuvimos, y eso fuimos también a trabajar en Washington durante una semana, el lunes a viernes. Tuve el privilegio de estar con mis tres hermanos alcaldes asociados de nuestra zona, la alcaldesa Eloísa y el alcalde de Río Grande, junto con otros 14 alcaldes del país. Fuimos muy bien recibidos, alrededor de 9 congresistas. El comisionado residente de Washington nos trató, su gente fue espectacular, nos consiguió la cita, las horas oportunas, muy puntuales, y un respeto extraordinario le tienen al comisionado residente de Puerto Rico ahí en Washington. Una deferencia de verdad que a veces pasmosa, la deferencia que pasma uno, ¿no? Pues impresiona a uno.
0: Ajá.
2: La deferencia que le tienen a nuestro comisionado ahí en Washington, y de la forma en que nos canalizaron las situaciones. Ahora estamos en comunicación directa con ellos para nuestra circunstancia. Y una es la que me estaba preguntando ahorita. Fuimos así ahí a dar un heads up, un mire, ya estoy aquí demoliendo, ya vamos a demoler el centro como me pidieron, ahora pues que la burocracia no arropa el tiempo y que podamos inmediatamente construir ese centro de operaciones de emergencia.
0: Alcalde, ahora que usted dice burocracia, ¿cómo va el proyecto para mitigar la erosión?
2: Pues eso también fue otro de los temas que fui a tocar. Aún están ellos me dijeron que tenían ese timeline de 6 años para planificación y notificación. Para mí es irrazonable. Cada congresista que toqué allí piensa igual que este servidor. 6 años, cuando se trata de una propuesta que para que le aprueben el dinero a uno, ya parte de ese camino está recorrido, ¿no? O sea, uno le demuestra la necesidad, uno tuvo que demostrarle el plan de lo que se debe hacer allí, cómo se debe hacer allí. O sea, que ahora es trabajar sobre algo que ya se comenzó, y 6 años es irrazonable. Mientras tanto, pues, se siguen afectando propiedades, pero más que las propiedades, la vida, y aún así, pues, también junto con la propiedad y la vida, pues, esa es la fortaleza de económica de nuestro pueblo, ¿no? Nuestras playas, y si las perdemos con la erosión, pues también económicamente sería fatal. Así que 6 años es irrazonable, seguimos batallando con eso. Pues hasta las puertas del Congreso fuimos a tocar respecto a eso y demostrando que no descartaremos ninguna otra opción para seguir luchando para que se haga justicia. O sea, ya lo difícil siempre era el dinero, ya el dinero está. Ahora es que agilicemos los procesos. Y de hecho son 31 millones que de inmediato sonaba una buena cantidad de dinero para trabajar ese proyecto abarcador. Pero conforme pasa el tiempo, ese dinero se hace poco porque la inflación sigue avanzando. O sea, que y lo que hoy es 31, de aquí a 6 años es quizá la mitad o menos.
0: Óigame, ¿está ready para Calle y para el 25 a celebrar la Constitución?
2: Pues así, esa es la celebración de la Carta Magna. De ahí emana todo el derecho nuestro, nuestras leyes. Así que como puertorriqueños, independientemente de la ideología, pues debemos llegar allí a celebrar la Constitución del Estado Libre Asociado de Puerto Rico en Calle. El alcalde de Calle ha hecho maravilla allí con su plaza. La plaza de por sí es un museo, así que los invito a que disfruten de todo, a disfrutar de la plaza de Calle, a disfrutar de la artesanía, de las actividades que se van a tener allí, del mensaje de nuestro comisionado. Y en Luquillo vamos a tener transportación saliendo sacando una guagua a las 9 de la mañana para ir allí, aunque son muchos los que me están diciendo me voy en mi carro porque por ahí aprovecho.
0: Se van a chinchorrear.
2: Y se van de chinchorreo, así que a los que se van de chinchorreo, pues sí, bienvenido, pero igual mucha precaución, ¿no? Lo importante aquí es que actuemos con seguridad.
0: Claro, claro que sí. Oígame, pero sigue la fiesta, porque después de eso usted va para Aguada, que está la cumbre municipal de la asociación.
2: Usted está enterada.
0: Adiós, pero yo lo sé todo hasta lo de anoche, bye.
2: Qué bien. Aguada, dicho sea de paso, con toda prioridad, el alcalde de Aguada va a ser nuestro próximo presidente de la asociación, un joven muy emprendedor, Cristian Cortés Feliciano, abogado e ingeniero de profesión, ambas al mismo tiempo, y lo estamos apoyando para que sea nuestro presidente, y allí tiene una extensa agenda donde va a estar el DMO, va a estar Rural Development, va a estar FEMA, y varios otros temas. A mí me interesan muchísimo eso que le estoy mencionando, y otros temas que componen esa agenda allí en Aguada para continuar trabajando por nuestro pueblo. Esto va a ser el jueves y el viernes de la semana que viene.
1: Oiga, alcalde, y hablando de fiesta, como dice Liber, aquí hay un amigo nuestro, usted sabe que usted es bien salsero y estuvo con nosotros en el trombonazo, le envía saludos, Don Periñón.
2: Ave María, rayos, pues ese es un salsero de los salseros. Saludos a él también, es bueno saber estar
3: con ustedes. Gracias y buenos días por el saludo, gracias.
2: Y gracias a usted por siempre darle de su gran talento a nuestro pueblo y no solamente a nuestro pueblo, sino afuera, demostrando de que estamos hechos los puertorriqueños. Así que muchas bendiciones.
1: Gracias. Así que en una de estas prontas fiestas que tengamos por ahí, por Luquillo, vamos a contar nuevamente con Don Periñón para que nos lleve su música que tanto nos gusta.
2: Más que bienvenido, Don Periñón, a nuestra icónica plaza.
0: Alcalde, ¿hay party este fin de semana en Luquillo? Que todos los fines de semana hay party, está encendido.
2: Luquillo está encendido, los vagones tienen actividades de todas las los negocios de Luquillo que su fortaleza es el servicio al visitante, pues van a estar con actividad. Pero aprovecho, Elisbel, tengo otra super actividad que ya había dado.
0: No me diga que es la del 4 de agosto. No me diga que es la del 4 de agosto.
2: Lo del 4 de agosto. El 4 de agosto es nuestra plaza, que le llamamos ahora para nuestros jóvenes estudiantes el cierre de verano y un feliz regreso a la escuela. En ese eso va a ser de las 9 de la mañana también, el 4 de agosto, en nuestra plaza, y allí vamos a tener artículos escolares para los primeros 300 estudiantes que lleguen. Vamos a tener charlas sobre el opioide y el efecto de las drogas en el sistema humano. Vamos a tener la atención amenizando. Vamos a tener clínicas de salud para jóvenes y los padres de los jóvenes que allí vayan. Se le van a estar haciendo chequeos de salud y certificaciones. Vamos a tener también barberos recortando a nuestros jóvenes, así que toda una actividad pensando en nuestros jóvenes para un gran cierre de verano y un feliz regreso a la escuela.
0: Claro que sí, hay clases de zumba y todo.
2: Va a haber clases de zumba también. Eso es el próximo sábado 4, desde las 9 de la mañana, en la Plaza Pública Rosendo Matizo Cintrón.
0: Ave María, qué bueno, alcalde. De verdad que me encanta cuando nos ponemos al día, cuando ponemos a la gente de Luquillo al día de todas las cosas buenas que pasan allá en la capital del Sol. Claro que sí, los comecocos de Luquillo. Gracias, alcalde.
2: Gracias a ustedes. Lindo día, don Periñón. Lo espero en nuestra plaza. Bendiciones a todos.
3: Gracias. Un abrazo.
0: Ahí está, ya son las 7 y 11 de la mañana, las 11, como, mírame no, a mí.
1: Estás loca por irte, pero como
0: hoy es... Pues claro, oye, exacto, claro. Vámonos a una pausita y regresamos, que tenemos una interesante plática.
1: ¿Venimos rápido?
0: Con nuestro amigo don Perignon. Venimos ya, sí.

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0: escuchando a Don Perignon y la puertorriqueña aquí en el arranque. Arranca tu día bien chévere con buena música, con buena gente. Mira, a mí se me van los pies aquí. Buenos días.
1: Muy buenos días, ¿cómo están ustedes?
0: Todo muy bien, un grato placer y una alegría tenerlo aquí con nosotros.
1: Pues gracias porque hoy ustedes fueron mi despertador.
0: A ver, María, óigame, ¿ya tomó café?
1: Pues fíjate, no he tomado café, pero es como si lo hubiera tomado. Así de pompeado estoy porque venir a Yunque, pues es algo que siempre tenemos en mente, que no lo logramos todo el tiempo, ¿verdad? Porque pues nosotros somos más de como quien dice, de San Juan, aunque la isla es una sola. Pero venir a Yunque, pues es importante, y que se haya logrado, pues es sumamente interesante, así que yo no dormí.
0: Para nosotros es una alegría tenerlo aquí después que disfrutamos de su música allá en el trombonazo.
2: El trombonazo de
0: el Luquillo. Bueno,
2: dedicado a Toñito Vázquez.
1: Toñito Vázquez, mi compadre. Yo tuve una larga experiencia en el pueblo de Luquillo, en los primeros años míos con Andy Montañito. Prácticamente parecía que vivía en Luquillo.
0: Que Andy es del lado de acá.
1: Sí, tuvimos mucho tiempo. Seguro, y teníamos. Yo tenía una amistad bien buena con la familia de la primera familia, de la esposa de Toñito Vázquez, porque yo soy compadre del hijo mayor de Toñito. Y Toñito, cuando vino de Salinas, pues fue a hospedarse al lado de donde yo vivía. Entonces ya yo lo llevaba a la escuela, lo dejaba, seguía para la universidad. O sea, tuvimos una amistad bien,
2: familiar,
1: bien buena familiar, desde el principio que él llegó a San Juan.
0: María.
1: Cuando se mudó a Luquillo, pues me aló. Entonces ya yo venía a Luquillo porque cuando yo fui a entrar a la orquesta de Andy Montañez, la reunión fue en Sandy Hill. La primera reunión que tuvimos para la orquesta fue en Sandy Hill.
0: Wow, ¿cuántos años lleva en la música?
1: Bueno, ahora estamos celebrando los 50 aniversarios, que van a ser 4 de octubre en Bellas Artes. La promo está empezando a correr por ahí y va a ser una tarde bien interesante. Va a ser domingo a las 5 de la tarde para que las personas de mi tiempo pues puedan estar allí con nosotros y celebrar juntos a todos nuestros amigos, incluyendo a mi compadre de toda la vida, Alberto Santa Rosa, de mis 50 años. Él dice siempre los primeros, pero yo creo que pues, ya usted sabe, ¿no?
0: Los todos, primeros, sí, 50, no, claro que sí.
2: Y Don Periñón dice, para los de mi tiempo es para los que se acuestan temprano.
1: Sí, exactamente.
0: Los que se acuestan con las gallinas, como dicen.
1: Bueno, todavía
0: más tardecito, pero no se levanta con los gallos tampoco.
1: No, ya no. Ya me levanto antes y miro y vuelvo.
2: Y en esta industria uno se da muchas amanecidas porque los bailes, tú sabes que son, los bailes son, terminan tardísimos.
1: Sí, no, definitivamente. Yo empecé bien joven, ¿verdad? Y mi papá siempre me decía, cógelo con calma, que el mundo no se va a acabar. Pero, pues, usted sabe cómo es uno cuando está joven. Quiere hacerlo
0: comerse todo, el mundo.
1: Sí, quiere hacerlo todo en un día. Y yo le traté de complacerlo a él con un diploma. Pero a la misma vez en mi mente, siempre en mi,
2: la música.
1: Mi corazón, la música. Tenía mucho de todo lo que yo tenía como un sueño, ¿verdad? Desde bien pequeño yo siempre estuve persiguiendo la música, lo perseguía como uno persigue a veces una luz, un ángel.
2: Una novia.
1: Bueno, todavía las persigo.
0: A ver, María. Óigame, dentro de esos 50 años, ¿cuál es la anécdota que lo marcó? Ese momento que uno dice, wow, esto queda para toda la vida.
1: Bueno, la realidad es que el momento donde yo entendí que podía tener una gran oportunidad de cumplir mi sueño de ser músico fue cuando, por una broma, a mí me ponen el apodo de Don Periñón, porque hasta antes de eso yo estaba en la música a la misma vez que estudiaba y pensaba en otra profesión, porque yo decía, mi nombre es muy serio, yo no voy a ser músico porque yo oigo los nombres de los músicos y el mío como que no suena.
0: ¿Cuál es el suyo?
1: Yo me llamo Pedro Morales.
0: Pedro Morales, pero ese nombre es de galán de novela.
1: Pero es muy serio, pero no tiene sonido musical.
2: Adiós, okay. Pedro Timbal, Pedro Conga,
1: bueno,
2: Pedro Timbal.
1: Vamos a pensar que pudo haber sido, ajá, pero la realidad es que todo cambió en el minuto en que alguien dijo que para él yo era Periñón.
0: ¿Quién se lo puso?
1: En realidad me bautizó, como quien dice, bromeando, Andy Montañez. Pero, okay, pero la idea de decirme Periñón fue de una persona, un cubano, que había llegado a residir a Miami, porque fue en Miami. Y entonces él me veía todas las noches tocando con Andy, y ahí veía que Andy me decía Perín, que como me dicen a mí acá en Puerto Rico. Y un día se acercó y le dijo que por qué él me decía Perín. Porque a él le parecía que ese no era mi nombre. Entonces le dice, no, así todo el mundo lo conoce en Puerto Rico. Y él dijo, se quedó con eso, se fue y regresó. Y entonces cuando regresa me dice, usted como que es muy elegante, se ve muy, tiene una presencia en la tarima muy, muy especial, así que para mí de hoy en adelante usted es Periñón. Y sacó la botella y la puso en la mesa y me dijo, y esta es para usted.
0: ¡Ave María, Dios mío! Óigame, pero antes eso era bullying, ¿se acuerda? Que le ponían apodo a la gente. Ahora en esta generación de cristal uno no puede decir nada porque todo el mundo se ofende, y antes era como que un orgullo.
1: Sí, lo que pasa es que habemos muchas, bueno, si usted mira el reggaetón, prácticamente todos esos artistas que subieron y los que han perdurado, su nombre es diferente al
0: como lo conocemos. Claro.
1: Porque para impactar, normalmente yo me baso básicamente en que, sencillo, Willy Rosario, su nombre de pila no es Willy Rosario. Sin embargo, todos lo conocemos como Willy Rosario y tiene sonido. Ese nombre, Willy Rosario, Boy Valentín.
2: Lalo Rodríguez.
1: Cuando nosotros nos criamos, Lalo era Lolo. Lolo. Quien le cambia el nombre es Palmieri en Nueva York. Le pone, no, Lolo no, Lalo. Pero Ubaldo Rodríguez.
0: Ubaldo Rodríguez. Ay, mi
1: Willy
0: madre.
1: Fernando Luis Rosario. Roberto Valentín. Se acostumbraba a eso, sobre todo en Nueva York.
2: Se llama el nombre artístico.
1: Correcto.
0: Exacto.
1: Pues
0: exacto.
1: Yo creo que la anécdota más que me marca más es esa noche en el club Papa Grande, ¿no?, en Miami, cuando el cubano llega con sus cadenas, lo que conocemos.
0: Cubaneando.
1: Y le dice a Andy, no, este señor para mí es Periñón. Y de ahí Andy empezó a bromear. Todas las noches un aplauso para mi director musical Don Periñón, y yo con eso, y de momento yo dije, se queda.
0: ¿Y te quedaste?
1: Y hasta el día de hoy, ya van de eso, son 30 y tantos años.
0: Bueno, pero mejor que ese nombre artístico ninguno, sabe, porque eso es clase.
1: Sí, siempre me preocupó. Yo dije, un día esto va a aparecer por ahí la compañía de la,
0: y
1: de
0: me
1: la
0: va bebida, a cobrar,
1: y me va. Después tuve la oportunidad, muchos años atrás, de conocer al que estuvo a cargo de que aquí en Puerto Rico entrara la bebida Don Periñón.
0: De distribuirla.
1: Ajá, entonces él me dijo que yo le comenté eso y me dijo, no creo que ellos nunca hubiesen dicho nada porque su reputación siempre ha ido acorde a lo que tiene,
0: claro,
1: la reputación de la bebida.
0: Claro.
1: Entonces, pues nunca he tenido. Por eso es que este último trabajo musical, lo ambientamos a lo que viene siendo un café en Francia.
0: Exacto.
1: Como cuestión de homenaje, ¿verdad? De agradecimiento a la cultura francesa, porque nunca me ha increpado por usar ese.
0: Ven acá, pero ¿y esa botella que te trajo el cubanazo, te la bebiste?
1: Claro.
0: ¡Ave María! ¡Qué chévere, qué bien! Entonces tienes presentación en octubre.
1: Sí, tengo todavía tengo este fin de semana
0: para la fiesta
1: de Santa Isabel.
0: ¡Ave María!
1: Y la próxima semana pues estamos en un festival en La Juancha,
0: en Ponce,
1: una emisora amiga, que estamos muy contentos de participar en ese evento. Y entonces nos retiramos a prepararnos para el 4 de octubre, donde hay varios cantantes invitados.
0: ¿Me puedes dar una primicia? Nadie se va a enterar, solamente tres personas.
1: Los niños,
0: hombres, mujeres y niños.
1: Niño, no, tenemos así por encimita que me acuerdo. Bueno, lógicamente, Gilberto Santa Rosa, Josué Rosado, Rico Walker, que todavía estamos esperando su recuperación, a ver si puede presentarse con nosotros ese día. Moncho Rivera, Luisito Carrión, y otros tantos músicos más que van a estar invitados. Viene Mario Ortiz de allá de Miami, que es uno de los primeros músicos que estuvo con nosotros en la orquesta cuando comenzamos por allá por el 74. Y va a haber algunas sorpresas adicionales.
0: Qué bien, eso va a estar pesado.
1: Aparte de los cantantes actuales de la orquesta, José Carlos Ribot, Henry Santiago y Joe González. Aparte de ellos, pues vamos a tener también esos cantantes invitados y músicos invitados.
2: José Carlos Ribot, que es de aquí, de la ciudad Caridura.
0: Ajá, claro que sí. ¿Qué vas a poner por ahí? Hay que quererla. Vamos a escuchar esa.
1: Sí, José Carlos Ribot, otra, y cantando con la puertorriqueña.
0: Ay, es.

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1: ...7.35 de la mañana... tú estás en el arranque a través de Yunque 92.9... Yunque 93... los dueños del este, y estamos aquí con nuestro gran amigo, salsero pero de la mata, Don Perignon. Seguimos aquí.
2: Oye,
1: ese número está bien, mira, bueno.
2: Y escrita, no sabía, escrita por
1: José Carlos. Carlos
2: de aquí,
1: sí,
2: Cariburo, no sabía eso.
3: No, el hombre tiene buena musa, tiene un buen lápiz. Escribe, tiene muchos temas escritos. Lógicamente, pues, yo siempre escojo de lo que él me presenta, pues, lo que entiendo que se puede hacer en salsa. Porque él es medio romántico también.
1: Okay.
2: Para los que no sepan, José Carlos Ribot en un tiempo trabajó en Energía Eléctrica aquí en Fajardo, cuando era Energía Eléctrica, ahora yo creo que está en el Centro Judicial.
1: Exacto.
3: Sí, sigue laborando para el pueblo.
1: Hombre, oh, María, laborando para el pueblo y poniendo a gozar al pueblo.
3: También, porque la realidad es que el trabajo que nosotros hacemos es muy interesante. Cuando ya tú vas a hablar con la almohada, porque los logros que tú ves entre el público que se presenta acá en las plazas y en los bailes y nos ve, pues nos hace pensar en muchas cosas. El trabajo que hay que hacer para mantener un pueblo contento, ¿verdad? Cuando tenemos tanta cosa pasando.
2: Y una de las cosas que distingue a Don Perignon, me corrige si no estoy lo cierto, es que la música es bien bailable, tú sabes, dando Don Perignon, porque hay música que a ti te gusta, pues
1: hay música y hay música, claro.
2: Pero hay una música que te mueve los pies solo, y por eso, Don Perignon, hay siempre un bailable, no sé si es... Los 5 de enero, ¿verdad?
1: Que ya
2: eso la gente lo espere, y eso es salsa para el bailador.
3: Sí, no, yo me casé con el bailador.
2: Moncho Arriaga.
3: Moncho es el socio mío siempre del 5 de enero. Sí, hace ya un montón de años. Lo que pasa con la orquesta es que, como todos los músicos, vamos por el camino de saber dónde nos vamos a establecer. Y nosotros, pues, nos gustaba todo. Pero una vez me encantó ver a las personas en la pista disfrutando. Y oye, ¿cómo se puede hacer para que los bailadores quieran bailar la próxima pieza? Pues entonces seguimos estudiando a los bailadores. A mí me gustaba bailar, entonces fui viendo que había que establecer, sacar a la gente de la silla, tú sabes, tenías que hacer la música para que las personas quisieran seguir bailando, quisieran seguir disfrutando. Ahí la gente que baila en la silla, que yo siempre recuerdo que una señora me dijo, mira, venga, yo no bailo, pero mira, todo el mundo me viene a sacar porque es que no me he podido estar quieta en la silla y se creen que yo bailo. Yo le dije, bueno, la idea es que baile hasta el cojo. Y de eso se trata la música de la Puerto Rico.
1: Claro que sí, y se dice que la mejor paga de un artista es el aplauso, pero no solamente el aplauso, en el caso tuyo, que se le vayan los pies bailando. No,
3: a mí me encanta ver la pista llena. Yo, como todos los grupos, tuve transiciones y muchas veces tocamos actividades donde las personas, pues, se quedan mirándote y como que la pista vacía. Entonces, eso es un dolor increíble.
1: Ay, Dios mío, sí.
3: Que tú dices, no le gusta lo que estamos haciendo. Después sale y te dice, qué bien tocaron, y te lleva eso para tu casa. Pero no es lo que en realidad tú quieres. Yo crecí viendo a la gente bailar desde la casa de mi abuela, que en las fechas estas importantes que se celebran en Puerto Rico, venía mi familia de Nueva York, movían los asientos, y la sala se convertía en una pista. Y después llegué a Nueva York y pude ver, ¿verdad? Tuve suerte de poder ver a muchos del ambiente de bailar en Nueva York. Que todavía vamos y vemos las actividades llenas de veteranos, ¿verdad? Como que ya somos veteranos. Y eso me encanta ver la gente contemporánea conmigo que todavía estén bailando.
1: Y esos New Yorkers abrazan la salsa, que no la sueltan.
3: Definitivamente, para ellos en este momento, cuando las orquestas de aquí llegan allá, ese día sale todo el mundo. Y lo bueno de que siempre me ha encantado de la tradición del puertorriqueño de Nueva York es que ellos todavía van a los bailes con la mejor tela. Y si vamos en tiempo en que empezó a hacer frío, tuve ese despliegue de los cow y todo, o sea, es un ambiente tan tan lindo.
1: Qué rico.
3: Que cuando lo repetimos aquí en Puerto Rico, perdón, porque en Puerto Rico los bailes que de salón que nosotros vamos, vemos a la gente con la tela, como decimos siempre. Y eso
1: tirando
3: es,
1: la tela.
3: Sí, la elegancia es parte del show.
2: Claro, don Periñón, sí. Y el que quiera escuchar su música, alguna página, algún donde la gente pueda accesar y escuchar.
3: Bueno, está en YouTube, Don Periñón y la Puertorriqueña Oficial. Está en todas las plataformas. Está en Instagram, Don Periñón y la Puertorriqueña. En Facebook, en YouTube también. Usted me puede conseguir a mí en todas las plataformas, incluyendo hasta en Google, me busca y me encuentra.
1: Spotify, Apple Music, todas.
2: Es un número para contrataciones, pero podemos dar el mío, cualquier cosa también podemos ir.
3: usted es suyo y ella puede dar el de. Nosotros vamos a llegar donde como sea. Quiera.
1: Porque
3: lo bueno de la puertorriqueña, que le damos gracias a este gran país en el que yo me crié y nací, en Puerto Rico, que nunca me ha peleado conmigo por yo utilizar ese nombre, ¿verdad? Porque es un nombre, para nosotros es algo bien especial. La puertorriqueña es un puente y nos gusta que todo el mundo se beneficie y que todo el mundo gane. O sea que solamente no somos nosotros los músicos, queremos que también los productores, los promotores, todo el claro. que pueda beneficiarse de nuestras presentaciones, estamos disponibles siempre. Y el teléfono es 787-447-3507 y el 787-562-8220, que es el de Moncho Arriaga.
2: El Moncho Arriaga.
3: Ok. Siempre estamos disponibles, Don Periñón y la Puertorriqueña, @gmail.com. Ahí también se pueden dirigir para comprar cualquier producción de nosotros, la pueden ordenar por ahí. Todavía las tiendas de música que quedan en Puerto Rico pueden encontrar que está disponible Clásico y Sabroso, que es nuestro trabajo más reciente, que es lo que están escuchando ahí ahora mismo. Y con ese y las otras producciones, pues nos mandamos por ahí todavía tocando.
2: Las cosas cambian. Antes era en Viera Disco allá en San Pedro.
1: Mío, sí.
3: Bueno, Viera está todavía, lo que pasa es que ahora tiene que ir más lejos a Levitón.
1: María, sí, pues si usted quiere, mire, clase, destape esa botella abriendo cualquiera de las plataformas y disfrute de la buena salsa de Don Periñón y la
2: Puertorriqueña. Y hay mucho por hablar, que en otro momento
1: volvemos,
2: sí. Y te invitamos.
1: Tiene que regresarse la cara.
2: Que esté tocando por esta área, vamos a ver qué conseguimos por ahí.
3: Nosotros siempre hemos querido estar haciendo lo que estamos haciendo ahora en esta mañana, que es venir hasta acá, hasta Yunque, porque Yunque es conocida entre los salseros, pero suficientemente mucho, ¿sabes? Es bien conocida y en algunos momentos, pues uno, como está todo el tiempo en San Juan, pues tal vez no sale un poquito de allí, pero. Sí, conmigo pueden contar todas las veces que ustedes necesiten que yo llegue, y todas las veces que yo necesite que yo llegue, yo voy a llamar para que me den una oportunidad para venir.
1: Las puertas, gracias. Siempre están abiertas.
3: Y el Golden Boy, pues siempre esperamos ver en la tarima.
1: Claro que sí.
3: Con su estilo peculiar, porque es serio el hombre, es serio.
2: Gracias.
1: Serio y comprometido. Son las 7:44.
2: Sobre todo cuando estoy durmiendo.
1: Exacto, sí. Gracias,
2: don Periñón.
1: Gracias.
3: Gracias a ustedes y los admiro, porque la realidad que mantener este turno matutino, que ya la gente lo espera, porque sabemos mucho que prendemos el radio temprano, aunque no salgamos de la cama.
1: ¡Ave María, claro!
3: Esa bujía que nos despierta para tener un día bonito, pues nace de nuestro primer contacto, y casi siempre es la radio, que es la que nos despierta.
1: Gracias por eso. 7:45, vamos a una pausita y regresamos.

Bueno, mi gente, ya son las 10 de la mañana. Nosotros, bye, bye, bye. Ahí le dejamos lo mejor del arranque y los esperamos mañana a la misma hora. Tempranito arranca con nosotros la mañana de 6 a 9 de la mañana, de lunes a viernes. Chao, los queremos.

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0: Buenos días, amigos de Yunque 93 FM. Aquí estamos en un tremendo jueves con sabor a viernes. Y como siempre, a esta hora, a las 10 de la mañana, llega el programa Entérate con Presencia a través de Yunque 93 FM, un periódico que, mira, ya tenemos aquí en caliente la edición para este 23 al 29 de julio del año, ¿verdad? Este es la edición número 677, regional noreste de Puerto Rico, región noreste de Puerto Rico. Así que busca tu periódico que ya salió bien chévere con mucha información de todo lo que acontece en la parte noreste de Puerto Rico. Dice aquí: Carolina realiza inversión millonaria en equipos especializados para fortalecer seguridad pública. Descubre, explora, disfruta. Es más divertido en Carolina. Distrito Cultural de Carolina recorre espacios llenos de historia. Conoce a los gigantes de nuestra cultura, admira el arte puertorriqueño y un montón de noticias más que tienes que buscar tu periódico, que ya está en la carretera, al igual que puedes accesar a través de presenciapr.com. Saludos, doctor.
1: ¿Qué pasa? López. ¿Qué pasa? Buenos días para ti, buenos días para todos nuestros queridos amigos que nos sintonizan en este programa Entérate con Presencia. Recuerden, mire, ya son las 10 y 10. Recuerde que usted está en sintonía de Yunque 92.9 FM, cubriendo el este, el noreste y el área metropolitana. Y recuerde que también puede llamarnos al 787-874-9301. Y ya tenemos el cuadro, que hay gente llamando. Así que antes de continuar con el programa de hoy.
0: Ahí fuera está. Del aire.
1: Se me fue. Bueno,
0: pero,
1: es que nos llamaron de Mansiones Punta del Este, ¿okay? Una fiel radio escucha, que no tienen servicio de energía eléctrica.
0: Oye, ayer, eso ya le cambiaron el nombre, antes se llamaban apagón, hubo un apagón, ahora es relevo de carga, un relevo de carga. Bueno, y como siempre... siempre iniciando el programa leemos el mensaje positivo, y el mensaje positivo para hoy jueves dice:
1: ¿Cuál es?
0: Al final solo importan tres cosas: cuánto amor diste, la ternura con que viviste y la serenidad con la que aprendiste a partir.
1: ¿Cómo es? Al final, solo importan tres cosas.
0: Exacto.
1: Cuánto amor diste, la ternura con la que viviste y la serenidad con la que aprendiste a partir, ¿viste?
0: No es a compartir, es no, a partir.
1: A partir. Eso es cuando uno se
0: cuando
1: va.
0: Cuando te divorcias y pica en
1: dos. No, a partir, eso no
0: a par,
1: es.
0: Picar, a partir, no es. No, eso no
1: es. ¿Y quién lo dice?
0: Es un programa serio.
1: Anónimo.
0: Anónimo.
1: Oye, déjame decirte algo. No sé si te escribió Georgie, apareció.
0: Oye, apareció.
1: Apareció en México, en Cancún. En Cancún estaba allá, nos escribió, nos envió un saludo y obviamente pues dijo que no tenía mucha señal ni siquiera de internet en esos lugares.
0: Y bueno, le creíste.
1: Sí, porque yo le envié uno que otro mensajito y sale una sola rayita.
0: Ah, okay.

0: estar en Cancún.
1: Pero está en Cancún. Mínimo nos envió una foto.
0: Mira, vete para Cancún.
1: Mínimo nos envió una foto y mira, estamos agradecidos que nuestro
0: que
1: amigo
0: disfrute, que disfrute,
1: haya claro. aparecido. Y ya el martes estará aquí, el martes. Ya Yogi regresa al programa. Así que, óyeme, ese es tu partner. Este es tu partner.
0: Mi amigo.
1: Tu amigo incondicional. Así que recuerde, amigo, que nos puede llamar al 874-9301. Ese es el número de Yunque 92.9 FM. No olvide que nosotros acá en la estación recibimos muchas llamadas y mucha gente dice que quiere salir al aire, otras que no quieren salir. Y cuando Golden entonces estaba al aire, pues nos estaba llamando gente buena de Mansiones Punta del Este. Así que mire, vamos a ver qué está pasando allí, porque no hay servicio de energía eléctrica. Bueno, nuestros queridos amigos necesitan esa luz.
0: Ayer hubo un apagón sobre 270 mil personas, aparentemente. Dios,
1: ¿y aquí en Fajardo? En el área de Montebrisa.
0: Luma lo que le llama es relevo de carga. Así que si estás en eso de relevo de carga.
1: Es un relevo, no es que se. Ya no es que no, se. No, es un apagón, no, hay, no son no averías, ahora no son relevo de carga.
0: Antes era. Cuando era mucha gente. Era un apagón, ahora no.
1: Exacto, exacto. Ahora
0: Mano Luis.
1: Mira, todo. Ahora son relevos de carga, pero de carga. Vamos a ver qué es lo que está pasando en el tiempo.
0: Y muchas veces esos relevos es a consecuencia de la generación que no se está cumpliendo, ¿verdad? Con que se supone que se genere. Yo creo que es una de las plantas que colapsó. Sí. Que cerró y
1: sí, pues, bueno, y te digo, Montebrisa y parte de Santa Isidra estaban sin servicio de energía eléctrica.
0: Wow. Bueno, dice en el tiempo, según el Servicio Nacional.
1: Dale.
0: Se me fue.
1: ¿Qué pasó? ¿Qué pasó? Busca el rundown, búscalo.
0: Míralo aquí. Según el Servicio Nacional de Meteorología, el polvo del Sahara continuará en concentraciones moderadas sobre Puerto Rico hasta finales de semana, manteniendo un ambiente seco, brumoso y caluroso, aunque una vaguada en altura podría provocar tronadas aisladas sobre aguas. En tierra las lluvias serán limitadas, con algunos aguaceros vespertinos hacia el oeste. Para mañana se anticipan aguaceros dispersos principalmente entre el mediodía y las 3 de la tarde.
1: Sí, pero el oeste no es lo mismo que oeste para acá.
0: Oeste.
1: Ah, ya, dale.
0: Entonces, para mañana se anticipan aguaceros dispersos principalmente entre el mediodía y las 3 de la tarde, bajo cielos mayormente soleados y bruma. La máxima rondará en los 89 grados con vientos del este a 10, de 10 a 16 millas por hora y ráfagas de hasta 21. Así que la probabilidad de lluvia es de 40%.
1: Ay, está bueno eso, ¿verdad?
0: Hace falta. Sí, han caído con varios aguaceritos, sí. Pero
1: hace falta que llueva. Hace falta que llueva. Mira, tú sabes que en la parte de carreteras, Metropistas informa el cierre del carril derecho. Oye, que mucho cierre últimamente ha estado habiendo entre aquí y allá. Muchos cierres de carretera.
0: Es que, bueno, la construcción es muy, muy, muy larga. Sí, se han tardado demasiado. Tanto. Y no hay excusa de que ha estado lloviendo, porque no ha estado.
1: No, al revés.
0: El tiempo, acuérdate, hasta Vieques y Culebra también.
1: Viste. Oye, bien, Metropistas informa el cierre del carril derecho de la PR-52 entre los kilómetros 12.6 y 13.2 en dirección de Caguas hacia Cayey. La restricción responde a trabajos de la vía realizada por la Autoridad de Carreteras y Transportación. Se anticipa tránsito pesado en este tramo, por lo que se exhorta a los conductores a reducir la velocidad, mantener distancia y utilizar rutas alternas. Así que, bueno, lo que hay que hacer, ya tú sabes, ir con calma, con paciencia. ¿Oíste, Golden?
0: Claro. No, yo lo cojo suave. Hoy tengo que ir a buscar unos palos allí a...
1: Sí, señor.
0: Nandi. Mikey.
1: Eso es así.
0: Ya, National. No, para que.
1: Dale, sigue ahí.
0: Bueno, mira el DACO. El DACO divulgó.
1: Me está sacando ya en cara el favor del DACO.
0: Pero ¿qué? Si no he dicho nada, que voy para allá al revés.
1: Dale.
0: Para el diezmo. El DACO divulgó los precios de referencia de la gasolina en bomba para este jueves 23 de julio del 2026. La regular fluctúa entre los 105.7 centavos y 110.7 centavos por litro. La premium entre 118.7 y 127. Rayo.
1: ¿Viste?
0: Y el diésel entre 1.27.7 y 1.33.7 centavos. La agencia recordó que si el precio final puede variar según la estación, los costos del suministro y las condiciones del mercado, mientras mantienen vigilancia para asegurar el cumplimiento del reglamento y que los consumidores paguen tarifas acorde con los costos reales.
1: ¿Viste? ¿Viste eso?
0: Como está subiendo, oye, y entonces seguimos, ¿verdad? Sabemos que esto es debido a esta guerra que están sucediendo allá en Irán y por allá abajo, en Hormuz y qué sé yo.
1: ¿En dónde? Pero
0: en el estrecho.
1: ¿En el estrecho de qué? Dale, dale, repite eso.
0: En el estrecho, ¿tú sabes cuál es?
1: De Hormuz.
0: Pues,
1: no, Hormuz. Pero tiene que tener acento. Dije,
0: oye, Hormuz. Pero yo leo lo que escriban. Si lo escriben mal.
1: Yo sí, leo mal. El productor, ¿cómo que se llama él? El que produce aquí. José.
0: José. Pero...
1: José, ¿qué pasó?
0: Allá en... ¿Dónde es el estrecho de
1: Hormuz? ¿Viste? Bueno, vamos para...
0: Yo lo leo en español.
1: Claro. No, en inglés, lo dije, lo leíste en inglés.
0: ¿Tú lo Hormuz? Estás leyendo en Irán.
1: No, yo leí en español y tú en inglés. Tú dijiste Hormuz, yo dije Hormuz.
0: Ok, pues entonces pues mientras tiran una bomba, sabemos que siguen los precios subiendo. Sí. Hablan de paz y empiezan a bajar un poco.
1: Eso es así. Bueno, vamos a hablar de Carolina. Mira lo que está pasando con la gente de Carolina. El alcalde de Carolina, José Carlos Aponte, anunció una inversión de $596,000, 205.91 centavos en equipo de seguridad con fondos de Homeland Security, Stern Garden y municipales. Oye bien, la millonaria partida dota a la policía municipal, a los bomberos y a manejo de emergencias con nuevas patrullas, radios, cámaras corporales, equipos de rescate, unidades ATV y canes K9. Se destaca la compra de un simulador móvil de incendios y el refuerzo de la vigilancia virtual. Según el ejecutivo, el alcalde de la ciudad de Carolina, de los Gigantes de Carolina, esta estrategia ha logrado una reducción promedio del 52% en delitos tipo 1. La iniciativa busca robustecer la protección ciudadana en toda la gran tierra de los gigantes. ¿Viste eso? Qué bien, eso está bien. Hay equipos para los municipales, para la policía municipal, para los bomberos, manejo de emergencia. Y dentro de los equipos, mira, patrullas nuevas, radios, cámaras corporales que son muy buenas porque obviamente pues graban las incidencias del diario, y equipo de rescate de ATV. ¿Tú sabes lo que es ATV?
0: No, yo sé lo que es ATH.
1: yo sé, pero no sabe lo que es ATV, de verdad, no sabe. Son lo que le llamábamos antes a los go-karts y todo eso, pues están
0: los carritos estos pequeños.
1: Están los carritos y los Fortran. Yo creo que los ATV son los Fortran. Así que dice que han incluido las unidades de los ATV y canes K9. ¿Y en Ceiba qué es lo que está pasando?
0: Oye, mira, en Ceiba la Playa de los Machos acogió el tradicional encuentro de clases graduadas de la Escuela Superior Santiago Iglesias Pantín de Ceiba. Cerca de 40 clases y cientos de alumnos llegados desde Puerto Rico, Estados Unidos y otros países participaron de esta cita que por 15 años ha unido generaciones ceibeñas. El alcalde Samuel Rivera Báez destacó el valor de preservar las raíces, amistades y tradiciones. Sigo aquí, tradiciones del pueblo. La jornada contó con Manny Manuel y artistas invitados, además de un reconocido, yo estoy en el medio aquí, Temu.
1: Dale.
0: Reconocimiento a Abimael. Es que se me metió la línea de Temu aquí.
1: Dilo ahora.
0: La jornada contó con Manny Manuel y artistas invitados, además de un reconocimiento a Abimael Pimentel, el Spider-Man ceibeño.
1: Repítelo, repítelo.
0: El Spider-Man ceibeño por su compromiso con la... ¿Tú me estás vacilando?
1: No.
0: Con la organización.
1: ¿Viste? Qué chévere. Oye, y en Humacao, el municipio de Humacao y la alcaldesa Rosa Mar Trujillo Plumey oficializaron el 16 de julio la designación de la carretera PR-924. Oiga bien, qué buen reconocimiento, con el nombre de Luz Faveri Zenón, conocida como Lucy Faveri. El tramo que conecta a Humacao con Naguabo rinde tributo al legado de la artista en un acto que contó con familiares, figuras del arte, líderes culturales, y esta designación da continuidad a una iniciativa respaldada originalmente por el fenecido alcalde Marcelo Trujillo Panís. Con este rótulo, la ciudad reconoce la trayectoria de una de sus voces más emblemáticas, perpetuando su memoria histórica para las futuras generaciones. ¡Qué bien! ¡Qué bien! Uno tiene que reconocer la gente que ha dado y que ha
0: aportado
1: a las artes y abonado al legado, ¿no?, de la ciudad. Eso es así. Y en Vieques, cuéntame, Gordon.
0: Vieques está como nosotros. El municipio de Vieques informó que la agencia y oficinas gubernamentales permanecerán cerradas el viernes 24 de julio por la conmemoración del Día de la Constitución de Estado Libre Asociado de Puerto Rico, conforme la determinación a la gobernadora. Asimismo, no habrá labores el lunes 27 de julio en ocasión, ¿verdad?, en ocasión del natalicio del doctor José Celso Barbosa. La administración municipal exhortó a la ciudadanía a anticipar cualquier gestión y tomar las medidas necesarias antes de acudir a las dependencias gubernamentales. ¿Y qué pasó en Cagua?
1: No, que aquí tengo a Luis, que ya mismo entra.
0: Magic Click.
1: Ya mismo entra a su segmento, pero me está diciendo, pero estamos libres mañana. Bueno, que
0: el lunes
1: también.
0: Eso, bueno, estamos consultando con el chief
1: ustedes,
0: y el departamento de recursos humanos.
1: Mira, ellos bajan los memos antes de que yo los baje.
0: Pero lo tuyo es firmarlo.
1: ¿Quién lo redacta?
0: El Iber Robles.
1: Sí, ya sé que ella es la que lo redacta. Así que bueno, ya lo sabe. Mira, ¿sabes lo que está pasando en Cagua? Caguas abrió ahora un espacio a la cultura y a la lectura. La iglesia Aposento Alto celebró el 18 de julio su primera feria del libro, con la participación de 30 autores de Puerto Rico y de los Estados Unidos. Qué bueno, eso es muy bueno. La iniciativa reunió a escritores, lectores y familias para compartir experiencias, adquirir publicaciones y fomentar el intercambio de ideas. Los organizadores calificaron la respuesta del público como una positiva y reafirmaron su compromiso de dar continuidad al encuentro cultural, educativo y espiritual en beneficio de la comunidad. ¡Qué bien! Eso es bueno, porque los que hemos escrito, que sabemos que obviamente plasmamos en un libro historias, conocimiento, pues obviamente siempre es bueno ese tipo de compartir con otros escritores. ¿Sabes qué? ¿Quieres saber algo?
0: De la cárcel a la iglesia. ¿Cómo que se
1: llama? No, del altar a la cárcel. Un libro muy bueno. Y ahora tengo una reseña nueva, un libro nuevo, que se titula Dios está en la tierra, y es un escrito muy bueno, muy positivo, que habla obviamente de la manifestación de Dios aquí entre nosotros. ¿Sabes qué?
0: Y queremos... ya abren las compuertas y
1: está ya va, ya
0: carrera
1: va, ya
0: Magic
1: va.
0: Aparte de...
1: Ya vamos. Mira, antes del segmento hípico, ¿sabes qué? El alcalde de Fajardo está preparando todo, ya está la tarima y está todo el montaje para ¿verdad?, la actividad que hay este fin de semana. Pero invitamos a todos nuestros queridos amigos a visitarnos en la página de Yunque 92.9 FM, porque se acababa de publicar hace un ratito la imagen de cómo está quedando la entrada del casco urbano, entrando por la zona del tribunal, ¿no? Tú sabes que en la plaza estaban las legendarias letras de Fajardo, que los turistas, ajá, se tomaban fotos, pues las han sacado y las han puesto en la entrada de Fajardo, y qué lindo se ve.
0: Oye, por otra parte, está todo el mundo pendiente al veredicto de Elvia.
1: El caso de Antonechka y Elvia. Pero que, por cierto, Antonechka no está ahí. Ese es el caso de la mamá. Yo creo que hoy se fueron a deliberar.
0: Sí, después que le dieron. Está todo el mundo en espera a ver qué es lo que va a pasar con ese caso. Por otra parte, también felicitamos al equipo de Maternillo. Se proclamó campeón invicto de esta temporada 2026. Y por ende, es un back to back, llevan 2 años.
1: Exacto.
0: Saliendo campeones en este torneo de barrio que muy bien organizado y muy bien concurrido. Maternillo.
1: ¡Ganó!
0: Ya, campeones. Y subcampeones del equipo de Barán.
1: ¡Felicidades! ¡Felicitamos! ¡Qué bueno! Para que Golden se congregue los miércoles. ¡Gracias, señor! Hermano Luis.
2: 103, algo así, por 60 y pico. Eso fue tremenda salsa anoche.
1: Sí. ¿No?
2: Nosotros estuvimos compartiendo con el pastor en la iglesia anoche. Eso es. ¿Ves? Pero estuvimos pendientes también a las redes cuando salimos y vimos la salsa.
1: ¿Lo viste? Oye, qué bueno que está Luis aquí en su segmento de hoy, que él, obviamente
2: quiero comentar algo. Pastor, tenemos una visita por ahí.
1: Pues claro.
2: Claro, llegó la película.
1: Mi amigo Mike.
2: Saludos, Mike, con la película. Vamos rapidito con el mismo, pero.
0: Nieve.
2: Oye, el enemigo está airado, Reinaldo Pastor, ¿verdad?
1: Dímelo.
2: Está airado. Esta mañana fuimos a la iglesia anoche y compartimos con usted allá, mi familia y todo.
1: Qué bueno verte,
2: mi amigo. Nos gozamos mucho. Camilita, que me dejó un poquito dormida, cansadita, pero nada. Hoy el enemigo se levantó airado.
1: ¿De verdad?
2: Dos gomas vacías.
1: Ay,
2: dos gomas vacías. Salió, cierro el garaje, reventó el garaje, el Sprint se explotó, pero no tiene parte ni suerte.
1: Nada más,
2: cancelamos eso y seguimos en pie. Agradecido el Todopoderoso, como siempre dice el Magic Clip. Y pues nada, vamos a la sección.
1: Oye, tuvimos una celebración muy linda ayer, Gordo.
2: Los jóvenes se votaron. Talentos que tienen allí.
1: Sobre 45 jóvenes.
2: Claro que sí.
1: Y obviamente entre las edades de 15 a 18 años, a 19, jóvenes que no participan tradicionalmente del servicio y que obviamente pues los ayudamos para que se desarrollen y estuvo muy bien. Así que felicitamos a Miguel.
0: Pasa un ratito chévere, que no tiene que ser, ¿verdad? Uno como dice, no tiene que ser cristiano para visitar la iglesia.
1: Claro,
2: y escuchar la palabra siempre buena, claro que sí.
1: Allí tuvimos una actividad muy linda y Miguel predicó muy bien.
2: Sí.
1: Y una palabra directa para los jóvenes.
2: ¿Sabes algo? Grabó la parte que me pega un montón, que me calla. Amigo.
1: Le cayó a todo el mundo. A todo el mundo le cayó.
0: ¿Sabes algo? Quizás esas gomas se te vaciaron. Y fue que Dios dijo: todavía no puedes salir. Sal más ahorita, Jesús.
2: Porque
0: quizás salía y te iba a suceder algo.
2: Y la corte y por poco el dedo.
1: Pero qué bueno que se acabó lo del torneo de barrio, pues para que Golden vaya a la iglesia. Para que Golden vaya a la iglesia los miércoles,
2: claro,
1: porque estaba.
2: El miércoles vamos para allá.
1: Nos había perdido los miércoles. Pero ya.
0: Y
1: ya.
0: Fueron casi 3 meses que duró el
1: juego. Pero va el domingo, va el domingo.
2: El domingo va. Sí. Yo, pues no puedo por compromiso, ya usted sabe, pero los miércoles no, pero tú, podemos encontrar pero allí.
1: Tú puedes ir y salir más temprano.
0: El domingo.
2: Tiene que pagar ese tiempo.
0: Pero una pregunta: ¿el domingo a qué hora es?
1: A las 10.
0: ¿Y los aires están?
2: No.
1: Pues mira. Estamos en esa.
0: Está más cerca que ayer.
1: Sí, porque ya contratamos el ingeniero que se especializa en eso. Y ya.
2: Anoche lo anunciaste.
1: Gracias a Dios, sí, que ya, porque es muy costoso. Y ya se contrató y ya me dijo: pastor, ya de aquí a fin de mes, yo creo que ya podemos tener todo ready.
2: Claro que sí.
1: Acuérdate que, obviamente, para la gente que no sabe, no se ha puesto el aire en la iglesia porque hace falta una subestación para eso y estamos. Ya trabajando.
0: Pero ya los aires están.
1: Claro.
0: Están allí. Que no están instalados.
2: Yo los vi, yo los vi. A ver, cuando entra.
1: Cuando tú entras, están allí.
2: Claro que sí.
1: Lo que falta es instalarlos.
0: Ponlo para que cuando esté la subestación, pues más rápido.
1: Ya, pero mira, tan pronto la subestación la prende el ingeniero.
0: Todavía estás trabajando muchas cosas, ¿verdad? Tú adelantaste para abril, pero todavía se están trabajando.
1: Claro, sí, pero después que ya el ingeniero levanta ese machete, eso los aires al otro día se comienzan a poner.
2: Muy bonita que está su iglesia,
1: ¿viste? Ah, oye, ¿verdad? La primera vez que tú vas.
0: Para los que no sepan, es frente al Fajardo Inn.
1: Eso
0: exactamente
1: es.
0: Frente al Fajardo
1: Inn. Es la iglesia del Golden.
0: La zona industrial.
1: ¿Verdad, Golden?
0: Bueno, a la que he ido después de nene, ¿verdad? Que me crié bueno. con mi madre, Ana Colón. Siempre fue una la persona cristiana.
1: Y estamos contentos porque la gente cree que lo de la iglesia es una cosa rara. Mira, toda la gente que yo me encuentro cuando voy con Golden a algunos sitios, todo el mundo se congrega. Fuimos ayer en estos días a Chey y estaba el dueño de Carrasco de la funeraria, el que fue. Cuánto. Y dijo, yo me congrego los domingos.
0: Carrasco,
1: no,
0: Carrasco no, el original.
1: El original. Dijo, yo no falto a la iglesia. Voy a la Evangélica Unida y yo soy fiel a la iglesia.
2: Bueno, cuando le ponga los aires, yo entiendo que va a tener que extender.
1: Te lo dije. No, pero allí hay lo dije ayer. Silla, allí hay 500.
2: Como 500. Pero va a tener que poner 1,000 o 2,000.
1: Yo lo dije. Yo dije, aquí ponemos aire mañana y no va a haber espacio que valga aquí. Claro. ¿Viste? Pero estamos contentos. Bueno, vamos a lo hípico.
2: A otro tema.

0: Dale, aplauso
1: agradecido como siempre digo. Bienvenidos al espacio hípico del Magic League. Esto ya ustedes saben que es cortesía de la agencia hípica número 643 de mi amigo Paco y Gomera del Este, mi amigo Sergio. Vamos rapidito a la segunda carrera. La segunda carrera nos vamos en line.
2: La segunda, que es la primera.
1: La segunda, sí, se le dice segunda carrera, según el consenso, pero es la primera. Es la primera en realidad para el pool de 6. El pool pot, hablando de pool, está en 1.810.000, sigue subiendo 640 y algún día llegará. Algún día llegará. Nos vamos en la segunda carrera, que es primera, como dice Golden. Premios de 6.000, nativas yegua 4 años y mayores, reclamables a 4.000. Cinco ejemplares aquí. El número 4, nos vamos en line, Super Suprema. El número 4, Super Suprema. Esto me lleva a la tercera carrera, que es la segunda, 1.600 metros. Premios de 6.000, importados yegua 4 años y mayores, reclamables a 4.000. El número 1, Consanguer, y el número 2, Smoke Aubrey, con Onyx Adorno, y el 1, Luis Fernando Rivera. Esto me lleva a la cuarta carrera, 1.300 metros, premio de 7.500, importado de yegua 4 años y mayores, reclamables a 14.000. Aquí nos vamos con el ejemplar número 3, Just Like You, con Jorge Vélez, y el número 4, Capri Trey, Jean Carlos Díaz, el hijo de Rompecorazones, 3 y 4. Vamos a la quinta carrera, nos vamos en line, el número 6, Hanson Colling con Nicky Figueroa en línea, solito. Y en la sexta carrera, la penúltima carrera, el número 4, mi rey Adrián, y el número 5, el escogido, con Giancarlo nuevamente, el hijo de Rompecorazones Díaz. Y nos vamos a la séptima carrera, la carrera de recoger los bates, después de aquí no hay más nada. Así que nos vamos 1.600 metros, premio de 7.500 nativos, 4 años y mayores, reclamables a 14.000. Nos vamos con el número 2, El Poderoso, y el número 5, Emanuel Maizón, con Jorge Vélez. Repetimos el cuadrito, rapidito por aquí, el número 4. Número 4 en la primera carrera, el número 1 y 2 en la segunda, el número 3 y 4 en la tercera, el número 6 en la quinta, en la sexta nos vamos con el 4 y el 5, 4 y 5, y en la última el 2 y el 5. 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Suerte para hoy. Esto ha sido todo con el espacio hípico del Magic League.
2: Eso es, así que juégalo, busca tu suerte con ese cuadrito que es de, ¿cuánto es? De 6.30.
1: 6.30.
2: Pero si le quiere meter un par de pesitos más, pues acompáñelo, claro, en cualquiera de ellas.
1: Si usted tiene un poquito más de dinerito, lo acompaña y lo subimos y ahí tiene más oportunidades para ganar.
2: Es la cosa, así que si te sacan un caballo no es nuestra culpa. ¿Sabes qué? A veces últimamente...
1: A última hora.
2: Retiramos al otro, que le da catarro y tú sabes que sacarlo, claro, del programa.
1: Claro que sí.
2: 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Y si quiere irlo a jugar, lo va y lo juega en Baral, en...
1: En la agencia 036. Y de una vez conoces al Magic Click, que está por ahí hasta las 6 de la tarde.
2: Es la cosa. Y te puede dar algo, que allí hay de todo un poco.
1: Claro que sí.
2: Bueno, como todo, hay.
1: Claro que sí. Pero yo me inclino a la agencia hípica. Pero ahí es todo, y se juega dominó también. Allí se juega dominó.
2: Bueno, vamos a darle los
1: buenos días, Mar, que viene con
3: las
1: news de los cines.
2: Cine Geek.
1: Con y Netflix, Mar, también habla de Netflix.
2: De todo, sí, de los juegos nuevos, de todo lo que sea electrónica y las cosas innovadoras que hay en la carretera.
1: Ya terminé la serie Brea de Netflix. Terminé, me quedé con las ganas, brother.
3: Sí, yo ya no lo he visto, pero me dice que está muy buena.
1: Excelente. Ah, pues ya te recomendé una.
3: ¿Viste? Muy bien.
1: Vamos, adelante. Vamos
3: rapidito por aquí, porque hay muchas cosas que están pasando en el mundo de entretenimiento. Y lo primero de la semana pasada fue el estreno de The Odyssey. Y la película, todo el mundo estaba pendiente a ella. ¿Por qué? Porque una película completamente filmada en IMAX y está todo el fiebre del cine, todo el mundo quiere saber de esta película, y la película fue todo un éxito, bien esperado. Inclusive arrancó con 264.1 millones en cartelera. O sea que la película fue excelente, fue el tremendo éxito, no tan solo para Universal, sino también para el director Christopher Nolan, que le es reconocido como el gran director de las películas de Batman, de Dark Knight Trilogy. También ha hecho Tenet, ha hecho inclusive Oppenheimer, que fue hace un par de años, que fue la película ganadora del Oscar. Y fue muy, muy buena. Y entonces, hablamos un poquito de esto, de que la película es excelente. Si no tienen oportunidad de verla, vayan a verla, aprovechen. En Puerto Rico hay dos salas IMAX. Vayan a verla en esa experiencia, porque una experiencia distinta. Eso no significa que pueden, hay otra sala que la están dando, que la, también la sala en Puerto Rico está la CXC. Hay otra que está condicionada con mejor audio y mejor video. Así que se recomienda. Así que aprovechen, véanla. Es muy, muy buena. Definitivamente se la merece la película ser la número uno en a nivel global. Así que ya saben, The Odyssey es un éxito rotundo hasta el momento. Y, por supuesto, si eres fanático de los videos del cine y también de los superhéroes, esta semana comenzó muy, muy buena porque fue el estreno del primer tráiler de Avengers Doomsday. ¿Por qué? Porque esta es la primera película de Avengers en un par de años que sale. Y lo impresionante es que todo lo que los fanáticos estaban buscando, este teaser se lo brinda. Así que vemos un poquito del próximo villano, sí.
2: Sí, no, para que nuestros amigos sepan que este segmento de Cine Geek llega a ustedes por el periódico Presencia. Y también puedes conseguirlo en presenciapr.com. Y lo que Mark está, aparte de lo que él está hablando, ¿lo consigue en qué página, Mark?
3: Pues mira, está en el periódico de hoy, salió en la edición impresa, en la página 16. Aquí está, dice, X-Men, están los X-Men, los Cuatro Fantásticos y los Avengers se unen en Avengers Doomsday. Y así como dicen, vemos los personajes clásicos de los X-Men, vemos los Cuatro Fantásticos unirse contra este nuevo villano que es el Doctor Doom. Pero lo brutal es que interpretado por Robert Downey Jr., que lo conocemos como Iron Man, ahora lo vemos en otra faceta como el villano principal. Y como menciono aquí en el artículo, van de todo un poquito. Vemos un poquito de Thor, vemos el regreso de Capitán América, que muchos fanáticos están esperándolo. Y también, inclusive, el clip como tal de los X-Men, ya ahora en el tiempo presente. Y vemos a Cyclops con uniforme nuevo. O sea, tiene todos los elementos que todos los fanáticos de los videos, de lo que son los superhéroes, le encanta. Yo creo que este va a ser la película que todo el mundo está esperando, que todo el mundo quiere. Y sale, todavía le falta un poco salir. La película estrena el 18 de diciembre. Lo interesante es que ese día también es el estreno de Dune Parte 3. O sea que ese día va a haber mucha competencia, mucha gente en el cine. Inclusive ya comenzaban las preventas de boletos. La preventa de boletos para la película, o sea que ya en Estados Unidos está todo el mundo con la fiebre. Y lo interesante es que también este fin de semana, hoy comienza el San Diego Comic Con, que esta es la convención más grande para los fanáticos de los videojuegos, de los superhéroes, de los cómics. Es la convención más grande, que se presenta en San Diego, California, y comienza hoy. Así que van a estar escuchando muchas cositas, muchas noticias de lo que está pasando. Y por supuesto, ya estaremos pendientes porque el 18 de diciembre va a ser un día muy ocupado para fanáticos de cine con dos grandes películas que vienen siendo The Avengers y ahora también con Doom Parte 3. Así que pueden buscar en la página 16, ahí están todos los detalles del trailer, de lo que pueden ver. Y ya saben, X-Men, Cuatro Fantásticos y Avengers se unen en Avengers Doomsday. Así que,
2: ¿y eso empieza desde hoy jueves?
3: No, esto comienza en diciembre 18.
2: A rayo, en diciembre.
3: Sí, pero salió hoy salió el lunes el primer tráiler. Así
2: que eso sí es lo que pueden ver las personas, el tráiler.
3: Sí, ya pueden ver el tráiler completo. Inclusive después, aquí tiene en el periódico un resumen del tráiler como tal. Pero si entran a presenciapr.com, ahí pueden ver la información como tal del tráiler. Definitivamente, si eres fanático de las películas de Marvel, esta es la película que estuve años esperando. Así que definitivamente una película está todo el mundo pendiente. Así que esta es la película para ver. Y hablando un poquito de lo que es de Marvel, las películas de Marvel, lo que le conocen los fanáticos como el MCU, pues le preguntaron al productor grande, mira, ¿cuál es el futuro de toda esta franquicia? Y entonces indica que está planificado hasta el 2042. O sea, que tiene todo cuadrado hasta ese año. Así que creo que vamos a tener lo que es Avengers, Marvel, por buen tiempo. Así que si eres fanático de los de Marvel, ya sabes, ya tienes películas por muchos años aseguradas de que van a estar saliendo en relación a lo que es Marvel. Así que definitivamente Marvel está ahora, la semana que viene, estrena nueva película de Spider-Man. Está todo el mundo esperando noticias de la película, quieren verla. Así que, por supuesto, la próxima semana pues vamos a estar hablando un poquito de ella, un poquito de la reseña y qué noticias nos trae, porque siempre tiene su sorpresa. Es una razón que todo el mundo quiere verla el primer día. Vamos entonces a esperar un poquito más de Spider-Man.
2: Oye, Mike, últimamente no veo que se habla como de esta película es PG. R, ¿qué? ¿Cuántas categorías son? PG, R.
3: Y está la película G, que es para niños.
2: La G es para
3: niños. La G es para niños.
2: Ok.
3: PG, Parental Guidance, que ya se acompaña a un padre. Uh-huh. Esta es la que más o menos no ve con los nenes, que son alguna animada. Está PG-13, usualmente casi estos películas de superhéroes son
2: PG-13.
3: PG-13.
2: PG y PG-13.
3: Correcto, que siempre PG-13, pues un poquito más fuerte. Siempre que
2: y después las X. Doble no. X, triple X, por ir para abajo.
3: Falta la R.
2: La R, ¿qué es la R?
3: La R es restricto, que eso es solamente para adultos.
2: Justamente okay. Más o menos, ya ahí se pone un poco más fuerte la película.
3: Correcto, está en ese y la película NC-17. Casi nunca la película la pone esta clasificación.
2: ¿Qué es eso?
3: Eso cuando son casi... Está entre la R y la X.
2: Ok, estas de misterio que a veces son bien fuertes, eso...
3: Justamente la ponen bajo, la clasifican bajo R. A veces son un poquito más fuertes, lo que hacen que la editan un poco para que clasifiquen como R.
2: En el cine.
3: En el cine,
2: la correcto. La editan para que pueda entrar ahí.
3: Como R, pues a veces son bastante fuertes. Okay. Y entonces muchas veces las compañías... Pues recuerda, yo...
2: La editan para el cine, pero entonces si... tú la vas a ver en otra, ¿verdad? En Netflix o no sé, o ahí sí la puedes ver completa como es.
3: A veces le ponen el que está la edición del director, director's version, y entonces ahí incluyen esas escenas que editaron, las incluyen. A eso lo hacen bastante, no frecuente, pero lo hacen de vez en cuando, hacen películas que son
2: así. ¿Y quién es que la clasifica? ¿El que la está produciendo o es una compañía, unas personas aparte?
3: Buena pregunta. Sí, es una compañía afuera. Eso cuando ya tienen la película lista, ellos entonces, esa versión cruda, se la envían entonces a esta compañía que se encarga entonces de la clasificación de la película. Okay. Es bien interesante eso, porque muchas veces, por detallito, un ejemplo, una película PG-13, puede ser una mala palabra, pero si ya dicen dos malas palabras, pues entonces
2: le clasifica cambia la clasificación.
3: Lo correcto.
2: Ok, y entonces el productor, cuando busca, yo quiero que esta sea ¿verdad? Una clasificación como tal, y le corto una palabra, ¿cuál es su beneficio? Porque llama la atención, hay gente que se deja llevar por esa clasificación. Sí.
3: Por lo menos muchos cines en Estados Unidos, la clasificación es muy importante para los niños, para llevar películas a los nenes a ver la película. Un ejemplo de eso que es perfecto es The Odyssey. La Odyssey es una película clasificada R. Yo la vi, no vi nada así tan fuerte, fue clasificada R, pero por ese hecho muchas películas son aguantadas, entonces quizás no hacen tanto dinero como si fuera una película PG-13. Un ejemplo así de películas superhéroes, por lo general es un PG-13. Pues vemos los puños, las explosiones, vemos todas estas cositas, las vemos directamente en ese tipo de películas. La película de Deadpool, que salió el año pasado, Deadpool y Wolverine, fue una película R. Porque ahí el lenguaje, pues, se suelta, el Deadpool se suelta.
2: Ok, entonces, el lenguaje y algunas escenas te llevan a la clasificación. Pero cuando... Tiene que ver también si es una... Que hay mucha muerte, que si le picaron la chola, que si bien... Eso cambia clasificaciones también.
3: Correcto. Por lo general son R, ese tipo de clasificación, pero depende de la manera que es, pues lo cambian.
2: O sea, que hay más crudas que
3: correcto. Otra, ¿verdad? Por lo menos ahora mismo está la Evil Dead Burn, que es una película que es bien fuerte y es clasificada R. Pero originalmente la película es más fuerte. Lo que hicieron fue que la vieron y dijeron, mira, tienen que... Corta esto, corta lo otro para llevarla a R. Y como que la película está bien hardcore.
2: Okay. Y estas películas que son, que yo le llamo las de embuste, o que hay mucha ciencia ficción, también tiene sus detalles de clasificación.
3: No, pero en general ellos que se fijan en el aspecto de la violencia y el lenguaje que se usa en la película.
2: Lenguaje, violencia y...
3: un ejemplo, salió hace poco la Disclosure Day, que la de los aliens, que es ciencia ficción, esa tuvo clasificación PG-13. ¿Pero por qué? Porque tiene escenas de acción. Ya cuando solamente hay mucho tiro, mucho, ese tipo, pues, esa es la clasificación usualmente que vemos, que una película que es para más para teenagers, para niños más pequeños, pues no se recomienda. Pero volviendo a lo de la R, R es una clasificación que es bien difícil. Para la taquilla es bien difícil. Son, creo que hasta el momento hay dos películas que han alcanzado el billón. Esa es la primera película de Joker y la última película de Deadpool. Son las únicas películas que han hecho el billón en la taquilla. Mientras que PG-13 vemos de Avatar, la de Avengers, todas estas películas que se unen, que están en esa clasificación y que generan del 1 o 2 billones. Así que es bien importante en ese aspecto. Muy buena pregunta, muy buena conversación, me gustó eso. Y entonces, así, yo sé que tú eres fanático de las películas de los 80. ¿Te acuerdas de Robocop? ¿Te acuerdas?
2: Claro.
3: Estaba encantada Robocop. Claro. Es una película R. Yo no sé cómo me dejaban verla en casa de chamaquito. Pues ahora van a hacer una serie basada en Robocop de los 80.
2: Bueno, yo supongo también que si a veces no hay esa educación, ¿verdad? De RP, qué sé yo. Pues quizá un padre, pues, no sabe si no sabe, pues. Vela, hijo, a menos que no vea una escena y diga, sí. Espérate, vamos a cambiar el canal. Porque
3: correcto, sí, pues son muchas aplicaciones como Netflix, tienen la tú puedes censurar el contenido, ponle, mira, esto es para niños, esto es para adultos. Pero sí,
2: antes. Pero en estos tiempos.
3: En estos tiempos, antes tuvía de todo. Decía, pues la película ahí no importa. Pero Robocop, una serie para Robocop, son 8 episodios, creo que está ahora mismo Prime Video, son los que están interesados en hacer la serie. Vamos a ver, tú han dado mucha información de la serie, pero cuando dijeron que había una película, una serie de Robocop de los 80, pues salió una en los 2010, por ahí salió una de Robocop, no es tan buena, pero el clásico, ya con eso ya me tienen ahí convencido de que hay que ver esta nueva serie, así que estamos pendientes. Y hablando un poquito de Prime Video, ellos tienen una serie ahora, se llama God of War, que es una serie basada en un videojuego, y están muchos fanáticos pendientes. Entonces, el actor principal, que le hace se llama Ryan Hurst, él le hace el personaje de Kratos durante la filmación de la serie. Creo que son 8 o 10 episodios. Están en la filmación de una escena de acción del episodio número 4. Y el actor se lastimó el tríceps. ¿Qué significa eso? Que el actor no puede actuar ni hacer nada por casi un año. Va a estar varios meses fuera.
2: ¿Cuál es el tríceps?
3: Este, acá.
2: El donde uno se apesa y correcto, me duele el mollero.
3: Correcto. Sí. Se lo lastimó, se lo desprendió en una escena de acción. Y entonces, pues, como va a tardar tanto tiempo en la recuperación del actor, la compañía decidió sacarlo de la producción, volver a grabar la escena con otro actor. Así que vamos a ver, esta serie se va a atrasar.
2: Por culpa del triste, perdió el trabajo.
3: Literalmente, bien triste, porque el hombre... Salió ahora una película de The Odyssey, un buen actor reconocido, pero ahora va a tener que su rol de actor principal, moverlo entonces a quizá uno secundario en el futuro. Pero esas son las cosas de oportunidades. Se perdió esa oportunidad. Muy bien,
2: vamos. Mala suerte.
3: Muy mala suerte. Entonces, vamos a hablar un poquito de lo que está pasando, de los trailers, de lo que viene nuevo, lo que ha salido. Pues anunciaron rapidito los Clayface de la película de... La película Clayface, que es una película de horror. La película.
2: Cuando tú dices lo que viene, no viene, pero no hay una fecha que tú puedas decir, ya. Viene esta, o ya tiene su fecha. Tiene su fecha.
3: Okay. Esta viene para el 23 de octubre. Okay. Sale Clayface, que es una película de horror. De esta va a ser un personaje de Batman. Y
2: eso tiene su clientela, o sea, porque no. Hay gente que le encanta, hay quien no, pero hay quien le encanta lo de horror, hay quien le encanta lo de suspenso, ¿sabes?
3: Y este año ha sido muy interesante lo que es el aspecto del horror, porque el horror el año pasado salen dos películas clave. Fue la de Sinners, que era de los vampiros, y la de Weapons. Ambas películas ganaron premio Oscar. Justamente las películas de horror no se veían como que estas películas cachendosas, se veían como que película para sacar el chavo. Pero que eso fue el año pasado. Y este año salió la película Obsession, que la película contó con un presupuesto menor de $1 million y ha generado casi 430 millones a nivel global. O sea, esto ha sido un éxito completo. Y también otra película independiente fue Backrooms, que también generó un montón de dinero en el horror. Así que este año también ha sido muy bueno, muy positivo para el horror. Y yo creo que la ventaja es que tú necesitas una mega estrella para ser el actor principal. Tú puedes
2: coger. Oye, hay películas, perdón que te interrumpa, no, no, no. Pero hay películas que tienen, por ejemplo, no sé si es Ring, que afecta a veces a los actores. O sea, ¿cómo es que eso es que el actor sí. parece que se mete tan dentro de la película, pienso, ¿verdad? Que han tenido, o sea, problemas de uh-huh. salud. Bien, por las escenas, ¿verdad? Que han tenido que hacer como esa. Yo creo que de Ring la muchacha creo que tuvo igual que sí. esta que hizo no, Mel Gibson fue la de Jesucristo,
3: La Pasión de Cristo.
2: Yo creo que Mel Gibson
3: sí, fue un
2: problema psicológico, ¿verdad? Con la creación de esta película.
3: Son fuertes. Entonces ahora viene la segunda parte de La Pasión de Cristo.
2: ¿Con él mismo?
3: No es el mismo actor. Volvemos por lo mismo, por eso me acordé. Porque el actor que interpretó a Jesús no fue el nombre de él, James Caviezel, si no me equivoco el nombre. Excelente actor, pero dice que el actor hacer ese papel de Jesús fue tan fuerte que no quiere volver a hacerlo por lo mismo, porque tuvo que pasar tanto sufrimiento. Que él expresa que su fe creció gracias a esta película, pero que no quiere volver a hacer errores.
2: Tuvo repercusiones en su vida.
3: Sí, no, muy fuerte. Entonces vimos otro actor en los 70 que estaba, no sé, Kubrick, hizo The Shining, que salía Jack Nicholson, que también fue un personaje que también le quitó mucho de él. Y sí, vemos a veces mucho trastorno en este aspecto, pero eso ocurre en muchas películas.
2: Trastornos psicológicos.
3: Sí, pues, en los directores principalmente, pues tienen que estar detrás de esto, pero estos son de dos o tres años, que son fuertes para ellos.
2: Porque te voy a decir algo, ¿verdad? Yéndonos más o menos por la línea, pero ¿verdad? Siguiendo parte del tema, me acordé por lo que dijiste de los escritores y estas cosas. Mira esto de los Simpsons, aunque son muñequitos, ha tenido impacto en la vida social con esto de que cosas que ellos pasan después, escenas que ellos... que yo siempre le acredito al que escribe, porque uh-huh. estos son muñequitos animados, ¿verdad? Y eso es algo interesante, cómo esta persona puede hacer unas escenas en estos muñequitos y luego suceden en vida real.
3: Correcto, sí. Muchas predicciones de futuro, desde Trump como presidente, muchas cosas. Así
2: lo del helicóptero del baloncelista Kobe Bryant. Que Kobe Bryant, se vio esa escena en Los Simpsons y luego sucedió. Entonces, yo pienso que puede crear reacciones psicológicas en la persona, porque entonces tuve otras escenas que no han pasado y tú dices, podrá pasar. Muy bien, pasa.
3: Sí, esa es la magia de los Simpsons, que han predicho muchas cosas que han pasado en el presente. Y tú dices, como que mira, lo mismo en Los Simpsons.
2: Pero también podemos pensar. Cuando recuerda estas series eran de Dick Tracy,
3: sí.
2: que hablaba por el
3: teléfono, por el reloj.
2: Y tú veías eso 30 años atrás y tú decías, mira, ciencia ficción, y que hablando por el reloj.
3: Y ahora eso es parte, es algo cotidiano, todo el mundo tiene su reloj, su teléfono.
2: Lo que te estoy comparando era eso con los Simpsons. Uh-huh. Y cómo cosas que se pueden ver pueden después, ¿verdad?
3: Correcto.
2: Salir en la vida cotidiana, en la vida del futuro.
3: Y entonces, hablando así de cosas de futuro, vamos a hablar rapidito, voy a hacer un brinquito aquí. Y es que Samsung anunció la línea nueva de teléfonos. Hablamos de ellos, que los nuevos Samsung Ultra. Pues ellos ahora tienen la línea Fold, que son los teléfonos que se doblan. Ahora bien, ese mismo, así. Ella tiene la nueva línea, así que los nuevos Ford se ven brutales.
1: Este fue el último que salió.
3: Ese es Galaxy.
1: Sí.
3: El Galaxy, pero ahora bien están los Ford, que son los que se doblan.
1: Ah, yo prefiero Toyota.
3: Pues vienen tres modelos del...
2: Como cuando empezaron los teléfonos. Que
3: se doblan, que hicieron, correcto.
1: Pues Nokia.
3: Pues ahora viene la octava generación, ahora vienen tres modelos. Y viene uno pequeño, viene como más pequeño de estos, que tú lo doblas y tiene pantalla, o sea, cuando lo doblas tiene la pantalla arriba, que puedes ver rapidito, más, también puedes verlo por encima. adicional a eso, pues viene lo que dicen, el que es tamaño de chocolate, la barra de chocolate, que es pequeñito, de repente tú lo abres.
1: Wow.
3: Y viene uno que es parecido a una tablet, que es un poquito más grande. Tú lo vienes, lo abres, tiene una pantalla completa, son como dos teléfonos uno al lado del otro. Y por ende, se ven brutales. Pero así como se ven, así cuestan. Por lo menos el Fold, el pequeño, tiene un comienza un precio de $1,300.
1: ¡Ay!
3: Comienza.
1: Este luego salió en 2005, el Ultra.
3: Sí, por eso. Viene entonces el Fold que es intermedio, que es la barra de chocolate. Ese comienza en 1900.
1: ¡Ay, ay, ay!
2: A ver, eso es fijado.
3: Sí, eso es fijado.
2: El fijado no se siente.
3: Sí, y entonces, y el otro, que es el grande de ellos, que es el Galaxy Fold, que cambio el nombre, está el Galaxy Z Fold 8, el Galaxy Z Fold 8 Ultra, y el Galaxy Z Flip, el chiquitito. Oh, yeah. Entonces, el Fold Ultra, que es como decir casi una tablet, ese tiempo hizo un precio de $2,100.
1: Yeah, hay que meterle seguro obligado porque sí, no, seguro. Tanto muñequito y tanta cosa que te cayó.
2: ¿Cómo es que se llama este don del Tesla? ¿Cómo es el que era Panetron? Elon Musk viene con uno que dice que va a costar 700 y pico, que es lo último y que de la avenida. Que,
1: sí, ese espacial.
2: No lleva cable, carga con el sol, la última, ¿verdad?
1: Generación.
2: Pero todavía eso es, eso no está en hablado, ¿verdad? No es que... No es como este que ya está en ya el mercado. Este
3: todavía sale ahora en agosto. Yo imagino que ahora pronto me imagino que estarán tirando acá en Puerto Rico las promociones. Vamos a ver todas las fotos. Inclusive va a haber quizás una presentación formal. Que si voy a esa presentación, pues ahí le diré más o menos con los detalles.
2: Claro.
3: Como tal, pero tiene un
2: proceso. No, nos trae uno.
3: Vamos a ver.
1: Uno no. Como cuatro. Por lo menos tres o cuatro.
3: Así que ya. Estamos ahí más o menos.
2: Ya cubriste más o menos, ¿verdad?
3: Sí, ya estamos, por lo menos ya saben que estamos ahí. Para los fanáticos de los videojuegos, saben que vimos a Kylian Mbappé.
1: Call of Duty, ¿cuándo sale? ¿No?
3: Sí, bien, Call of Duty ahora en noviembre. Eso es todos los años. Estoy viene
1: esperando.
3: Uno. Viene el nuevo.
1: Matamos estrés con eso.
2: No, entonces recuerden, ¿verdad? Que si todo parte de lo que estuvimos hablando en la mañana de hoy, ¿verdad? No lo apuntó, puede ir.
3: Sí, a presenciapr.com, ahí pueden ver directamente lo que está pasando, todas estas reseñas pueden entrar ahí, y está en la página 16 del periódico de hoy, ahí puede buscar la información del trailer de la película de Avengers, y también entra a la página presenciapr, donde puede ver directamente el trailer, que lo puede verlo a todo color, pero aquí tiene un resumen de lo que pasa, muy bueno, así que estamos aquí de información. presenciapr.com y en periódico de hoy. Así que si quieren seguir, pueden aprovechar y buscarme en cinegeek.net, también en pr-gamer.com, donde hablamos de videojuegos y lo que es cine.
2: Y si quieres un cuadrito para que te busque un par de pesos, mira, vete con Magic Click, que ya tiro el cuadrito por ahí y te puedes buscar.
1: A ver si nos compramos el super teléfono ese.
2: Claro, el pulpote y esas cosas. Bueno, Mark, hasta el jueves que viene, ¿verdad?
3: El jueves que viene. Así mismo que vamos a estar hablando ya de Spider-Man, que ya le estrena la próxima semana, así que vamos a ver si... Tengo la oportunidad de verla.
2: Y ya el jueves está por ahí George Mann.
3: Yes, está de las vacas.
2: Para que hable un ratito con Georgie, que es el que más sabe también de verdad, le gusta.
3: Sí, le gusta.
2: De las películas, eso, claro, sí, claro. Así que, pues, gracias como siempre, Mark, por estar acá. Saludo a Diana Cámara, allá en el periódico Presencia.
3: Allá de Presencia.
2: Que ya salió hoy, ya está por ahí, ¿verdad? Dando vuelta el periódico Presencia. Gracias a Magic Click, que vino. Yes. Hoy presencial, hoy no estuvo por teléfono, estuvo presencial.
1: Claro.
2: Y como siempre, pues este es su programa Entérate con Presencia.
1: Mañana volvemos con el cuadrito.
2: El doctor Reinaldo López.
1: Oh, mañana estamos libres. Sí. Ah, me dieron vaca otra vez.
2: Este es el periódico Presencia con el doctor Reinaldo López.
4: No, porque ya yo me voy despidiendo, ¿vale? Tú sabes que ya regresa Jordi el martes. Y yo, pues, yo. Óyeme.
1: ¿Qué es eso? ¿Qué es eso?
4: Ah, bueno. Óyeme.
1: Oye, yo me lo perdí.
4: Yo siempre voy a estar aquí con ustedes porque yo vengo, superviso y traigo los memos.
1: Oye, yo me libro de los memos. Yo me los...
4: Mira,
1: déjame. ¿Qué los memos?
4: No, no, Mar, está bien, pero yo pues me voy despidiendo de la gente buena. Gracias por a cogerme estos días. Y ya saben que este es el programa Entérate con Presencia, que sale de lunes a viernes a las 10 de la mañana a través de Yunque 92.9 FM, cubriendo el área este noreste. Y el papá, eso, acuérdate que cuando eso es de Georgie.
1: No hay toro.
4: Aquí se acabaron los animales. Nada de eso, porque cuando yo estoy aquí, el programa tiene que ser un programa serio.
1: Claro,
4: sin, ya tú sabes.
1: Bueno, gracias por escucharnos.
4: Así que gracias a nuestros queridos amigos. Gracias, Mar, por haber estado con nosotros.
3: Siempre a la orden, ya saben. Siempre aquí.
4: Eso es. Mire, mañana, pues no hay programación aquí en Yunque. Le he dado libre a todos los talentos de la emisora, porque obviamente pues mañana la gobernadora le dio libre a todos los empleados de las agencias y las dependencias estatales, y el lunes pues obviamente es día de fiesta en todo Puerto Rico. Así que, queridos amigos, regresamos el martes con nuestra programación de Yunque 92.9 FM. Así que recuerde que ahora a las 11:30, nuestro querido amigo Jan Rodríguez viene con las deportivas y su programa El Radar Deportivo y El Gallinero. Luego entonces a la 1:00 p.m, pues programación y variedad musical. A las 3:00 p.m, El Hebreo, y a las 7:00 p.m, el programa grabado de Iglesia La Congregación. Yo regreso en vivo el domingo a las 9:00 a.m. Gracias por haber sintonizado. Y recuerde que la línea se mantiene abierta, 874-9301. Adiós. We'll

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0: Muy buenos días, fanáticas y fanáticos. Vamos otra vez, iba bien, ¿verdad? Muy buenos días, fanáticas y fanáticos de los deportes, y bienvenidos a una nueva edición de Radar Deportivo con Jan Rodríguez a través de Yunque 92.9 FM, los dueños del este. Hoy es jueves 23 de julio del 2026. Hoy es jueves 23 de julio del 2026. Este es el último programa de esta semana. Mañana es día festivo, porque como el 25 de julio cae sábado, se celebra viernes. Y entonces el lunes es 27 de julio, día de ese gran prócer puertorriqueño. Yo creo que el único prócer puertorriqueño que realmente se celebra, José Celso Barbosa. Barbosa vive. Vive Barbosa. Así que ni mañana ni el lunes hay programa. Ni mañana ni el lunes hay programa. Así que nosotros vamos a estar celebrando 27 de julio, el día de José Celso Barbosa. Así que nosotros regresaríamos el próximo martes, el martes 28 de julio. Martes 28 de julio. Aprovechen estos días, si usted es empleado, ¿verdad?, del gobierno, y se los dieron libre, pues aproveche para que vaya a la playa, a Seven Seas, o separe una habitación en el Conquistador, pase el fin de semana en el Conquistador, lo que usted quiera. Cógalo libre, a nombre mío. Mientras celebramos en vida a José Celso Barbosa, médico, psicólogo y líder político puertorriqueño a favor de la integración, la unión permanente de Puerto Rico a los Estados Unidos de Norteamérica como Estado. Así que vamos a estar obviamente celebrando, y nos cogemos los días libres. Así que muy importante esta celebración. Y ojalá se reanime el pueblo puertorriqueño algún día a hacer las celebraciones de Celso Barbosa como era en antaño, como era en el pasado, esas actividades multitudinarias. allí en Bayamón, en el puente de la Casa Alcaldía de Bayamón. Yo decía ayer que las cosas han cambiado. Han cambiado mucho, mucho, mucho, mucho, mucho. Pero, nada, hay que seguir, hay que continuar. Entonces, pues ya usted lo sabe, mañana quédese durmiendo, o quédese para la playa, o quédese para el Conquistador, váyase a cenar. Se queda disfrutando de la mejor variedad musical, la que le ofrece Yunque. Y vuelve conmigo el martes 28. Una mini vacación en julio, a mitad de año. Eso está, mira. Palabra noventosa, McCain, por la maceta. Así que de esta manera arrancamos el programa de hoy. Estamos como que en lobby, ¿verdad? 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Azucareros de Yabucoa frente a los Gigantes de Carolina. Mañana a las 8 de la noche a través de Yunque 92.9 FM, los dueños del este.
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0: Así que ya usted lo sabe. 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Sexto partido del Final Four, la Serie A. Ahora, otra serie que se pone interesante y que pudiera tener un desenlace mañana es la Crown Series de la Liga Premier de Softball Femenino. Y como todas las semanas, para hablarnos de lo que está aconteciendo en el softball femenino puertorriqueño, tenemos con nosotros al ingeniero César Hernández. Saludos, César.
3: Saludos, Jan. Un placer estar en tu tan escuchado programa y hablar de lo que nos apasiona, el softball femenino de Puerto Rico y esa interesante serie que ha tomado un giro diferente al que inició, porque daba la impresión que el equipo de la Valenciana de Junco, que terminó derrotando a Ponce para pasar a la final con marcador de 7-0, una blanqueada de Marisa Quintero, e inicia la serie contra Sabana Grande de igual forma, Marisa Quintero blanqueando 7-0, pero de ahí en adelante ha surgido la figura de Morgan Smith, que se ha puesto el traje de superhéroe y ha logrado 2 victorias. El sábado y el domingo como local y como visitante, para darle un giro a esta serie y entonces cambiar tal vez la mentalidad de lo que parecía que iba a ser una serie a favor del equipo de las Valencianas de Juncos. Uh-huh. Y obviamente Morgan Smith lo ha hecho de los dos lados. Lo ha hecho bateando, es la líder de bateo de esta serie, con promedio de 571, es la líder en carreras impulsadas, la líder en ponchetes, la líder en entradas lanzadas, dos victorias, también tiene un relevo, así que dos victorias sin derrota. Y definitivamente, pues, cuando inicie el partido hoy en Sabana Grande, no debe ser sorpresa de quien esté en el círculo de lanzadora por el equipo de Sabana Grande, debe ser nuevamente Morgan Smith buscando poner contra la pared al equipo de Juncos. Jan Juncos no ha podido implementar su juego, que es un juego corto, un juego de velocidad, un juego de envasarse, y cuando eso ocurre, de tener el bateo oportuno que tuvo en series anteriores, y eso pues ha facilitado el trabajo para el equipo de Sabana Grande, pero obviamente todo gracias a Morgan Smith, que inclusive en el último partido en Juncos, en la séptima entrada, daba la impresión de que iba a haber una reacción del equipo de Juncos, pero con Morgan Smith hizo sus ajustes, combinó su lanzamiento y salió de las dos entradas sin problema para dejar sin respiración a la fanaticada de Juncos, que esperaba que su equipo le diera vuelta al marcador, pero no fue así. Así que ahora

0: Diego Amazinga. Este, la clave para Sabana Grande, poner a Morgan Smith de nuevo, producirle dos o tres carreras y entonces espera que ella domine al equipo de Junco como lo ha hecho de ambos lados. El domingo con un cuadrangular para abrir Diego en la misma primera entrada y eso crea un efecto desmotivante porque viene de una derrota 3-0 y rápidamente en la primera entrada pues caen atrás sabiendo que una lanzadora de grandes recursos pues todavía he vuelto esta serie y hoy es un partido sumamente importante, importantísimo. Una victoria está más grande, los pone a punto de mate y le da dos opciones más. Una victoria de Juncos, pues entonces por lo menos aliviaría la serie y la llevaría a su casa el día de mañana.
1: Oye, es interesante porque cuando surgió la situación, que me imagino yo como pasó con San Germán en el baloncesto, la gerencia de Sabana Grande debía haber tenido conocimiento de antemano de que Anelón, ¿verdad? Se iba a ir en algún momento dado del torneo, no iba a permanecer en la isla. Yo sentí el temor, el miedo por parte de la gerencia de Sabana Grande, que incluso me decía abiertamente de que, mira, esta serie no va a llegar a 4 juegos. Bueno, ellos se estaban dando ya por vencidos. No, ellos mismos no creían en que Morgan Smith tuviera la capacidad de hacer lo que ha hecho. Y entonces, mira cómo ha sido las vueltas de la vida, que Morgan Smith ha sido esa jugadora que ha detenido la ofensiva de Juncos. Solamente el equipo de Ponce le había ganado 2 juegos. Y si sumas después la victoria en la serie, 3 juegos a Juncos. ¿Sabes? Solo hoy, Sabana Grande y Ponce han sido los únicos equipos capaces en derrotar 3 veces este año al equipo de Juncos. Y uno ve, ¿sabes?, los planteles. Esto ha sido posible, como es que el equipo de Sabana Grande ha podido darle la vuelta al marcador. Pues se resume en Morgan Smith, que mucha gente ya dice, la Shohei Ohtani del softball.
0: Eso es así, cuando vemos las estadísticas, resalta también el hecho de que el equipo de Sabana Grande domina en la mayor parte de los renglones estadísticos al equipo de Junco, pero el más significativo, cuando tú vienes a ver, comparando con la serie regular, es el bateo. Aunque Sabana Grande está batiendo más que Junco, está batiendo apenas 267 alrededor por ahí, que es bastante distante que el promedio que logró en la temporada regular, donde fue líder con promedio de 332. Así que lo que nos indica que ha sido una serie de picheo. Y otro factor interesante es, para los que siguen el deporte, se valida una vez más el hecho de que en el softball, por ser el brazo, una lanzadora puede trabajar en días consecutivos sin problemas. Y por esa sola razón, el equipo de Sabana Grande está dominando la serie. Porque si hubiera sido béisbol, realmente Sabana Grande tendría problemas. Porque al no estar Anilón, lanzaría Morgan Smith, pero tendría que tener un descanso de 3-4 días. Al no ser así, pues básicamente ellos han dependido de ella. Y si tú miras al bullpen del equipo de Sabana Grande, ahora mismo está Lisa Ramírez, que no fue efectiva cuando trabajó como iniciadora anteriormente, y está Claudia Martínez, que casi no la han utilizado. Así que realmente ese detalle particular del softball es lo que tiene al equipo Sabana Grande del frente en esta serie.
1: Mira, ahora que tú mencionas eso, hay cosas, ¿verdad?, que uno mismo observa, que a veces entonces uno no se lo entiende. El equipo de Juncos gana el primer juego con Marisa Quintero siendo dominante, blanqueó al equipo de Sabana Grande. El primer juego, no solamente Juncos ganó, que Juncos lo ganó vía blanqueada y vía la regla del knockout. Entonces, Juncos, como si fuera béisbol, en lugar de repetir a Marisa Quintero para el siguiente juego, decide iniciar el partido con Maraya López. ¿Ves? El tercer juego vuelve a iniciar con Marisa Quintero, que realmente no tuvo una mala salida, porque Quintero lo único que permitió fue el cuadrangular de Morgan Smith en la primera entrada. Fuera de ahí, no permitió nada más. Pero obviamente la ofensiva de Juncos no la respaldó como la respaldó el primer día. Y entonces, pues vuelven a traer a Maraya López en una movida que ha sido muy Juncos este año, que es que la iniciadora básicamente dura medio juego, no solamente. Y entonces, pues Maraya López es la que termina nuevamente perdiendo el juego. Pero Juncos no ha utilizado en la serie, y yo he escuchado de personas, ¿verdad?, de la administración del equipo de Juncos, comentarios, ¿verdad?, donde ellos llegan a decir que Alondra Pérez no es su mejor lanzadora. Y yo cada vez que escucho eso, yo difiero enormemente. Alondra Pérez, para el que no sepa, ¿verdad?, que nos escucha, Alondra Pérez es una venezolana que estudió en Puerto Rico, se casó en Puerto Rico y juega entonces como jugadora puertorriqueña, como jugadora nativa. Alondra Pérez, toda su vida en el softball femenino puertorriqueño, toda su vida, desde la LAI hasta la Liga Premier, siempre ha sido una lanzadora dominante. Dominante. Alondra tiene números incluso para competir por el premio de lanzadora del año, una de las candidatas. Y el equipo de Juncos ha decidido no utilizarla. Y cuando yo hablaba con César en este pasado fin de semana, así hay otras jugadoras también en Juncos que no juegan por decisiones del equipo. ¿Sabes? Gretchen Negrón, Tatia, Somari Chocolosano.
0: Brenda Berrío. Erika Burke,
1: que también estuvo en actuaciones destacadas en la liga anteriormente. Bueno, eran como 5 o 6 jugadoras que tenía Junco ahí que no usaba para nada. Jugadoras hasta con experiencia en la selección, como es la propia dirigente Gali Dosada. Y yo no sé si ahora, porque cayeron atrás de la serie, pues eso vaya a cambiar la perspectiva del equipo. Y ahora, pues decidan echarle mano, ¿verdad?, a sus jugadoras, porque podía después ser tarde, muy tarde. Yo no he visto todavía, ¿verdad? Las direcciones a mí me las envían a las 5 de la tarde. Pero si yo fuera Junco, yo voy y estoy empezando con Alondra Pérez el juego, a ver si me trae algo que no me han dado las otras dos lanzadoras. ¿Cómo tú lo ves, César?
0: Bueno, interesante lo que tú mencionas de esa jugadora, y me remonto entonces al juego del domingo, porque en un momento dado, cuando había colegas en base, hay unos movimientos del cuerpo técnico de Juncos para traer a batear a Gaby Rosada, a a Choco Lozano, y en la entrada anterior pues también habían traído a batear a Gretchen Negrón. Entonces, usted pregunta, ¿era el momento adecuado para traer esas jugadoras que han visto bien poca acción, que están, no están en ritmo de juego, y entonces quitarle el bate a jugadoras como Amanda Campos, que fue una asesina contra el equipo de Ponce cuando tenía corredoras en base, una jugadora que batió en el clutch, una bateadora cuando más se necesitaba produjo, y en esta ocasión pues le quitaron el bate?
1: Bueno, el día que Ponce derrotó a Junco, sí, le quitaron el bate en el último turno a Nayeli Hernández, que había venido ese fin de semana de producir yo no sé ni cuántas carreras ya, pues fueron tantas que se me olvidaron. Y tú dices como que, pero espérate, ¿por qué tú la vas a sacar a Nayeli para darle el turno a Choco, que lleva como un mes que no coge un turno?
0: Sí, y también pues son decisiones técnicas, a veces acertadas, a veces no funcionan, a veces tienen que ver con el juego, con el resultado del juego. El equipo de Junco hizo un movimiento en la alineación para el domingo. Bajó de primer bate Alicia Doracio y la puso en la parte baja de la alineación, la puso octava. Y entonces, pues, la que estaba segunda, que era Bab Blake, pues, pasó. Básicamente rodaron la alineación hacia abajo. Una posición, pues, buscando una reacción, pero realmente, pues, esa reacción no se encontró. También en el juego hubo una entrada donde abren con doblete. Y después de ese doblete, tú esperas un toque. Estás perdiendo 2-1, era la sexta entrada, la llevas a tercera y cualquier cosa puede pasar, pero eso no ocurrió. No sabemos si la jugadora no pudo tocar o le cambiaron la señal, era otra, pero realmente lo que mandaba en esa jugada era adelantar la corredora buscando la carrera del empate. Pues, situaciones técnicas, a veces son situaciones que uno de acá fuera ve de una forma y que no se pueden hacer porque hay otras, ¿verdad? Hay otros elementos que ellos tienen presentes, pero son detalles. Cuando los marcadores son 2-1, son detalles que te vienen a la mente como posibilidades, oportunidades que tuvo en este caso el equipo de Junco y no pudo marcar. Así que ahora la serie, pues, va a Sabana Grande con una motivación diferente. Obviamente debe haber preocupación en Juncos porque todo iba muy bien hasta esos últimos dos partidos donde no han podido realmente batear una carrera en un total de 14 entradas. Pues definitivamente eso es limitar la ofensiva del equipo de Juncos. Vamos a ver si vemos el mismo Junco del final de la serie regular, ¿no? Y hace algunos ajustes para dominar a Morgan Smith, o si vamos a ver una Morgan Smith nuevamente dominante y el equipo de Sabana Grande. La producción ha estado también bajita, porque Sabana Grande estamos hablando que tiene 5 carreras, y el equipo de Junco ha anotado 8. Sin embargo, Sabana Grande ha ganado 2 juegos y Junco 1. Esa segunda anotación de 3-0, partido cerrado, 2-1, partido cerrado. Así que Sabana Grande tiene que asegurarse de producir unas poquitas más de carreras para irse a la segura frente el equipo de Junco, que debe venir con todo, echando al resto para tratar de nivelar la serie esta noche.
1: Vamos a ver, obviamente el juego hoy es en Sabana Grande y el equipo de Sabana Grande estar ganando la serie 2-1. Me sospecho, me imagino, creo que eso va a ser hoy casa llena y casa de loco allá en Sabana Grande.
0: Sí, como tú dijiste, no es lo mismo como empezó la serie a cómo va a terminar. Obviamente el equipo de Juncos está obligado a sacar del montículo a Morgan Smith para que entonces Sabana Grande tenga que buscar su relevo. Si Anlon no está de regreso, pues tendría que ser Ana Ramírez y Claudia Martínez, y entonces pues ya la situación es bastante diferente. Pero mientras Morgan Smith esté dominando, el equipo de Junco va a tener problemas porque tiene que producir ofensiva y sus lanzadoras tienen también que contener en pocas carreras, porque le han permitido dos carreras a Sabana Grande y han perdido, le permitieron tres y han perdido. Así que básicamente los obliga a blanquear como el primer partido para poder ganar un juego adicional en esta serie, de acuerdo a cómo se está desarrollando hasta el momento.
1: Como dice Manuel Piri Vega, la clave para que Sabana Grande gane el campeonato este fin de semana es que dejen a Norman Yelí Vázquez dirigir. Si la dejan dirigir, puede que sean campeonas. Si ahora se sumara a gente que no estaba el primer fin de semana y empiezan a meter la cuchara y las narices, pues entonces puede ser un problema para el equipo de Sabana Grande.
0: Bueno, interesante. Y pues mañana comienzan los centroamericanos. El softball femenino comienza el 26, del 26 al 31. Originalmente nos habían indicado era el 3 al 8, pero luego corrigieron que el 3 al 8 lo que va a jugarse es el softball masculino, okay, donde Puerto Rico no clasificó. Así que del 26 al 31, sí que eso elimina cualquier posibilidad, ¿verdad?, que habíamos hablado la semana pasada de que alguna jugadora pudiera reintegrarse. Así que los equipos tienen que continuar, ¿verdad?, con el mismo plantel, con el mismo roster que han presentado hasta ahora.
1: Vamos a ver, vamos a estar pendientes. Hay gente llamándome a mí a esta hora. Dios mío. Please test me. Mira, César, hablando de eso de la selección, la última vez que hablábamos todavía estábamos en la fase de grupo allá en Perú. Finalmente Puerto Rico, ¿verdad?, logró clasificarse a la siguiente ronda. Y ahora lo próximo es el los Juegos Centroamericanos y del Caribe, pero la pregunta es, ¿cuándo comenzaría o continuaría? Yo no, en verdad que se formando, yo no lo entiendo. La Copa Mundial, o sea, esta es la única Copa Mundial que se juega por pedacito.
0: Sí, mira, la Copa Mundial después de la pandemia se estableció un formato de tres eventos. Primero es la clasificación. Esa clasificación ocurrió el año pasado y para los equipos del área de las Américas, esa serie, ese clasificatorio se dio en Montería, Colombia, donde estaban básicamente luchando por cuatro clasificaciones diferentes para diferentes eventos. Obviamente uno era los Juegos Centroamericanos, los Panamericanos, y obviamente para la fase de grupo, que es la segunda etapa de la Copa Mundial. Así que la Copa Mundial son tres etapas: el clasificatorio primero, segundo fase de grupo. Fase de grupo son tres grupos de seis equipos, un total de 18. Así que si van hacia atrás, pues tanto en Europa como en Asia, como en las Américas, pues hay una competencia que involucra muchos equipos. Y básicamente eso es como un embudo, empiezan muchos y se va reduciendo. Ahora hay dos fases de grupos completadas. La primera fue en Europa, donde el equipo de Canadá y el equipo de China Taipei lograron pasar de forma directa. Australia, un tercer equipo que participó en ese grupo, también avanzó, porque al no clasificar de forma directa, pero ser el equipo anfitrión, el equipo sede, donde se va a jugar la Copa Mundial en el 2027, pues Australia pues también se añade a ese grupo. Así que habían tres. En este grupo que Puerto Rico y Japón clasifican, añaden dos, pues son cinco. Y próximamente se estará jugando la última fase de grupo en Estados Unidos, y donde se espera que Estados Unidos y potencialmente México pudieran ser los otros dos que entren de forma directa. Eso da un total de siete, y resta una posición que se escoge por un wild card de acuerdo a los criterios que establezca la WBCC. Así que son tres etapas clasificatorias, que fue el año pasado, fase de grupo 2026, y en el 2027 entonces la Copa Mundial. Normalmente estos son eventos que se celebran cada 4 años, al igual que los Juegos Centroamericanos y del Caribe. Hay que resaltar, Jan, en esta Copa Mundial, que en un momento que Puerto Rico perdió contra Filipinas 6-5, una remontada de Filipinas y algo histórico para el programa de softball a ese nivel, a nivel de pequeñas ligas, Filipinas siempre ha sido un equipo dominante. A nivel juvenil, recientemente estuvieron en la final de la Copa, la Serie Mundial de Pony, donde tuvimos un equipo participando. Se eliminó en los cuartos de finales, pero el equipo de Filipinas llegó hasta el final. Así que Filipinas tiene cierta tradición, pero no a nivel adulto. Y le ganó a Puerto Rico viniendo de atrás. Y en ese momento...
1: En ese momento era la única victoria de Filipinas en la fase.
0: Es correcto. Y entonces pues estaba el temor de que Puerto Rico

boricua. De esa forma, pues Puerto Rico y Japón terminaron primero y segundo. Tercero terminó Venezuela, que derrotó en el último día de la serie regular a Inglaterra. Y cuarto, Inglaterra. Quinto terminó Filipinas, sorpresivamente, y Perú terminó último, el país sede. Aplicando lo que se llama el sistema PACE, pues se enfrentaba a los que terminaron primero y segundo, que fue Puerto Rico y Japón. Ganó Japón y de forma automática pues ya clasificó para la Copa Mundial, pero ese juego también llegó a la séptima entrada en su parte baja 1-1. Y Japón anotó una carrera en la parte baja, derrotando a Puerto Rico 2-1. Puerto Rico entonces todavía sigue con vida porque había logrado las primeras dos posiciones en la serie regular. Se enfrenta al ganador de Venezuela y a Inglaterra, que fue Venezuela, y Puerto Rico los paseó. Básicamente fue un juego cómodo, 8-1, donde el último batazo fue un cuadrangular de la receptora Kairi Rodríguez, que puso el marcador 8-1, y por la regla de diferencial de carreras en 6 entradas, Puerto Rico ganó por nocaut a Venezuela, logrando su pase directo. Así que ese fue el primer logro. Bien relevante para mí, esas dos encuentros frente al equipo de Japón. Porque no es lo mismo tú perder frente al número 2 del mundo, que te den una pela, como muchas veces ocurre, que perder 4-2 y 2-1, eso te dice, tú estás ahí. Entonces, cuando tú ves el 2-1, ¿quién lanzó por Japón? La mejor lanzadora en la historia del softball. Yukiko, bueno, una veterana de 44 años, pero todavía... junto, bueno, cuando estaban Kat Osterman en Estados Unidos y estaba Monicao, pues se decía que eran las tres mejores del mundo. Pero Yukiko, bueno, pues ha continuado, lanzó las Olimpiadas para tener... Ella se retiró, yo creo que de embuste, y volvió rapidito, estuvo en las Olimpiadas, ganó la medalla de oro en las Olimpiadas, y ahora pues está todavía de nuevo... agotando cartuchos, y todavía le queda una sola carrera permitida a Puerto Rico, pero frente a Miu Goto y Yukiko, bueno, Puerto Rico pierde 4-2 y 2-1. Eso es un triunfo hasta igual de significativo que la clasificación. Otros aciertos: encontraron en Eliana Enríquez, guardabosque central, jugó con Sabana Grande aquí, batió 511 aquí en Puerto Rico, segundo en bateo, pues se constituyó en la abridora de la alineación. Desplazó en un movimiento técnico-táctico del dirigente Jorge David Santos a Luna Taboa. Luna entonces pasó a batir en la última posición. Y Eliana Enríquez se hizo sentir, tuvo un excelente desempeño, al punto que el presidente de la federación, en una conversación que tuvimos vía texto, me decía, encontramos a la abridora que nos hacía falta. Así que eso es algo positivo. Áreas a mejorar, mira, tienes 4 catchers en el equipo. Algo hay que hacer, porque es posible que Kairi Rodríguez, con las demostraciones que ha tenido en los últimos 2 torneos, pues sea la sucesora ya de Aleimari López. Pero tienes a Aleimari todavía, tiene a Janel Martínez, tiene a Camilo Ortiz. En primera base, que a la Claudio jugó parcialmente, pero no tienes entonces una jugadora de reemplazo que sea bona fide, primera base, que tal vez pueda ser tu bateadora de poder. En tercera utilizaron a Lana Rivera, que normalmente es una campo corto. Así que hay unos cambios, tal vez, o unas oportunidades. No sé cómo los maneje la situación, la federación, la selección nacional, pero que son áreas de oportunidad que tienen que considerar. Todavía, apenas a 2 días de empezar los Juegos Centroamericanos y 4 del softball, no se ha dado a conocer el roster del equipo de Puerto Rico. Habíamos escuchado de que iba a haber unos cambios, no sabemos cuáles sean esos cambios. Positivo también, Alecha Ocasio dio un cambio del cielo a la tierra. En el clasificatorio en Colombia, nos dio la impresión que ya estaba en una condición de retirarse. No tuvo éxito ni como lanzadora ni como bateadora, pero una cosa increíble. Bajó su nivel, su rendimiento dramáticamente. Sin embargo, para esta competencia, y puede ser por el hecho de que está activa en el torneo de atletas ilimitados, pues su nivel de juego

0: volvió a ser el mismo que nos tenía acostumbrado. Es la jugadora del equipo, obviamente es la cara del equipo en términos de rendimiento, y de paso fue la jugadora más destacada en los Juegos Centroamericanos 2023 en El Salvador. Así que sabemos también que esta semana ya estaba de regreso con su equipo en Estados Unidos jugando. No sabemos si regresa a los Centroamericanos, que esperamos que sí, o si se va a quedar y va a ser reemplazada, pero esperemos sí que Alex esté defendiendo el campeonato que logró Puerto Rico, que es el primero en su historia. El softball comenzó en los Juegos Centroamericanos en el 1974, donde Cuba tiene 5 campeonatos, donde Venezuela tiene 3 campeonatos, Puerto Rico solamente uno, fue el del torneo pasado en el 2023. También es un torneo que se celebra cada 4 años. Realmente por la pandemia hubo unos cambios, por esa razón se celebró en el 2023 cuando debía ser en el 2022, así que 2022 más 4 son 2026. Por eso es que aunque uno crea del 23 al 26 hay 3 años, y qué pasó ahí, pues fue realmente por los problemas de la pandemia, y ya pues está cuadrado con el 2026, pues está cuadrado y sigue con esa secuencia de cada 4 años. Así que 8 equipos van a estar en este torneo centroamericano comenzando el 26. Telemundo va a transmitir los eventos de los Juegos Centroamericanos, incluyendo el softball, así que tenemos una convocatoria para desde este domingo, aunque oficialmente no se nos han dicho los horarios. Extraoficialmente Puerto Rico inicia el domingo a las 9 de la mañana contra el equipo de Guatemala, ¿verdad? Pero eso está sujeto a confirmación. Pero lo interesante es que van a poder ver la acción y van a poder ver el equipo de Puerto Rico jugando y defendiendo el campeonato que lograron el 2023.
1: Vamos a estar obviamente al pendiente de lo que acontezca en todo esto. Y verdad, deseándole el mayor de los éxitos al equipo boricua en este campeonato, y vamos a estar pendientes. Yo, hola, espero que Puerto Rico revalide como campeón. Ahora, ya cambiando del femenino, en el masculino, verdad, los muchachos estuvieron el domingo, estuvieron en Ay Bonito. Allá estuvieron transmitiendo y sé que está jugando el torneo Boomers. Ya está en su etapa de postemporada. Quedó eliminado el equipo de Caguas en los Boomers. Y creo que también Ay Bonito se eliminó. ¿Cómo va eso?
0: Bueno, este es un torneo que ha sido muy exitoso, con buena participación. 12 equipos divididos en 2 secciones de 6. Año tras año, pues hay sorpresas. Realmente no hay claros favoritos. Depende de los movimientos que tú hagas durante la pretemporada. En el caso de los equipos que han sido consistentes en estos últimos años, pues están los equipos de San Juan, y está el equipo de Cataño, de Cuamo. Dentro de sus jugadores tiene a Edwin Román, que es el dirigente de las Bravas de Sidra. Así que pues tienen un representante que tiene mucha experiencia. Esto es una categoría.
1: El dirigente de la selección masculina.
0: El dirigente de la selección masculina, correcto. Y es un jugador dirigente porque también dirige el béisbol de la Universidad del Turabo, ¿verdad? La Ana G. Méndez, en Cagua, ¿verdad? La Universidad del Turabo, pues él es el dirigente con mucho éxito por muchos años. Así que Edwin es parte de ese equipo de Cuamo, que es uno de los más activos en las redes sociales. La organización, pues, año tras año, busca la forma de cómo mejorar, y el equipo de Cuamo pues siempre lo hemos visto dentro de los finalistas que están ahí. Estoy tratando de buscar por aquí la tabla de posiciones. Juegan los domingos, juegan dobles partidos los domingos, y es un es un torneo que es bastante largo, juegan bastante semanas, porque solamente juegan los domingos por razones de trabajo de los
1: jugadores, ¿eh?
0: De los jugadores, y pues a veces es un poquito complicado, pero el equipo de Cuamo entiendo que llevaba alrededor de 6 temporadas clasificándose, y es algo significativo. El presidente de este grupo se llama pues Carlos López, y Carlos siempre pues nos tiene informado. Estamos buscando por aquí, a ver.
1: El domingo, este domingo, pues te decía, Moca eliminó a Aibonito. Moca eliminó a Aibonito, y este domingo arranca en Coamo, en el complejo Alberto Negrito Ortiz, la final de sesión, la sesión Benjamín Burgos, entre Moca Ideales y los Maratonistas de Coamo. Eso es a las 11 de la mañana, un doble juego allá en Coamo. Esa serie es de 5-3. En el caso de Coamo, eliminó a Comerío, y Moca eliminó a Aibonito. Wow, esas sesiones están bien distantes, ¿verdad? Ciudades bien distintas. Pero es que pues teníamos, como decía César, la sesión Luis A. Camacho Rodríguez, el equipo de San Juan, Barranquitas, Caguas, Carolina, Las Piedras y Aguas Buenas. En la fase regular se eliminaron Las Piedras y Aguas Buenas, y entonces el equipo de San Juan se midió a Carolina, y Barranquitas a Caguas. Barranquitas eliminó a Caguas. No sé el resultado de la serie de San Juan y Carolina. Y entonces
0: San Juan le ganó, bueno, San Juan posteriormente elimina a Caguas.
1: ¿Fue San Juan el que eliminó a Caguas?
0: San Juan eliminó a Caguas.
1: Ok. Entonces, y en la otra sesión, pues está Coamo, Aibonito, Moca, Comerío, Yauco y Cataño. En la regular se eliminó Yauco y Cataño. Y entonces, en la primera serie, pues Moca, que terminó con 7-9, derrotó a Aibonito, que terminó con 13-3. Uh-huh. Y Coamo eliminó a Comerío. Y ahora juega Coamo y Moca.
0: Coamo y Moca, correcto. Y San Juan esperando. Así que ya quedan pues 5 equipos de los 12 que iniciaron. Y este fin de semana pues debe completarse el otro finalista de sección en este torneo. La página de Coamo, Maratonistas Boomers Inc., normalmente pues presenta también las transmisiones que se dan. Uh-huh. Las puede ver ahí, así que puede seguir el softball masculino de Puerto Rico, muy muy exitoso. Así que siempre hemos mencionado que el softball masculino bajo la federación debía emular, ¿verdad?, lo que está haciendo este.
1: Mira, perdóname un segundo, César, que ya conseguí la llave. Okay. Tenemos, ¿verdad? Moca ganó en 5 juegos sobre Aibonito. En 5 juegos. Aibonito ya ha ganado los primeros 2. Y Moca ganó los 3 partidos de forma consecutiva para eliminar a Aibonito. Entonces, Coamo derrotó a Comerío. Caguas había eliminado a Barranquitas. Y San Juan eliminó a Carolina. Y entonces, en la final de sesión, la sesión Luis Camacho, San Juan eliminó a Caguas. Y ya
0: saben. Final nacional.
1: Exacto, ya San Juan es campeón de la sesión Luis Camacho, está en la serie final y está entonces a la espera del que gane entre Coamo y Moca. Así que lo que quedan son 3 equipos vivos.
0: Esa
1: serie de la final de la sesión Benjamín Burgos arranca este domingo, es de 5-3, así que mínimo tendría otro fin de semana adicional. Y la final de Puerto Rico la van a jugar bajo el formato de 7-4. eso es lo que hay. Así que ya San Juan es campeón de Ascensión. Falta saber quién va a ser su rival, si Coamo o Moca. Debería ser Coamo, ¿verdad? Por cómo fue la actuación en la regular. Y ya después, pues, la final de 7-4.
0: Y Coamo, esta es su séptima final de sección, de forma consecutiva. O sea, que tienen un dominio en su sección, no necesariamente a nivel nacional, pero 7 finales consecutivas en su sección.
1: Es así. Así que, como tú muy bien indicas, se habla mucho, ¿verdad?, de cómo la federación no ha sido efectivo en lograr tener un torneo de softball masculino, pero esta asociación de softball Boomers, pues sí, tiene un torneo bastante sólido, 12 equipos. Fíjate que se corre incluso a la par con la AA, lo que para mucha gente eso sería una limitación, ¿verdad? Para que algunos jugadores participaran, vieran acción. Ellos lo juegan al mismo tiempo. Tienen 12 equipos y está muy bien organizado, muy bien estructurado el torneo. Lo que demuestra una vez más que las cosas fuera de la sombrilla de la federación corre mucho mejor.
0: Sí, obviamente no hay tanto conflicto por el hecho de la edad. La edad es 50 años hacia arriba. Por eso los veteranos son los que están ahí. Y cuando tú ves los juegos y la fanaticada, nos remonta a cómo eran los juegos del béisbol AA hace muchos años atrás, donde era un evento familiar, recreativo, deportivo. Terminó el juego, pues vamos a los carros, vamos a ver qué hay de comer en la olla, la neverita con refrigerio, y ese tipo de ambiente familiar que se veía en el béisbol AA hace muchos años atrás.
1: Es así que muy bueno. Felicito a quien sea que organice esta asociación.
0: Se llama Carlos López.
1: Carlos López. Pero no es el mismo Carlitos López de antes.
0: No es el mismo.
1: Qué casualidad, ¿verdad? Dos personas del softball con nombre parecido.
0: Es correcto. Con el mismo nombre.
1: Exacto, con el mismo nombre. Nombre y apellido. Así que el nombre de Carlos López siempre va a estar en la historia del softball puertorriqueño, softball masculino puertorriqueño.
0: Sí, el otro Carlos López, pues además de ser presidente de la Federación de Softball de Puerto Rico por muchos años, también fue ombudsman.
1: Exactamente.
0: Ombudsman de Puerto Rico. Ya falleció, y entonces está este otro Carlos López, que es el presidente de la Asociación Boomers de Softball.
1: Es así. Bueno, César, yo creo que lo hemos cubierto todo, ¿verdad? No se nos queda nada.
0: No, bueno, está pendiente por ahí fecha de los tryouts para la selección nacional. Tryouts para las selecciones U15 y U18. La selección U15 tiene compromiso el año que viene. La selección U18 tiene compromiso este año, en noviembre. Es un clasificatorio y va a ser en El Salvador. Y ahí, pues, Puerto Rico está, al igual que en el torneo de adultas, que son 3 etapas, en ese torneo también de 18, 3 etapas. Sin embargo, en el torneo de U15, solamente 2 etapas, clasificatorio y mundial, y muchas veces se celebra el mismo año, por lo menos los últimos 2 años. Puerto Rico, el formato que ha seguido ha sido que juega clasificatorio y más tarde en el mismo año, pues entonces va a la mundial. Y ha sido el torneo o la categoría donde Puerto Rico ha sido más exitoso y lo que la ha mantenido en la tercera posición en el ranking mundial, porque Puerto Rico ha logrado 2 medallas de plata. En el 2023 derrotó a Japón y fue a la final con Estados Unidos. Estados Unidos quedó campeón. Y en el 2025 eliminó a Estados Unidos. Puerto Rico blanqueó Estados Unidos, esa serie fue, ese torneo fue en Italia, y Puerto Rico fue a la final con Japón, finalmente pues ganó Japón, pero esas dos medallas de plata pues son lo más alto que ha logrado Puerto Rico en copas mundiales. Sí hemos ganado torneos panamericanos, torneos centroamericanos, pero no hemos ganado nunca Copa Mundial en ninguna categoría, así que esa jovencita U15 pues tiene ese honor de haberle dado a Puerto Rico dos medallas de plata. Y esos tryouts pues se supone que sean ahora en el mes de septiembre, básicamente a pocos meses de noviembre, que va a ser el evento, como mencioné, en El Salvador, y donde vamos a estar allí como parte de la WSC en presencia, en físico, llevándole las incidencias de ese torneo U18.
1: Sí, porque el centroamericano va a estar, pero desde San Juan, desde Atorrey.
0: Desde Telemundo, correcto. Eso es así.
1: No es lo mismo, ¿ah? No, prefiere el viajecito.
0: Estamos más lejos y más cerca, o sea, estamos en Puerto Rico, estamos más lejos, tenemos que viajar casi una hora y media para ir, una y media hora de regreso. Allá en El Salvador, pues estaremos básicamente a 15 minutos desde un hotel dirigiéndose al estadio para trabajar con los juegos. En el caso de ahora, solamente se van a llevar se va a presentar los juegos de Puerto Rico. En El Salvador, pues allá tenemos que trabajar con todo el programa de juegos de los 8 equipos.
1: Ahí estaremos pendientes. Pues ya, entiendo que ahora sí, no, cubrimos la cuota, o todavía le quedaba algo.
0: Bueno, ya mencioné que tuvimos una representación en la Pony, el programa mundial de la Pony, y en ese programa, pues, de 20 equipos, terminamos entre los mejores 8. Participamos en 8 partidos. Son torneos que te garantizan 5 juegos. Nosotros jugamos 8 juegos y los últimos 2 días ya jugamos 3 juegos cada día. Ahí no hay misericordia, pero sí había mucho calor y hicieron un gran trabajo pues las jugadoras que nos representaron, y eso significa pues evaluar nuevo talento, nuevas caras siempre surgen. Se destacó entre ese grupo la campo corto Hazel Greenwood, que está bien rankeada a nivel nacional, así que tal vez ese nombre podamos escucharlo en un futuro como integrante de nuestras selecciones. Y también Diliani Nieves, receptora inicialista, que fue nuestra campeón bate, nuestra jugadora más valiosa, y que ya es parte de la selección U15, o sea, estuvo en Italia, tuvo esa experiencia, estará ahora luchando por la categoría U18, tratando de hacer ese equipo. En Puerto Rico está señalado el evento Perfect Game, que se va a celebrar en Guánica del 4 al 6 de septiembre, y estamos en negociaciones, en conversaciones con la federación para que los tryouts que se van a hacer, que mencioné, y que van a ser en 3 partes diferentes. Van a ser en Puerto Rico, va a haber uno en Florida, y va a haber uno en el área del centro de Estados Unidos, pues que sea en Puerto Rico sea concurrente con ese Perfect Game. Así que eso pudiera significar, ¿verdad?, mucha participación de equipos en este evento, y algo pues único, de que se puedan celebrar 2 cosas bajo una misma sombrilla en un mismo escenario.
1: Bueno, ya lo sabes, para cuando sea el evento, se paren la fecha.
0: Eso es así, lo informaremos luego.
1: Gracias, César, un abrazo.
0: Te sigo escuchando.
1: Muy bien. Ahí está con nosotros César Hernández, hablándonos el update del softball puertorriqueño. El softball puertorriqueño. Muy bien. Vamos a escuchar una entrevista que le hiciera el compañero Héctor Tito Rosa Figueroa al dirigente Juan Igor González rumbo a los Juegos Centroamericanos y del Caribe Santo Domingo 2026.
2: Bueno, antes que nada, gracias a Dios, la vida ahora al Todopoderoso, pues, trabajando duro estos últimos días para marcharnos a allá a la República de la Fuerza Centroamericana del Caribe. Lo que esperamos es que los muchachos pues, se mantengan saludables y a un gran equipo, un equipo bien balanceado. Esperamos en Dios que todo el mundo se mantenga en salud y podamos hacer el trabajo y el objetivo, pues buscar esa medalla de oro, si es lo permite.
3: Primer juego contra la República Dominicana, el nombre de la competencia. Estamos hablando de República Dominicana, Cuba, Curazao.
2: Los compromisos. Está el top en esos centroamericanos. No hay enemigo pequeño. Hay que pues, salir a jugar duro, a desearlo y tratar de dar el máximo por esas 10 letras que llevamos en ese pecho. Nadie dice que es fácil, pero imposible tampoco. Tenemos el equipo. Personal para nosotros es un buen trabajo.
3: ¿Cómo compara esta plantilla con lo que fue la plantilla que se llevó a San Salvador 2023? Y háblame de entrada de varios jugadores que van a estar por primera vez representando a Puerto Rico y otros jugadores que ya son veteranos que van a formar parte de este elenco.
2: Yo te digo a ti, Tito, que esta es la plantilla que más completa hemos tenido. Las otras plantillas carecíamos de ofensiva. En esta plantilla hay ofensiva. Lo que esperamos un día es que esa ofensiva fluya durante esos juegos y nosotros vamos a tener una gran opción de ganar medalla de oro, ¿verdad que queda?
3: En cuanto a los jugadores, vimos que hay 12 de posición, 12 lanzadores. Te llevas una gran cantidad de lanzadores zurdos, es la mayoría de los lanzadores. ¿A qué se debe esa decisión de llevarte 12 lanzadores y que en su mayoría sean zurdos?
2: Bueno, ahora mismo los mejores lanzadores en Puerto Rico son zurdos. De eso no hay duda, eso, pues, todo el mundo lo sabe, son dominantes y los lanzadores zurdos son bien difíciles, por eso es que llevamos 5 lanzadores derechos, obviamente, lanzadores muy buenos los que llevamos y esperamos en Dios pues, que nos hagan este trabajo y la defensa es muy buena. Buena defensiva en picheo, gana juegos, y eso es lo que queremos, si esa ofensiva fluye, no me cabe la menor duda que vamos a estarlo atallando por esa vez. Bueno, antes que nada, gracias a Dios, la vida y la honra.
1: Compromiso, pues decide partir de Puerto Rico, no continúa con el equipo de Sabana Grande, lo que obliga a este equipo de las prodigiosas a ir nuevamente a su carta de triunfo en la serie regular, que es Morgan Smith, y en los siguientes 2 partidos, pues Morgan Smith logra ganar los 2 juegos con una efectividad de 0.45, 21 ponches propinados en 15 entradas y 2 tercios. Aparte de eso, Morgan Smith ha aportado con el bate ofensivamente con un promedio de 571, 4 imparables, un slugging de 1.143. Realmente extraordinario el trabajo de Morgan Smith. Es co-líder en imparables en la serie con Susana Butcher de Juncos. Ambas tienen 4. Y en cuanto al picheo, apenas ha permitido 5 imparables y el equipo de Juncos le batea para 0.91. O sea, que ha sido un dominio total, tanto como lanzadora como bateadora.
0: Bueno, así mismo es. Yanni, la sustitución a ver que hubo en este equipo, ¿se van a mantener durante esta serie?
1: Sí, se va a mantener porque originalmente se había dicho que el softball, el Juego Centroamericano y del Caribe comenzaban el 3 de agosto, pero luego se pudo certificar que el 3 de agosto el que inicia es el softball masculino, que Puerto Rico, no clasificó, no participó. Entonces las féminas arrancan el domingo 26 de julio. Así que, aunque estamos a una hora básicamente de distancia, pues sería contraproducente usted venir y ahora, ¿verdad?, que la serie se extendió hasta el 26 de julio. Por la suspensión que hubo el viernes pasado por falta de alumbrado en Juncos, pues sacar a las sustitutas para introducir nuevamente a la jugadora de la selección ante la eventualidad de un posible séptimo juego donde tendría que nuevamente sustituirla. Así que lo mejor es que los equipos se mantengan con sus plantillas como estuvieron en los primeros tres juegos y que las jugadoras de la selección se concentren en su preparación para los Juegos Centroamericanos y del Caribe.
4: O sea que esas muchachas dejaron de perro y se comieron a Josito de Bichuela con chuleta en la casa y le arrancan de nuevo.
1: Exactamente, no hubo mucho tiempo para pasar en la isla ni para vacacionar. Trabajo por un truce de llave. Siempre habíamos pensado, y cuando iniciamos el torneo, incluso pensábamos que estas jugadoras se iban a ir el primero de julio. Duraron por lo menos una semanita más en el torneo. Estuvieron hasta el 8 de julio y ya luego pues se fueron para Perú. Allá lograron el cometido, pasaron a la siguiente ronda de este formato de tres fases, ¿verdad?, de la Copa Mundial. Y entonces ahora van para los Juegos Centroamericanos y del Caribe. Y como siempre dije, pues, nosotros nunca quisimos, ni es nuestra intención, ser un escollo, ¿verdad?, para la federación. Por eso aprobamos a la jugadora sustituta, a la refuerzo. Nosotros continuamos acá con nuestro torneo y la federación se concentra allá en la participación de la selección.
4: Bueno, eso está magníficamente bien. Que haya esa colaboración entre el torneo y la federación. Oye, que tú sepas, la selección de Puerto Rico va a sufrir algún cambio o algo así para los centroamericanos.
1: Mira, ahora mismo hablaba con el ingeniero César Hernández. Estamos básicamente a 3-4 días de que se vaya a iniciar el proceso de los Juegos Centroamericanos y del Caribe. No se ha anunciado al momento ningún cambio. Hubiera sido importante, ¿verdad?, saberlo ya, porque si alguna jugadora de esas que quedara fuera de los centroamericanos y que entrara alguna jugadora por ella para los centroamericanos que no participó en Perú, pues pertenecía a Junco o a Sabana Grande, esa sí podía regresar. No se nos ha notificado, ¿verdad?, ningún movimiento, ningún cambio, así que debemos creer que van con la misma jugadora que estuvieron en Perú para Santo Domingo.
4: Oye, y eso sí, ese equipo de Sabana Grande tiene como otros o cuatro jugadoras en esa selección, ¿verdad?
1: De las que estuvieron activas en el torneo 2026, Sabana Grande tenía cuatro jugadoras en Perú, en el caso de Juncos, tres. Sabana Grande pues obviamente es más afectado porque la regla solamente te permite sustituir hasta tres jugadoras, así que ellos perdieron una cuarta que no la pudieron sustituir.
4: Bueno, así que se va a jugar jueves, viernes, sábado y domingo.
1: Es así, desde hoy hasta el domingo, de CNGC el sábado y domingo, hoy en Sabana Grande, en el Parque Quintín Hernández, a las 7 de la noche, mañana en el Parque Felipe Díaz de Juncos a las 7 de la noche, así que usted mañana va primero al softball y cuando se acabe el softball brinca a Nini Mox. Y entonces, si Junco lograra ganar al menos uno de los dos, pues el sábado 25 en Sabana Grande, y si gana dos al menos, ¿verdad?, para mantenerse con vida las valencianas, el séptimo juego sería el domingo 26, ese juego a las 6 de la tarde en el Parque Felipe Díaz.
4: Y todos los juegos transmitidos por streaming.
1: Todos por streaming, todos por YouTube. Así que lo busca. Entra a nuestra página en Facebook, Liga Premier de Softball Femenino, y ahí está el link.
4: Bueno, pues Jan, gracias por haber estado con nosotros.
1: Gracias a ti, Ani.
4: Eso así. Bueno,
1: bueno, para que ustedes vean que mientras yo hago el programa, tengo que también contestar el teléfono y conceder entrevistas a otros programas. Ay, mi madre. Estábamos en vivo en el Radar Deportivo y también nos escuchamos en Meridiano con Arnie Santana. Meridiano Deportivo con Arnie Santana. Parte de las cosas que tenemos que hacer. By the way, Abimael Pascual, Arnie Santana y Titito Rosa con este servidor tienen una discusión muy buena en el chat que tenemos de WhatsApp. Vamos a activar el gallinero, si no, porque Alberto hoy estaba en una cita médica, si no puede entrar, entonces traigo a colación lo que estábamos hablando en el chat.
5: Empezó el

0: Está sonando el teléfono, vamos a ver si contesta Alberto. Como dije ya, Alberto nos había dicho que estaba hoy en una cita médica. Y Cañada posiblemente está en una práctica de cara a los centroamericanos y del Caribe, donde Cañada va a estar con la selección de los estos 3x3, tanto la de los varones como la fémina. Que suena el telefonito, ring, ring. Normalmente ellos con un timbrazo, ellos se conectan. Esto está hoy con poca probabilidad. Mira, para darle el chisme que les decía, que tenemos en el chat de WhatsApp, resulta ser que, como siempre sucede, como siempre acontece, cuando hay una situación de una selección, queda gente inconforme con la confección del equipo para esa competencia. Siempre una selección siempre trae sus comentarios de que debía estar fulano o debería estar sutano. Tengo en línea telefónica a Héctor Tito Rosa Figueroa. Saludos, Titito.
1: Saludos, Jan. Saludos a los amigos que están en sintonía.
0: Mira, es que estoy trayendo al aire el chisme de Ismael Pascual. Y es un chisme bueno, es un debate interesante. Como siempre digo, ¿verdad? Decía ahora mismo también de preámbulo. Cuando tú anuncias una selección, siempre están los diferentes comentarios de que debió haber estado fulano, debió estar sutano.
1: Eso pasa siempre. Eso pasa hasta en el Clásico Mundial pasa. Hasta en el Clásico Mundial. Eso pasa en todo.
0: Eso pasa. Cualquier selección.
1: No, incluso yo recuerdo cuando ganamos medalla de oro en el 2018 y cuando se hizo la plantilla del 2019, la gente cuestionaba y decía, ¿pero por qué se llevan los mismos? Y yo decía, pero es que muchos de ellos fueron parte de la medalla de oro. O criticaban al equipo. Y yo decía, pero si recientemente ganamos medalla, no entiendo. Pero eso es parte de, yo creo que es parte de la cultura, y no pasa solamente en Puerto Rico, eso pasa en todas las disciplinas del deporte en el mundo, con todas las selecciones. Porque, oye, como siempre hemos dicho, cuando tú escoges 20 peloteros, siempre va a haber un 21, un 22, un 23, que tiene los méritos, pero obviamente hay un número límite, no se pueden llevar a todos.
0: En mi caso,
1: no es tarea fácil.
0: En mi caso, yo siempre, tú estás de testigo, siempre dije desde el primer listado que el nombre que a mí me chocaba era Roberto Bebo Peña. Bebo Peña ya está en la transición. De hecho, Bebo Peña, aunque no lo anuncian en la pro, como los jugadores que se retiraron en la pro, pero sí Carolina lo deja libre.
1: Sí, y el equipo de Gurabo está libre, no sé si está retirado, pero vi que está libre.
0: Por eso, y el equipo de Gurabo, de la Coliseba, ya anuncia a Bebo Peña como el dirigente de Gurabo en la Coliseba. Así que si él va a dirigir la Coliseba, muy poco probable vaya a jugar el invierno en la pro. Y un jugador que ya está en la transición de convertirse en jugador a coach, pues ustedes lo han incluido como receptor. Y mi opinión, para darte despacio,
1: tranquilo,
0: es que tanto Kevin Menéndez, el catcher de Carolina, como Eric Hernández, el catcher de Yabucoa, hoy, porque Bebo Peña hay que dársela en su momento dado, pero hoy es el momento de Kevin y de Eric, ¿sabes? Que son los muchachos jóvenes y que la están poniendo dura en la AA, en la serie de Final Four, bateando, porque los dos batean como unos locos, como unos dementes. Para mí están por encima de Bebo Peña.
1: Yo creo que
0: mi opinión.
1: Sí, y se respeta, y es tu criterio. Pero yo creo que el hecho de que se haya escogido a Bebo responde, no es mayormente por su ofensiva, porque no es lo que caracteriza a Bebo. Es más bien por su defensa. Yo entiendo que es por la experiencia en este tipo de torneos, que son torneos cortos, un torneo que vamos a revisar al de ojo, tú no te das cuenta y se acabó el torneo. Tú tienes que llevarte jugadores que hayan visto ya mucho béisbol, mucho picheo, que tengan buenas capacidades defensivas. La información que nos dio el director ejecutivo de la federación, Efraín Williams, es que los juegos van a ser a 7 entradas. Y eso le da mayor peso a la importancia de la defensa y del manejo del picheo. Porque estamos hablando de que en una entrada mala, en la quinta entrada es como si fuese la séptima.
0: Exacto.
1: Y la experiencia que hemos tenido en eventos pasados es que aquellos catchers que son más defensivos que ofensivos han resultado en beneficio en el desempeño del equipo. Yo creo que Beau cumple con lo que es lo que está buscando el cuerpo técnico, que cumple con los requisitos que está buscando el cuerpo técnico, que es que cuente con la defensa, con el conocimiento, con la experiencia, la inteligencia, la mente estratégica de manejar el picheo. Y Beau no lo van a ver en la alineación como tercer bate ni cuarto bate. Más bien su trabajo va a ser el manejar el picheo estratégicamente con la experiencia que cuenta. Y además de Beau, hay otros jugadores que pueden hacer el rol de receptores que forman parte del equipo, que son jugadores que pueden estar en diferentes posiciones. Kelvin Camacho está en el equipo, que puede jugar detrás del plato. Y de igual manera está en el equipo un Rubén Castro, que aunque sus últimos años se ha destacado más bien como jardinero, también tiene experiencia como receptor y puede también trabajar en la receptoría en el caso de que sea necesario que ocurra alguna lesión, cosa que esperemos que no pase. Pero Beau ha estado ya con el equipo nacional en otros compromisos. Es un gran conocedor, maneja muy bien el juego. Los números están ahí, pueden buscar las estadísticas. Este año lo que cometió fue un error en el equipo de Caguas, en el béisbol AA. En el año anterior, lo que cometió fueron 2 errores. Quiere decir que lleva 3 errores en aproximadamente unos 40 juegos. Que los números defensivos están ahí, eso nadie lo va a discutir.
0: Lo otro es, por el caso que trae Abimael Pascual, es que obviamente se incorpora a Addison Mora, porque fue el jugador más valioso de la pelota profesional, perdón, de la AA, disculpa.
1: Oye, no solamente el más valioso, Jan. 2 años consecutivos campeón bate, que eso no pasaba desde la década de los 80-90.
0: La sesión sur bateamos tú y yo 500 cada uno.
1: Está bien, pero ¿cómo tú dejas fuera a un pelotero en los últimos 3 años? Es lo que lleva la doble, son 3 años. 3 años nada más. Primer año, novato del año. Segundo año, campeón bate y guante de oro. Y este año, campeón bate y MVP. O sea, los números... Está, bueno, al punto de que el equipo de Caguas lo reclutó este año para jugar en el béisbol invernal, a pesar de que el año pasado no estaba jugando.
0: Ponce lo pues, votó.
1: ¿Cómo es?
0: Ponce lo votó.
1: Está bien, pero oye, no podemos olvidar un caso. Rubén Castro en algún momento le habían dado de codo en el béisbol profesional.
0: No, definitivamente.
1: Y terminó jugando en RA12 y jugando en el béisbol AA tuvo una buena demostración. Y mira el pelotero que se ha convertido en los últimos años en el béisbol profesional.
0: Pero el ejemplo que trae Abimael de Robbie
1: Enríquez. Oye, Robbie Enríquez, no hay nada malo con él. Es tremendo pelotero. Me parece que Robbie Enríquez es un jugador bien talentoso, joven.
0: No, la pregunta, todavía tiene. La pregunta
1: hay otro, no. hay otros eventos en el futuro. Por eso Robbie Enríquez puede ser un candidato para el futuro, con buena proyección, con buen desempeño con el guante y con el bate, un jugador bien completo, pero en este momento no forma parte de la selección. Esto es algo
0: la pregunta que, es, ¿no le evaluaron porque no jugó doble este año?
1: No necesariamente, porque Rubén Castro no jugó doble este año.
0: Okay. Ahora,
1: García no jugó doble este año.
0: Ahora,
1: García no juega doble.
0: Ahora, pues el nombre que trae hoy Mael es Rubén.
1: Pero yo que digo es, mucha gente menciona, oye, yo conozco gente que me dice en la calle o me escribe en las redes, debería estar fulano en el equipo. Y yo le digo, ¿y a quién tú sacas? Y dice, no, es que los peloteros que están ahí son buenos. Y tú dices, pero espérate. Es que esto no se trata de un concurso de simpatía o de que vamos a darle la oportunidad para que lo vean. No, no, no, no. Es que tú me tienes que decir qué pelotero tú sacarías para poner a ese que tú estás sugiriendo. Porque lo que dicen algunas personas es, ah, pero es que a mí me gustaría que por lo menos estuviera en la preselección. Pero ¿de qué vale una mención en la preselección si al final hay un jugador que ya está siendo considerado como candidato fuerte para ocupar esa posición?
0: El nombre que yo mencionaría, no el de Robin Enrique, el nombre que yo mencionaría es el de Gaby Cancel, que está en México. Y Gaby Cancel sí puede jugar infield, sí puede jugar outfield.
1: Bueno, y, el bateo, un punto.
0: Y el bateo de Gaby Cancel
1: no está tan fácil, no es tan fácil reclutar esos peloteros desde México.
0: Ah, pues ya eso es otro, ¿verdad? Eso
1: es complicado, es bien cuesta arriba por varias razones. Recordemos que estos jugadores están ahí como unos refuerzos. Uh-huh. Y si están dos semanas fuera, podría estar en juego su trabajo. Después cuando vuelvan, puede ser que estén fuera. Y esos peloteros no van a dejar de generar un ingreso dos semanas yéndose para esa liga mexicana para después estar en juego su futuro. Sí. Y eso lo comprendemos perfectamente. Bueno, incluso yo mencionaba en el grupo, estaba mencionando la discusión de que el propio presidente de la Federación de México en una ocasión, en un evento internacional, decía que él quisiera llevarse los mejores jugadores de la Liga Mexicana de Béisbol y que es bien difícil poder reclutar esos peloteros. Y eso que esos jugadores no son como refuerzos, son jugadores mexicanos. Imagínate en el caso de nosotros, se nos hace complicado reclutar esos peloteros. Bueno, te voy a dar un caso, Jorge López formaba parte de la preselección y estaba a punto de estar en el equipo, pero firmó en México y él mismo dijo, mira, me surgió la oportunidad en México, me tengo que ir. Pues, ¿qué vamos a decirle? No, él no va a decirle a la organización que firmó hace dos semanas, mira, me voy a ir para los centroamericanos. Eso no funciona así.
0: De la misma publicación de la federación, porque el tiempo nos va apremiando. De la misma publicación de la federación, te voy a traer los nombres que la gente menciona.
1: Sí.
0: Jay Feliciano, Nelson Molina. Dice aquí Michael Ortiz, dice Yadier.
1: Estuvieron en la preselección los dos, estuvieron
0: dice,
1: en la preselección.
0: Yadier Rivera sobre Nelson Molina es imposible, dice uno. Pedro Guzmán dice Héctor Quiñones y Christopher Pérez. Edwin González dice
1: Héctor Quiñones y Christopher Pérez no estuvieron en la preselección.
0: Hay mucha gente que ha mencionado a Héctor Quiñones.
1: Bueno, otra cosa importante. La federación tiene que entregar a principios de año una lista larga. Aquel jugador que no esté en la lista larga no puede formar parte del equipo. O sea, si hay algún jugador que durante el transcurso de la temporada AA o en el Final Four o en el Carnaval tiene un desempeño brutal y la gente los menciona como que, oye, esos peloteros no los consideran así. Pero es que si no está en la lista larga que se entregó en febrero, lamentablemente no puede formar parte del equipo. Mira el escándalo que hay en la República Dominicana con el caso de un pelotero que la federación quería incluir, pero no estaba en la lista larga. Así que esos son detalles. En cuanto a Jay Feliciano y Nelson Molina, estuvieron en la preselección hasta lo último. Pero Raúl, y en el caso de Jay Feliciano estuvo hasta el último día. Lo que sucede es que a lo último hubo que decidir entre Jay Feliciano y Yadier Sánchez. Era difícil, porque en el caso de Yadier es un jugador que te puede jugar en el cuadro interior y te puede jugar en los bosques. Y en estos torneos tú tienes que buscar versatilidad. Oye, que Jay Feliciano es un bateador de poder, de fuerza, tremendo, el mejor bateador de fuerza, de los mejores que se puede decir que hay en Puerto Rico y el mejor que hay en la sección norte. Pero, pues, cosas que pasan. También hay que evaluar lo que son los criterios del cuerpo técnico y el staff, que son los que al final toman la decisión.
0: Te digo, la gente menciona a Raúl Rivera, la gente menciona a Luis Cintrón, menciona a Rubén Ramírez. Rubén Ramírez no tenía un buen año.
1: Otra cosa. Tampoco esto es un torneo donde se van a llevar todos los que tuvieron un año tremendo en el béisbol AA. Aquí hay que tomar en cuenta la consistencia, el desempeño que han tenido por los pasados años. Hay algunos de ellos que me han mencionado nombres ya, que no los voy a mencionar, pero que han estado ya con el equipo nacional, que han tenido su oportunidad. Hay que evaluar también cuál fue su desempeño en otros eventos, en otras experiencias que han tenido.
0: Como te dije, siempre la lista va a traer su...
1: Sí, sí. Oye, de los nombres que me mencionaste, una gran parte de lo que me mencionaste no estaba en la lista larga, así que era imposible ponerlo en este grupo.
0: Nada, un buen tema. Siempre volvemos. Esto genera debate y los debates son buenos.
1: Y cada quien tiene su librito, cada quien tiene su favorito, su forma de hacer el equipo. Hay algunos que les gusta un equipo más rápido, hay otros que les gusta un equipo de mayores bateadores, de largometraje. Hay algunos que les gusta, hay algunos que dirían que por qué se llevan 12 pitchers, se hubiesen llevado más que 10 o 11. ¿Por qué se llevan tanto lanzado de sueldo?
0: Ahora que tú me dices que son así de entrada a los juegos, sí, me trae esa preocupación. ¿Por qué tantos lanzadores si van a hacer 7 innings nada más?
1: Entonces, que Juan Igor González es un dirigente, y él lo ha mencionado en varias ocasiones, que es de los que le gusta cambiar de lanzador rápido. Y él sí, aunque claro, aquí son 7 entradas, como tú señalas, pero a él le gusta el movimiento rápido de los lanzadores. Y él ve que el lanzador está flaqueando en la primera o segunda entrada, lo va a sacar. Y pues, él le gusta tener mayor cantidad de brazos frescos ahí para utilizarlos en el momento que sea necesario.
0: Vaya, güey, aquí mencionó Rubén Ramírez. Rubén Ramírez está en el equipo.
1: Rubén Ramírez está en el equipo, sí.
0: Luis Cintrón también.
1: También está Luis Cintrón en el equipo.
0: La gente opina sin leer. Mira, nada, Titito. Mañana hay juego en Carolina y en Juncos.
1: Y en Juncos, sí, señor. Sexto juego de esta serie.
0: Tenemos pendiente ya cuando...
1: Mira, saludos a Alberto Román, que él me dice que le gusta que se hayan llevado 12 lanzadores. Oye, de los 12 lanzadores hay 8 zurdos. Sí. Que Juan Igor indica de que, a su entender, los mejores lanzadores que hay en Puerto Rico ahora mismo son los zurdos. Y también señaló el hecho de que a nivel internacional los zurdos nos han dado éxito. Cada vez que vamos con lanzadores zurdos son los que mejor desempeño tienen.
0: Yo hubiera quitado a Miguel Austúa y hubiera puesto a estos Quiñones, yo.
1: Eso, pero si esto aquí yo no está en la lista larga, pues tampoco se puede hacer.
0: Ese es el problema.
1: Alberto Román dice que mañana se empatan la serie.
0: Bueno, yo sé que Carolina gana mañana porque la transmisión va por Junque.
1: Mucho sabe. Oye, por si acaso, la final de Puerto Rico comienza el 14 de agosto.
0: Sí, sé.
1: Para que no vayan a esperar la semana que viene.
0: Exacto, se detiene el torneo por los Juegos Centroamericanos y del Caribe. Gracias, sí, Titito.
1: No, gracias a ustedes.
0: Bueno, ahí teníamos a Tito Rosa Figueroa. Estamos en el overtime. Voy a llamar a Alberto nada más para que salude, porque no hay tiempo para mucho. Esto es para que salude, que estaba llamando ahí Alberto en medio de la intervención de Tito. Saludos, Alberto.
2: Saludos, Jan Rodríguez Martínez. Saludos a César Hernández, que estuvo, y a doctor Luis Rosa Figueroa, los amigos que están conectaditos a Junque 92.9.
0: Mira, estamos ya en el overtime. Hay que básicamente irnos, pero... la racha de Boston fue frenada porque un puertorriqueño de nombre Eduardo Rivera solo retiró a 2 bateadores y permitió 4 carreras.
2: Sí, vino muy struggling. Le entraron a palo.
0: Boston votó a los boricuas que tenía como dirigente y coach. Y ganó 15 juegos corridos. Tiene que votar a todos los puertorriqueños que tengan en el equipo. Boston tiene que entender que
2: son un calazo. Giovanni Morán ha lucido bien.
0: la sal de Boston es los boricuas.
2: Esa es la maldición de la escora.
0: Mira,
2: ay,
0: el BCN, que no lo he tocado hoy. No hay programa mañana ni el lunes, gente, recuerden, no hay programa ni mañana ni el lunes por los días festivos, la Constitución de Puerto Rico y el día de José Celso Barbosa. Santurce dice que va a evaluar desde cero su proyecto. Rolando Urduñer dice que fue una temporada decepcionante. Wow, decepcionante.
2: Porque ellos sinceramente empezaron mal, terminaron mal, pero es que la confección de ese equipo, aparte de los sueldos astronómicos que tienen los jugadores nativos de ese equipo, la confección no fue la mejor. La confección de ese equipo no fue la mejor. Jugadores en la misma posición, Isaías Piñero, en Matías de la misma posición. Tú tienes a Angelito Rodríguez, tú tienes a Jordan Howard, tú tienes a Walter Hodge. O sea, mucho dinero ahí, demasiado dinero, demasiado de egos.
0: Tres jugadores que
2: contraten a Malik Beasley y ya todo el mundo supo. Contraten a Malik Beasley con un problema federal en Estados Unidos. O sea, la confección de ese equipo desde el principio no fue la mejor.
0: Y sigue la campaña del periódico El Nuevo Día en contra del formato. Todo aquel que critica el formato, todo aquel que dice que Ponce va a llegar a la final por el formato, todo aquel, yo le digo lo siguiente. El formato que utiliza hoy el BCN es el mismo formato de la NBA. El mismo formato. Oye, si dentro de los criterios que utiliza la gente para criticar el formato en el BCN, si hubiera utilizado en la NBA, los New York Knicks no hubieran sido campeones. Porque Oklahoma City Thunders y San Antonio Spurs fueron los dos mejores récords globales de la NBA, como lo son Bayamón y Caguas, y se tuvieron que enfrentar en la final de la Conferencia del Oeste, y nadie en Estados Unidos dijo una final adelantada. O bueno, hubo gente que sí lo dijo, pero al final del día, pues la supuesta final adelantada, nada pasó porque los Knicks fueron los campeones, no fue ni OKC, ni fue San Antonio. Entonces, pues ya dejen la campañita esa, Alberto.
2: Sí, es una realidad, O sea, aquí imitamos que todo el mundo es fanático de la NBA, pero entonces cuando la liga limita, entonces critican. Es una realidad, yo te voy a decir algo. Cualquier equipo ahora mismo en la etapa que estamos, independientemente, Bayamón, Agua, cualquier equipo que gane de Aguada tiene posibilidades de ser el campeón de Puerto Rico. ¿Sabe? Esta es una liga que se juega bien duro, esta es una liga que tiene otras cosas, ¿verdad? Que pues, si después quieren cambiar el formato, que lo cambien, pero la gente lo que tiene que hacer es disfrutarse de los partidos. ¿Eh? Porque ahora mismo, Santurce supuestamente, perdón, por habilidades de los jugadores, se suponía que se ganara Cagua. Pero Caguas tiene más empeño, más esfuerzo, ¿eh? En áreas de esfuerzo, todo ese tipo de cosas. O sea, que cualquiera, como tú bien dices, o sea, cualquiera que gane la sección B, cualquiera se puede ganar a Bayamón, a Caguas. El año pasado, Ponce jugó bastante bien a Bayamón. El problema es que el año pasado Ponce jugó con todo el mundo enfermo. Uh-huh. Y sin jugadores, porque Macho de Jesús no jugó. E inclusive, ese cuarto partido en el Pachín, Ponce estuvo ganando ese juego y jugó bien, sin Macho de Jesús, sin Murphy, tú sabes, el equipo incompleto. Al final, obviamente, ganó Bayamón. Y ya pues el quinto juego lo gana Bayamón en Bayamón. Pero yo estoy bien seguro, a mí no me cabe la más mínima duda, que si Ponce hubiese estado en plenitud de forma y hubiese estado todo el equipo completo, no era que iban a ganar, pero la serie iba a ser más difícil de lo fácil que fue. ¿Ves? Que es lo que hay que ver. Los equipos lo que tienen es que ir a competir y competir en igualdad de condiciones.
0: El año pasado, la superioridad del plantel de Bayamón era de manera tal que independientemente de a quién Bayamón enfrentara en la postemporada, todo el mundo daba a Bayamón a ser campeón. Todo el mundo. Sí,
2: pero acuérdate que antes de enfrentarse a Ponce, ellos tuvieron que ir un séptimo juego para ganarse a Santurce.
0: Definitivamente, tienes razón. Pero todo el mundo daba a Bayamón de favorito. Y se
2: cumplió, claro, y se claro, cumplió. Por los Yabali Magui, por los Danilo Gallinari. Al final Duarte no estuvo, ¿eh? Porque se lastimó.
0: Y pero se cumplió el pronóstico. Ahora, este año en específico, este año no hay tal superioridad. Es como tú dices, cualquiera de los cuatro equipos puede ser campeón. De hecho, este año Bayamón y Ponce jugaron dos juegos.

0: distancia no son como Estados Unidos. Pero no es menos cierto que es más fácil este año los fanáticos de Caguas movilizarse al Clemente para ver una serie de cuartos de final entre Caguas y Santurce y moverse a Bayamón en el caso de una serie semifinal o final de conferencia, y en el caso hipotético de una serie de Caguas y Ponce, moverse a Ponce, que desde el saque Caguas haber enfrentado en cuartos de final a Aguada, porque esa pudo haber sido la serie. Si era 2-7 era Caguas y Aguada. ¿Quién diache se va a mover de Caguas a Aguada en una serie de cuartos de final?
1: A eso iba. El lunes que yo trabajé en el Clemente, ahí habían un montón de fanáticos
0: de Caguas,
1: pero muchos. Claro. Yo te podría decir, yo me atrevería a decirte que allá había más de 1,000 y pico de fanáticos de Caguas en esa cancha de Santurce. Ahora bien, a Mayagüez, a Ponce, a Aguada, ¿van a ir 500?
0: No.
1: ¿500?
0: No.
1: ¿Vamos a ponerle 500?
0: No.
1: No van a ir ni 300, chicos.
0: Exactamente.
1: Pero de acuerdo. Esa serie de Ponce, y San Germán, ¿ah? Es verdad que el último a la gente no fue a San Germán, pero era porque estaban ya en la serie abajo 3-1.
0: Uh-huh.
1: Pero el primer domingo que Ponce jugó en Ponce, a Ponce fueron más de 1,000 y pico de fanáticos. No,
0: pero
1: de San Germán.
0: Con todo y eso, ese último juego en Ponce, esa ha sido la mejor asistencia en Ponce este año. La mejor. La mejor.
1: Por eso. Y se movilizaron los fanáticos. ¿Pero por qué? Porque es cerca, como tú bien dices.
0: Exactamente. O sea, eso es lo que acaban de entender. O sea, la gasolina está más cara, los peces están más caros. Usted no puede darse el lujo de tener series de un equipo de un área de la isla, de una punta de la isla, con un equipo de otra punta de la isla. Eso es un disparate. Pero nada, nos tenemos que ir porque aunque cogemos tiempo extra, porque mañana no hay programa ni el lunes, tenemos que irnos.
1: Tampoco, pero vamos a coger la hora, aunque sea media hora de mañana y media hora del lunes. Con eso, tiene que negociar con el pastor.
0: No podemos abusar. No, yo sé que si nosotros quisiéramos venir mañana y el lunes, nos dejan. Eso lo dejan opcional nosotros. Pero cuando a mí me mandan el mensaje, me dicen, el viernes es feriado y el lunes es feriado, yo soy el primero que levanta la mano y dice, yo acepto.
1: agree.
0: Sí. De acuerdo. Vamos a celebrar. ¡Que viva la Constitución! Pero antes de irnos, vamos a escuchar la promo del juego de mañana. Recuerde que la transmisión del juego de mañana es por Yunque a las 8 de la noche. Zúmbala.
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0: Así que mañana el juego Azucarero de Yaucoa, Gigantes de Carolina, desde las 8 de la noche a través de Yunque. Gracias, Alberto. Gracias a Titito, gracias a César, a todos los que estuvieron conectados en el día de hoy. Volvemos entonces el próximo martes, Dios mediante, con otra edición de Radar Deportivo.
1: Buenas tardes a todos y buen fin de semana.
0: ¡Adiós! ¡Goodbye! ¡Te veo!

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0: 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Muy buenas tardes a todos los espartanos que nos escuchan por todas las plataformas y por la emisora Yunque. Da comienzo la potencia. Óigame, salió culpable. Vamos a ver el momento en el que el jurado la encontró culpable a la señora Elvia Cabrera por el caso de Gabriela Nicole en Ay Bonito. Da comienzo la potencia.
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0: Oye, ahora sí, muy buenas tardes a todos los espartanos. Es un buen día para la familia de la víctima, es un buen día para la justicia. Creo que es importante, es saludable que veamos los juicios. Sí, tenemos que ver los juicios porque hace que el juez trabaje bien, que el fiscal trabaje bien, que los abogados de defensa trabajen bien. Se elimina la duda que puede existir por algo de lo que esté sucediendo. Se elimina esa duda porque el pueblo ve. Voy a dar un ejemplo, en el caso del enfermero y el biólogo. Gracias a Dios que el pueblo vio, porque llega a ser por la prensa que tenían un cierto sesgo hacia gente que apoya la independencia. Hubiera sido un desastre, hubiéramos tenido dudas, pero como vimos el juicio, la mayoría está claro con lo que pasó. Y en este juicio es igual. Aquí no hubo dudas. Es más, yo creo que los abogados de defensa cometieron un grave error. Ellos cometieron un grave error porque ellos se fueron por jurado. Y para mi entender, voy a ver si Yelbo o cualquiera de los abogados está por ahí que nos lo podamos meter a que nos conteste unas preguntas. Pero para mi entender, la defensa trabajó esto como si hubiera sido un juicio con juez, un juicio por derecho, o sea, un juicio donde el juez dice culpable o inocente. ¿Por qué? Porque ellos atacaron tecnicismos que solamente los abogados y los jueces darían por válido o tendrían sentido. ¿Me entiende? Cuando es por jurado, aquí no hubo duda que ellas le hicieron. Aquí no hubo duda que la mamá le pasó un objeto. Pues, ¿sabes? Y si hubiera sido una puñalada, una, 11. No, mano, ¿sabes? Esto no fue que, ups, le di sin querer, la corté sin querer. Mira, yo felicito a esa familia. Salieron del tribunal, lo primero que hicieron fue arrodillarse ante Dios y darle gracias, en verdad, de que. Y algo bien cierto, nunca hablaron mal de Elvia. Nunca hicieron show, no publicaron en las de esto, ¿sabes? En verdad que, mira, me sacó hasta las lágrimas porque ese es mi pueblo, es bonito y yo conozco todo eso, ¿sabes? Yo andaba por ahí en bicicleta y el tribunal y eso es todo pequeño y todo el mundo se conoce. Y de verdad que, mira las imágenes, para pelo. Esta familia, sinceramente que son hijos de Dios, lo demostraron tan pronto salieron. No hablaron, no dijeron nada de Elvia, no dijeron nada de Antonieska, simplemente se arrodillaron en familia. Voy a buscar el momento que eso pasó para que lo vea. Y después vamos a escuchar cuando se encuentran culpables. Quiero que escuches esto. Estos son los momentos en que ellos salen del tribunal.
1: ¿Lo vamos a poner, Evador? Viene. Viene.
0: Sí. Deja que salga del tribunal.

0: Le dicen a la prensa, danos un break, danos un break. Bien pocas cosas me sacan las lágrimas, pero eres tú, en verdad me sacan las lágrimas.
1: Dios que ayude en este proceso.
2: Dios es la verdad, aleluya.
1: Pero que estoy contigo. Que Dios te acompañe de parte de la Fundación Estefan. Dios te bendiga, vamos.

0: TikTok.
1: Mira esto. Mira esto, mira que mala mía, no quiero hablar mal, pero la prensa no vale nada. La prensa no vale nada. Ese señor está dando un mensaje positivo. No, mira, no publicamos nada, ni criticamos, ni dijimos nada. Y se fueron yendo los reporteros, se iban yendo. O sea, se van, te están diciendo algo bueno, escúchalo, párate, ¿qué tú haces? Va a seguir buscando el click y el view y la cosa. El señor está dando una lección de vida para los jóvenes. Y tú te vas y te vas a cubrir el morbo, que no vale nada, de verdad, me molesto con la prensa. Escucha el señor que está dando algún buen mensaje positivo, que está hablando de Dios y está diciendo que no culpó a nadie, que de esto, y la gente, se y los reporteros como que, ¡ah! Yo pensé que ibas a criticar a alguien, no vas a criticar a nadie, me voy. ¿Qué cosa, en verdad, la culpa yo creo que aquí el 90% de los estreses del puertorriqueño lo tiene la prensa. No es ni los políticos tan siquiera, es la prensa es más malvada que nadie.
2: Pero esperan que ocurra lo mismo en el caso de un que son las expresiones por parte de un tribunal, las pancartas y los globos que habían colocado pidiendo justicia para Lila, como ustedes pueden ver, fueron removidos de las paredes, los tienen ellos en mano. Recibieron a Lisandra Rosario con aplausos y con un abrazo.
1: Mira esto, para que tú veas la prensa. La prensa. Están como que molestos porque no están insultando a nadie. Están molestos porque le agradecieron a Dios. Están molestos porque ellos querían el morbo, ellos querían que gritaran, que maldicieran. Ah, no, pero espérate, que aquí está Dios. Mira, está Dios. No es noticia, me voy. Eso es lo que parece. Como no está Dios, como está Dios y no es noticia para la prensa, pues entonces nada, vámonos. Vamos a ver quién está gritando por ahí. Para que esté gritando, a esa es la que la vamos a cubrir. Oye, da vergüenza, de verdad, da vergüenza de parte de la prensa. A la señora cogiendo aire y ahí van y les petan las cámaras encima. Denle espacio. Muchachos, eso era una niña. ¿Y sabes qué? Mira, Mulero, no te conozco. Pero en verdad, digo, cada cual merece una buena defensa. No hay problema con eso.
3: Luego nos pidan perdón a nosotros. Y nosotros estamos aquí dispuestos a recibir ese perdón. Seguro que sí. Sí, ya.
1: Escucha.
3: ¿Verdad? Sin represalias ninguna, porque no tenemos represalias ninguna. Esto es un suceso y se probó ahí ante el tribunal. No fuimos nosotros, ni los abogados, ni los fiscales. Ahí hay un proceso, hay un tribunal superior que procesó todo este caso. Ahí está los resultados de una decisión no agradable. Cada decisión tiene una consecuencia.
2: Sí, es muy probable que se dé una apelación, eso, ¿verdad? Todavía no es que vaya a ocurrir en este momento, pero es una posibilidad, sí, que se plantee, que plantea la defensa. ¿Qué piensan sobre eso?
3: Sí, entendemos que ellos tienen el derecho de hacer una apelación, exacto, seguro.
4: Todas estas cosas.
3: Pero ya, por lo menos, ya se hizo un veredicto. En la apelación, pues, tiene que traer algo bien fuerte para sostenerlo y que el tribunal desestime los cargos que le...
1: El que está hablando es el tío de la víctima.
3: Eso no está en nosotros.
5: ¿Y cómo quedan preparados para enfrentar el próximo juicio que viene, exacto, ahora?
3: Bueno, esto es día a día, como hemos estado en este. Lo que lamentamos, ¿verdad?, desde el principio, que los dividieron. Porque si lo habían procesado ambos, pues... Ya
1: habían
3: salido
1: de ya acabado.
4: De rodillas, como estábamos.
3: Y si seguiremos doblando las rodillas, que es lo más importante.
2: Están en la selección del jurado en el caso de Antoniesca, ¿verdad? Y todavía no se ha determinado específicamente qué día empieza el de la joven, pero va a ser, ya ustedes adelantaron que esto va a ser un proceso básicamente la misma dinámica.
3: Sí, sí, y fuerte, porque la persona que es imputada, pues la más no me atrevo a decir que ella lo hizo, ¿verdad? Porque yo no estaba allí, pero es la más señalada. Y esperamos, pues,
1: este tipo es bien decente. Leo ahora los comen. Este tipo es bien decente. Mira, yo no la voy a señalar, yo no estaba allí, pero verdad, todo el mundo sabe, todo el mundo dice lo que es. Y vamos a seguir viendo, aquí pasaron varias cosas. Quiero que vea, déjame leer los comen y vamos a ir al momento en que se encuentra culpable. Y fíjate, esto fue entre cuestión de 2 o 3 horas. Y hay un

0: hay una máxima, una norma en derecho que mientras más se tarden, a ver, es que eres, van a salir casi siempre libres, porque es que hay mucha, nadie está convencido, hay diferentes gente, uno a favor, uno en contra. Pero cuando escogen rápido, eso casi siempre es para adentro. Es que yo creo que no hay duda, aquí nadie tiene duda de quiénes fueron. Por eso es que estaba diciendo que los abogados cometieron un error. Mayra Mulero y su equipo de legal cometieron un error porque ellos trataron de ir con los tecnicismos. No, pero espérate, la cartera era Gucci, la cartera era Prada, la cartera era Rosita, la cartera era Azul. ¿Qué tiene que ver eso con que la nena le dio las puñaladas? Nadie está negando que la nena le dio las puñaladas. Si la cartera era violeta o verde, eso no importa. Si ella tenía una camisa azul y no se acordaba, eso no importa. Yo no me acuerdo la camisa que tenía antiel. Literal, yo tengo que ir a buscar, ver el video o ver el hamper. Mira, está en el hamper, sí, es verdad, me la puse. Esas son cosas bien mínimas. ¿Lo hizo o no lo hizo? Claro que lo hizo, pues lo hizo. Y ya, la señora le dio el puñal, lo que fuese, el cuchillo, la peinilla, el cepillo de dientes, lo que sea. ¿Se lo dio con la intención de que fuera para encima de la nena? Sí. ¿Sabes? Y ya está. No, yo no sé, viste, porque esta gente es los budget. Yo no sé si Mulero cobró, o eso lo hizo pro bono, o eso lo hizo para coger pauta. Si lo hizo, ¿sabes qué? Yo creo que lo hizo para coger pauta, porque es demasiado caro y esa gente son gente del Coquí, ese es área pobre de Bonito. Ellos pensaron que iban a ser como el abogado del enfermero. Y lamentablemente el abogado estaba muy sólido. Déjame ver lo que dice la gente. Dice, pongan un superchat diciendo la policía arremetió a la prensa. ¿Dónde? ¿La policía le entró cantazo a la prensa? ¿Dónde fue? Ah, mira, porque no es que están sucediendo cosas. ¿Dónde fue eso, Jonathan? Déjame leer un mensaje. Mala mía, es que los mensajes van a las millas. El mismo mensaje, envíalo un par de veces hasta que yo lo vea. ¿Dónde fue eso? ¿Dónde la policía le arremetió contra la prensa? Chan. No, le dijo la verdad de su profesión. Póngase. Eso fue en Telemundo. Este es el nuevo día. Apretas a buscar Telemundo. Pero vamos a chequear esta parte que, mire, llegaron doctores a atender a la señora. Algo pasó aquí. Vamos a chequear aquí qué fue lo que pasó. Buscamos el de Telemundo ahora. Vamos por parte, vamos por parte. Voy a ponerte, porque yo sé que mucha gente no lo escuchó, porque eso fue rápido, eso fue a las 2:15. Vamos a buscar la parte donde le leen el veredicto de culpabilidad.
1: Bro, por favor, tomen asiento. Muy buenas tardes.
2: Buenas tardes.
1: Señora presidenta, me informó la señora alguacil que hay veredicto, ¿correcto?
3: Correcto.
1: Por favor, entreguen al alguacil el veredicto, o los veredictos, perdón.
0: Para la gente que está escuchándonos en la radio... Sí, en orden, vamos en orden. Para la gente que nos está escuchando en la radio, está la sala llena. Creo que están las dos familias. La familia de la acusada está a la izquierda, la familia de la víctima está a la derecha. Hay un montón de alguaciles. Vamos a ver lo que dicen.

0: Ana, a mí también, a mí se me salieron las lágrimas como está viendo esto ahorita. Y no fue aquí, se me salieron las lágrimas afuera, cuando ellos van y se arrodillan la familia entera y lo primero que dan gracias a Dios. Y es como que, mano, es otro feeling de pensamiento, tú sabes, cuando tú estás en ese nivel de que te pasó una desgracia, señora, tan grande, ¿sabes? Favor, una niña de 15 años.
1: Señora acusada, póngase de pie.
0: Vamos a escuchar.
2: Buenas tardes, damas y caballeros del jurado. Buenas tardes, vuestro honor. Buenas tardes al público en general. Se procede a dar lectura del veredicto. Estado Libre Asociado de Puerto Rico, Tribunal General de Justicia, Tribunal de Primera Instancia, Sala de Ay Bonito. El pueblo de Puerto Rico versus Elvia Cabrera Rivera, PLA 2025G0100. Por infracción artículo 6.06 de la Ley de Armas. Veredicto del jurado. Nosotras, miembros del jurado, de manera unánime, declaramos a Elvia Cabrera Rivera culpable del delito de ley 168, artículo 6.06, portación y uso de armas blancas en Ay Bonito, Puerto Rico, 23 de julio de 2026, firma presidenta del jurado. Estado Libre Asociado de Puerto Rico, Tribunal General de Justicia, Tribunal de Primera Instancia, Sala de Ay Bonito. El pueblo de Puerto Rico versus Elvia Cabrera Rivera, BVI 2025G0009, por infracción artículo 93A, primer grado, Código Penal. Veredicto del jurado. Grado. Nosotras, miembros del jurado, de manera unánime, declaremos a Elvia Cabrera Rivera culpable del delito de asesinato en primer grado en Ay Bonito, Puerto Rico, a 23 de julio de 2026. Firma presidenta del jurado.
1: Te pregunto a las damas y caballeros jurado, a todos y todas, si ese es el veredicto del jurado. Dicen que sí. El tribunal acepta el veredicto del jurado por ser conforme a derecho. Damas y caballeros, pasen al cuartito. Ahorita yo voy a saludarlo y a darle las gracias personalmente. De pie para las damas y caballeros.

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1: Dice Bob Hebreo, el congresista demócrata James Raskin miente al afirmar que los republicanos quieren privar a los puertorriqueños de la ciudadanía estadounidense. Sí, no, eso estamos claros, pero lo podemos hablar ya mismo. Vamos a ver lo que dijo Mayra Mulero, tan pronto salió del tribunal. Pero eso de la ciudadanía por nacer, eso no es a nosotros, mi gente, eso es a los inmigrantes ilegales. ¿Por qué? Porque a veces vienen chinos, vienen colombianos, dominicanos. Algunos entran por avión de vacaciones, tienen los bebés aquí y le sacan el pasaporte. Eso es para eso. O para los inmigrantes ilegales. Ayer llegó una lancha con 30 inmigrantes ilegales de Santo Domingo. Tú sabes. Y la prensa lo cubre como si... Ay, estado migratorio no definido. Yo, ¿qué es esa gimnasia mental? Inmigrantes ilegales y ya. Las cosas hay que llamarlas como son. Porque empezamos a decirle disparates para no sonar, para ser empático. Y la verdad es empática. La verdad es empática. Ah, que a ti no, que a la gente no le gusta, porque esos son otros 20 pesos, pero la verdad es empática. La verdad no es odiosa. La verdad es la verdad, ¿entiendes? Son como que inmigrantes ilegales. Que eso de no, estado legal no. Es como, no sé, estado, es como decir que es culpable. Estado no inocente. Estado no inocente. ¿Qué es ese disparate? ¿Cómo que no inocente? Culpable. Culpable. No inocente. Nada más a ellos se les ocurre decir eso. Bonnevi, gracias por el super chat. Dice Hebreo. Elvia lloró más temprano. Ya ella sabía que solo habían prolongado lo inevitable. Y la frase última del juez dice: acepto el veredicto porque fue con forma de derecho. O sea, también lo vio culpable. Ahí es donde le digo, estos abogados salían mejor yéndose por un juicio por derecho. O sea, solamente con el juez, no con jurado. Porque ellos pusieron tecnicismos buenos. Lo que pasa es que los tecnicismos que pusieron eran cosas de tribunal de derecho. Yo como quiera la vi culpable y estoy seguro que el jurado también. Eso era una niña, la verdad que eso era una niña. Y eso es bueno, mire, me gusta, Puerto Rico se está enderezando, poco a poco, faltan muchas cosas. Gobernadora republicana, vamos ahora con los permisos, espero que el presidente del Senado nos complazca y ponga los permisos fáciles y deje de estar apoyando a la izquierda. Y los tribunales, el caso del enfermero fue el mejor ejemplo, que los tribunales están girando hacia la derecha. Y este caso es el segundo ejemplo. En un país de izquierda, ¿cómo es que hace la izquierda? No, el delincuente le pasa la mano y las víctimas no valen nada. Pues no, aquí era una niña de 15 años, esto es una bebé. O sea, no estamos hablando de mujeres. Ah, que se creían mujeres, que se creían adultas y estaban jangueando y qué sé yo. Bueno, pues se creen. Aileen, bienvenido a La Potencia y a Esparta, a los espartanos. Vamos a ver aquí. Chan chan chan chan chan chan chan chan chan chan chan. Que son una niña. Ahora sí dice, ok, es acá. Tic tic tic tic tic tic tic tic tic. Déjame ver. Dice, es que los medios de comunicación victimizan a los inmigrantes ilegales. Pero es que no son víctimas, ellos, a menos que los traigan obligados. Pero si los traen, si ellos vienen por esto, ellos son culpables de lo que están haciendo. Y yo no tengo ningún problema con los inmigrantes, pero con los ilegales no. Deberían venir ilegales, no. Ilegalmente no. Tienen que venir como Dios manda, por el aeropuerto, con permiso, con papeles, con pasaporte de su país. Así debe ser. Saludos, Miguel, allá en Facebook.
2: Pues este es el inicio de otra fase para demostrar hasta las últimas consecuencias la inocencia de Elvia. Evidentemente el jurado llegó a un dictamen y eso es lo que es nuestro ordenamiento jurídico. Ustedes conocen las circunstancias de este caso, así que yo creo que ustedes podrán llegar a sus propias inferencias. Pero yo les aseguro a ustedes que no vamos a claudicar en nuestra defensa. en demostrar.
3: Van a apelar. Vamos con calma.
2: Vamos a llevar esto ante el Tribunal Supremo Celestial, si es necesario. Reafirmamos nuestra convicción de la inocencia de Elvia Cabrera Rivera y, evidentemente, tenemos los remedios correspondientes para procurar que se ajuste el dictamen y el resultado a la prueba.
4: ¿Cuál fue la reacción de Elvia? Vimos en un momento que se acercó usted, hablaron. ¿Qué le dijo?
2: Yo, evidentemente, en este tipo de proceso hay dos posibilidades.
1: Mi gente, para los que están escuchando la radio, está hablando Mayra López Mulero, la abogada principal de Elvia, y esto, estamos escuchando sus palabras.
2: Damos a nuestra clienta este desenlace, sobre todo después de toda la presión que enmarcó nuestro trabajo. Pero vamos a continuar.
3: Licenciada, de hecho la vimos al momento del veredicto sentarse justo al lado de su clienta, así
5: como ¿cuál es tu reacción, licenciada? Tu primera palabra, ¿se hizo justicia?
1: Ese es el momento que está saliendo la mamá de la víctima.
6: Cuidado.
7: ¿Lo vamos a poner el balón? Viene.
1: Ahí, en esa parte ya nosotros la vimos ahorita. Quiero buscar lo que dijo Jonathan. Estoy en Telemundo. A ver si es este video que la policía le dijo algo a la prensa. Pero vamos a escuchar a las fiscales también dando su... ¿Dónde está? Aquí.
8: Y de mucho sacrificio, pero pues lo más importante yo pienso que es que hoy pensemos en Lela.
1: Está hablando la fiscal que ganaron el caso.
8: Honrar su memoria, en que se le hace justicia y que ese es el trabajo del fiscal, hacer justicia. Yo soy madre, yo tengo hijos más o menos de esa edad, así que para mí es un caso que me ha tocado mucho. Y debe servir, ¿verdad?, para orientar a los padres. Como yo dije en mi informe, los padres estamos para encauzar a nuestros hijos por el camino del bien. Todos tenemos que velar por el bienestar de nuestros hijos y estar ahí para ellos. Para mí eso es lo más importante que vea en el pueblo este caso. Honrar la memoria de Lela y que los padres hagamos nuestro trabajo con ellos.
9: Fiscales, sin dudas, esto fue un caso de muchos retos, en los que habían sábanas diciendo que ustedes y los fiscales que estaban antes eran unos fabricadores, que los agentes que investigaron habían fabricado un caso. Obviamente en las redes sociales pues se decían muchas cosas. ¿Ustedes entienden que este veredicto valida el trabajo que ustedes realizaron y esa investigación?
10: Claro, como siempre habíamos dicho, estábamos confiados desde el día número uno de que el veredicto iba a ser de culpabilidad, porque es que eso es lo que mostró la prueba. No importa si el ruido de afuera, ¿verdad?, dice que es inocente o salen sábanas o hay acusaciones de fabricación, las cosas donde se prueban es en el tribunal. Y ahí fue donde nosotros
1: probamos la culpabilidad
10: de esta señora por asesinato en primer grado. Recuerdan que hace unos momentos atrás les dije, es que la única instrucción que nosotros entendemos que es correcta para un veredicto es asesinato en primer grado, y así lo acaba de confirmar el jurado.
9: Sí, la familia dice que no, que el sistema falló, la familia de Elvia Cabrera.
1: Que
9: ustedes metieron en la cárcel a un inocente.
10: Exactamente, ellos son su familia.
1: Ese es Silvia Hernández, disculpa Silvia, pero ¿te pareces a Molusco? ¿Te pareces a Molusco, Silvia?
10: Y ahí podemos entender, ¿verdad?, el dolor de ahora perder a la señora por tanto tiempo, pero la justicia no falló. Aquí yo quiero que quede bien claro, aquí venció la justicia, que es lo que importa.
11: Así es que la próxima...
1: Venció la justicia, mira, y Telemundo quiere ser como nosotros, poscatero. Y gente, estoy bien contento. Estamos cambiando el mundo poco a poco. Esta gente que tienen un montón de equipos, que tienen un montón de pantallas y de todo, terminaron un cuartito con un micrófono. Porque la gente lo que quiere es ver la verdad. No queremos que nos sigan maquillando la historia. No queremos que nos sigan pintando el cuento. Dinos la verdad ya. Y además la verdad es simple. La acepta y se acabó el problema. Vas a seguir peleando también con la verdad. Y qué bueno que todo esto cambió en un cierto sentido. Más orgánico. Ya a la gente no le gusta lo que es muy procesado. Déjame ver si encontramos el pedazo. Jonathan, si encuentras eso, envíalo a Discord. ¿Dónde es que está? ¿Dónde es que está ¿en qué video sería que la policía le dijo a la prensa lo que me dijiste que le dijo? Anyway, vamos a ver a la familia. Mi gente, ellos tenían una celebración frente al tribunal. Ahí con un parquecito. Quiero que veas.
6: Y luego nos pidan perdón a nosotros. Y nosotros estamos aquí de
11: familia. Pero la verdad iba a salir a la luz y las pruebas están y la presencia divina nos halla, así que no hay más nada que decir.
12: ¿Qué encuentra usted que fue determinante para que el jurado decidiera rápido, podremos decir?
11: Fácil, los testigos oculares, los que vieron.
6: Los que vieron.
11: No tiene que ver un alma. La Constitución nos defiende.
12: Particularmente estas últimas tres.
1: La Constitución nos defiende. Me gustó eso que dijo. La Constitución nos defiende. No hay que encontrar el alma. Bueno, claro, si la encuentras más fácil y salimos de problema, pero si encontramos a la muchacha ahí, están peleando, vieron que Elvia le dio las cosas, pero entonces, ¿qué más hay que ver? Tú sabes, ¿qué más hay que ver? No.
11: Fueron fundamentales.
1: La gente dijo que van a demandar por difamación. ¿Pero dónde fue eso? Dice, la gente dijo que van a demandar por difamación y refirió al león que estaba al lado de él. Déjame ver. Si alguien encuentra eso, envíelo a Discord para entonces subirlo. ¿Será este? A ver, Alba envió algo. Déjame abrirlo, a ver.
10: De agua.
1: No, pero ese era el mismo que teníamos. Ah, mira, aquí hay expresiones de Ernie Caban. Aquí tenemos un abogado. Vamos a escuchar lo que Ernie dijo.
13: A mí me parece que hizo un trabajo extraordinario.
14: Sí, sí. De momento, pues, uno no está acostumbrado a ver tanta rigidez en los procesos. Porque él entró estableciendo las normas estrictas desde un principio. Pero en la medida en que fue fluyendo...
1: Se están refiriendo al juez. Aquí está Ernie Caban, abogado, hablando del comportamiento del juez en el caso, que lo encontraron muy estricto. Pues está bien, es que los tribunales tienen que... Mi gente, tú me disculpas, al tribunal usted no puede ir en camisilla, usted no puede ir en chancleta, usted no puede ir en minifalda. Pues muy bien, hay que respetar ¿sabe? Qué bueno que el juez fue bien así, recto. Queremos jueces así. Sí, queremos jueces serios. Que la gente sienta respeto / temor. No hay duda de que él ni defiende lo indefendible muchas veces y casi siempre es de izquierda. Pero esto que está diciendo tiene sentido. El juez tiene que ser serio, recto y sin chiste. Ahí al tribunal no se va a hacer chiste. Eso los chistes los hacemos nosotros.
14: Se vio la efectividad de las medidas tomadas y cómo las tomó el juez, con un control absoluto de sala, del desfile de
1: pruebas. Saludos ya allá en Facebook.
14: Objeciones muy...
1: Bueno, esa debe ser la forma de los jueces operar, pero hay veces que los jueces últimamente son medios cool, como ellos dicen, suavecitos y no. No, un juez tiene que ser serio. Es más, usted sabe que usted no puede ni masticar chicle. Bueno, tú quizás si estás viendo el juicio desde las gradas, pero si estás sentado en los banquillos, tú no puedes ni masticar chicle. O por lo menos los jueces serios te lo dicen.
14: Bien trabajada, planteamientos de derecho muy bien resueltos, incluyendo esa controversia que fue sustancial con la admisión de las expresiones de Elvia Cabrera.
13: Tú no viste nada, ¿verdad?
14: La de la exacto, que fue un debate de derecho que me parece que ambas partes estuvieron, fueron muy competentes, ¿verdad? Pero el juez la resuelve correctamente porque a lo que tenía, estaba obligado el Ministerio Público a descubrir, eran expresiones de admisiones, de confesiones, expresiones que vayan a los elementos del delito. Aquí era solamente un acto, era una instrucción, tú no viste nada, no había obligación.
1: Toma, que dice Edwin, dice, darte un ejemplo, si el abogado cobra 15 mil, aunque pierde el caso, sí, son 15 mil. Sí, eso es verdad, eso es verdad. Los abogados te piden un precio, gane o pierda, no hay diferencia, ¿sabes? Y también recuerda que muchas veces, digo, un buen abogado hace la diferencia, claro está. Pero Mayra Mulero, digo, dentro de todo, ¿verdad? Es abogada top 10, como uno diría. Pero cuando es culpable, no, tú sabes. Y yo imagino que, por ejemplo, abogados como Adán Rivera, que fue el del enfermero, no cogería un caso de Elvia. Digo, no sé, tiene que haber mucho dinero. Yo creo que más Mulero lo cogió, y esto es una opinión, yo no sé. Mulero lo cogió más por la exposición, porque yo dudo que esa señora tenga, mi gente, ¿cuántos fueron? 21 días de tribunal. Mire, para que usted tenga una idea. Cuando usted le dice a un abogado normal, no estoy hablando de abogados top 10, abogados normales, que tienen que ir contigo un día al tribunal, a una vista, por cosas simples, la licencia, ticket, ley 54, cosas simples. Abogado normal, cuando me refiero a normal, te digo hasta medio malo. Son 500 el día del tribunal, 500. Abogado duro, 1,000, 2,000, 3,000. Vamos a ponerle 1,000. 21 días, 3 abogados buenos. Hay 60,000 pesos. Eso solamente yendo el día del tribunal. Véngase la hora de análisis, research, entrevista o entrevista a la policía. ¿Sabes? Esto es un caso de $200,000 por lo largo que fue. 21 días de litigación. Más 60 testigos que solamente desfilaron 20, no importa. Esto es un caso de $200,000 fácil. Que ellos hayan cobrado eso, no creo. Porque esto es un caso mediático y les da pauta. Ahora perdieron el caso. No cogieron ni la pauta ni lucieron bien. Porque no sé ustedes, pero por ejemplo, Adán Carlos Rivera, que fue el abogado del enfermero, lució bien. Obviamente ganó, pero es que lució un tipo inteligente. Lució un tipo que ganó más de una vez el mismo caso. Porque acuérdense que fueron regla 6, regla 6 en alzada, juicio en su fondo en alzada. O sea, esa gente peleó el mismo caso 3 veces, básicamente. Y él sí lució de respeto. Pero estos no tanto. Estos no tanto. Aquí dice Ani, dice Hebreo, los honorarios se estipulan con el cliente o representado el día de la entrevista y de acuerdo al delito tienen que pagarlo acordado. Que, sí, sí, tienes razón. Lo que pasa es que, como tú dices, se estipula el precio por hora. Y me imagino que la visita el día del tribunal tiene un precio. Porque si es por hora, pues fueron 8 horas, saldría carísimo. Pero aparte de eso, yo dudo que esa señora tuviera para pagar ese dinero. Esto tuvo que haber sido más o menos, mira, consígueme por lo menos 10 o 20 mil pesos para echar gasolina y para la dieta, para no tener que gastar yo de mis chavos, para pagar las copias y para pagar la secretaria y cosas básicas, que eso también se puede hacer. Y lo hacen así porque es un caso mediático. Imagínate, llegan a ganar ese caso, muchachos, salen de show. Ah, mira, gracias, mono. Oye, me todo el mundo, 5:55 para la jungla. Gracias, mono. Aquí está Jonathan. Lo que me dijiste ahorita, mono nos dice dónde está. Vamos a buscarlo. Está en la página del León Fiscalizador. 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Empieza la liberación. 5 horas, ¿será 16 minutos, ¿será
15: Déjeme compartir esto.
1: Mira, José Luis. La mediocridad en persona.
15: Puedo decir un grupo, pero me voy a dedicar a ti exactamente. Te debería dar vergüenza.
1: Busca la página de Fiquese, mira el like que hizo. Espera, hay como tres live. Mala mía, porque hizo como que. Gente, estamos en la página del León Fiscalizador, que aparentemente tiene una controversia. Deja ver si podemos encontrar. Ese fue el que vi ahora. Era esta, es una hora.
16: Torres, que había habido una mala investigación. Sin embargo, el jurado entendió que fue asesinato en primer.
1: Ese era el otro.
15: De la manera que tú celebras que supuestamente investigaron este caso. Ok. El único pacotilla aquí eres tú. Es lo primero.
1: ¿Qué pasó aquí? Espérate. Vamos a darle para atrás. Eso es lo que es. Mira, dímelo, Choco.
15: Compártanlo, porque.
1: ¡Uy! What, my friend. Eso es, que ese mismo. Ah, gracias, Monorazzi. Uy, gracias, muchachones. Gracias, José Alvarado. Eso es. Está el almuerzo, el desayuno y un par de comida ahí. Duro. Dice Hebreo, Mulero y Rivera Chat que hagan una oficina de bochinche. Que para eso es que sirven. Saludo, hermano. No, Mulero va en declive. ¿Verdad? Los últimos casos que ella ha ganado, yo ni me acuerdo cuáles son. ¿Tú sabes que ella fue mi abogada? Más, voy a contar un chisme antes de ir con lo del León. Creo que era en el 2008. En el 2008, yo hice un álbum para un señor que se llama Ángelo Medina. Pero no es el Ángelo Medina famoso, no es el productor, es que tiene el mismo nombre. Se llama igual Ángelo Medina. Pues hago el álbum, me paga, yo le pago a los cantantes, cobro lo mío. Y cuando él fue a vender el álbum a la Sony, Sony le dijo, pero es que lo firmaste. Eran artistas nuevos, pero ejemplo, Endo empezando, Delirious, que también son gente que en futuro, y yo también. Ya eran mis primeros álbumes, pero después de ahí yo trabajé con mucha gente. Y Sony les dijo, ¿firmaste a los nenes? Digo, nenes, tenés, qué sé yo, 22, 23 años, ¿lo firmaste? No. Ah, pero si no lo firmaste, les vamos a pagar, les pagaste por las canciones, vas a hacerle video, los vas a poner en la radio, y no lo firmaste. Entonces él viró para atrás a firmarnos. Y nosotros, es que eso no fue el negocio. Tú nos dijiste, danos un álbum para tú vender el álbum. Ah, pero yo le voy a meter el chavo en la radio. Ah, pero eso lo sabíamos, por eso te lo dimos barato, para que tú sacaras el álbum. Nada, el punto fue que se trancó y él sabía que habían unos files, porque muchas de las canciones yo las tenía hechas ya, y otras yo las hice al momento. Las que las hice al momento, tengo todos los canales, bajo, batería, voz, está todo el proyecto, no hay problema. Las que tenía ya hechas, solamente estaba la canción, y él lo sabía. Pues cogió y añadió los contratos que yo tenía que entregarle los instrumentos. Y con una tinta diferente, con un bolígrafo distinto, me demandó el caripelado. Pues yo fui donde Mayra Mulero. Y ella no atiende casos de música. Pues ella me puso a la persona que atiende los casos de música. Ese tipo se fue a comer con los abogados del que me demandó. Ese tipo veía a los abogados otros, a Jean Paul Bicepo y al otro, y se ponía contento. Y yo, mira este lambón, pero tú no trabajas para mí. ¿Qué tú haces? ¡Ay, ay! Y yo así, tranquilo. Conseguí a una jueza que hablaba en Noti 1, y con ella me fui, terminé allá y terminamos ganando el caso. Pero hay que tener cuidado con los abogados, porque Mayra era tu nombre, nunca la vi. Yo fui, llevé $5,000 para que empezaran a hacer el caso. Yo nunca vi a Mayra, y el tipo era un fanático de los abogados que me estaban demandando. Y yo, pero mira emocionado. Y piché, nada, esa era la corta moraleja. Mayra nunca la vi. Y nada, nunca, para mí no sirvió.
15: Voy directo al grano.
1: Mi gente, el que está oyendo la radio, este es León Fiscalizador. Aparentemente pasó. Atento Ángel Látigo Torres. Agente Ángel Látigo Torres. Creo que él se está refiriendo a Ángel Látigo Torres, creo que es un policía, no entiendo bien porque dice ATTE.
15: Voy a compartirlo.
1: Dale, para adelante, está muy lento, León. Dale, dale, vamos encima, dame a acelerarlo.
15: Dame un segundito, mi gente, que estoy haciendo varias cosas a la vez y esto no fue planificado, así que...
1: No, pues no te doy segundo, nos avanza.
15: Agente del 6C, Ángel Látigo Torres. Mírame bien.
1: Escucha, escucha.
15: Ángel Látigo Torres. A mí me debería dar vergüenza celebrar lo que está celebrando.
1: ¿Qué porque cosa?
15: Puedo decir un grupo, pero me voy a dedicar a ti exactamente. Te debería dar vergüenza.
1: Gloria, bueno, no perdí el dinero porque, pues, perdí el depósito. Ellos después me mandaron una factura como de $15,000 y nunca se las pagué. Porque nunca fui, yo busqué otro abogado. Tú no hiciste nada. Y si me vienes a cobrar, yo le voy a explicar al que venga, o sea, Mayra, y si me demanda, voy a la corte otra vez y se lo explico al juez. Mira, este se fue a comer con los abogados que me demandaron y cuando viró para atrás, empezó a decir un montón de cosas de mí, que el tipo dijo que a ti te gusta amanecerte, que el tipo dijo que a ti te gusta y que estar allí con mujeres vacilando. Y yo, ¿y qué tiene que ver eso con la música? Yo te entregué el álbum, hermano. Yo, si lo que yo haga en mi tiempo libre, eso es problema mío. ¿Y qué tú haces escuchándolo? Es más, ¿qué tú haces a mí hablándome de esto? Él me hablaba y yo en mi cabeza callado. Estaba loco por gritarle, pero yo me quedé calladito. Ah, sí, sí, dale. Sí, sí, vengo estos días para que sigamos bregando. Y arranqué a buscar otro abogado. No esperé, no le contesté las llamadas nunca más. A los 3 años me mandó una factura como de $15,000. Nunca la contesté y nada, no pasó nada. Ni se atrevieron a volverme a preguntar.
15: De la manera que tú celebras que supuestamente investigaron este caso. ¿Ok?
1: Ganaron.
15: El único pacotilla aquí eres tú.
1: ¿Qué es esto?
15: Tú eres el único pacotilla porque... yo hago mi trabajo con orgullo, lo hago bien y...
1: Espérate, déjame ver si yo estoy entendiendo. El León Fiscalizador está entrando en un dime y direte con el policía porque celebró. Es verdad, yo vi cuando el policía celebró porque fue porque la arrestaron. Mira esto, yo voy a poner la parte que él está hablando. Vamos a hacer esto bien porque yo lo vi cuando celebraron. Yo pensaba que era familiar. Mira, este está hablando de estos agentes que están al lado de
17: a la secretaria.
1: Está hablando de estos guardias, de que tiene esto que están aquí.
17: 10 de septiembre, 10 de la mañana.
1: Porque ellos celebraron. Míralo ahí, míralo celebrando. ¿Y qué tiene eso de malo? Miren, ahí bonito todo el mundo se conoce. Yo de verdad que no entiendo. En ahí bonito todo el mundo se conoce. Y esos guardias, ¿cuántos meses? Mira, dándose abrazos y saludos. Porque ganaron el caso. Ahora no puede celebrar, pero ¿qué es esto? Y ese complejo. Mira, León, tú eres fuego, pero tú lo que eres un youtuber. Tú no eres una prensa súper seria. Tú eres el pana de Eliezer Molina. Tú y Eliezer Molina, dice las malas lenguas, porque no sé, ustedes cobran por ir a hacer terrorismo periodístico. Sí, sí, porque lo anunciaban en las redes. José Luis, Eliezer y tú. Miren, den un par de pesos y nosotros te hacemos una protesta allí. Llevamos el dron, cortamos portones. ¿Se acuerdan que picaron los portones de los mangos? ¿Y con qué dron grabaron eso? ¿Con el de León? ¿Con el del León? Entonces, tú me dices a mí que el policía no puede celebrar que la niña descanse en paz porque una de sus victimarias o una de sus agresoras está culpable. Y tú haces un en vivo para eso. Te digo que la prensa es como la familia rezó, como la familia salió de allí a rezar y a decir gracias a Dios. Y no hay controversia. Esto, mira, haciendo controversia. Como no cogieron tantos views, como ya culpable, ya no quiero saber del caso. Pues espérate, que yo necesito más views. Ahí están buscando los views.
15: Y busco que se haga justicia, tú no. Tú encubres, esa es la palabra. encubres o encubres personas. Y todos sabemos, aquí no se trata si Elvia era culpable, no era culpable. Esa no es mi línea aquí, de este video.
1: ¿Y de qué se trata entonces? Porque que me perdí, ¿de qué era el juicio? De si Elvia era culpable. ¿A quién de esto? Sí, esto es otra saga. Otra, mira.
18: La saga.
1: Otra saga. Como se le acabaron los views, vamos a buscar view con el guardia. ¿Será?
15: Mi video es, y mi posición en Ay Bonito es que se haga justicia de la manera correcta. Eso es todo.
1: ¿Y cuál es la manera correcta? ¿Y cuál es la manera correcta? La tuya. ¿Quién te dijo a ti que tú sabes cuál es quién? Que tú eres el dueño de la manera correcta. Estoy perdido, me perdí. Mira esto. ¿Sabes lo que parece? El camarógrafo le está diciendo al guardia cómo investigar el caso. El camarógrafo. Sí, porque estás con un camarógrafo que lo que hace es poner los casos y ya. El amigo de Eliezer, el ambientalista camarógrafo. ¡Qué loco!
15: La correcta. No de la manera que tú trataste de que se hiciera.
1: Y pero ¿y cuál es la manera correcta según tú? Cuando la gente, mire, cuando critiquen algo, diga qué hizo y cómo se supone que lo hubiera hecho. Porque decir correcto, bueno, corrupto, malo, desastre, eso no dice nada. Tú dime exactamente qué fue lo que él hizo que te molestó. Para yo entenderte, porque estás ahí tirando al aire.
15: Sí, sí es. ¿Por qué? Porque todos sabemos, todo el mundo menos tú sabes, que en este caso hay más personas envueltas.
1: ¡Esparta! Pues si tú, espérate. Si tú sabes, León, que hay alguien, pues dilo. Si tú sabes a alguien más, pues dilo. Mira lo que acaba de decir este ahora. Que hay más gente, pues dilo. Dino quiénes son. No me venga a decir eso y no decir el nombre. Si tú sabes, tú estás diciendo que tú sabes quiénes son las demás envueltas. Para mí, había un montón de gente envuelta en la pelea. Pero la chamaquita que la mató y la mamá, la que le dio el puñal, ¿a quién más vas a arrestar esa noche? ¿Al que le vendió la gasolina también? No, hay que llamar al dueño de la gasolinera donde ellas echaron gasolina antes de hacer eso. Yo de verdad que no entiendo a esta gente. Dice Elizabeth, gracias por el super chat. Fue que trataron de desacreditar a la gente. Eso, bueno, está tratando de desacreditar a la gente. Eso es lo que está tratando de hacer. Y si había más gente envuelta, pues dígalo. Es como, por ejemplo, Elvia. Elvia, ya no importa porque ya sabemos que tú fuiste. Elvia, si tú dices que tú no fuiste o tú no fue tu hija, pero tú estabas allí, pues dime quién fue. Si tú no fuiste, pero tú estabas allí, y el problema, pues dime quién fue. Es como Félix Verdejo. Yo creo que Félix no lo hizo. Pero si Félix, pues dinos quién fue. ¿Me entiendes? Entonces ya yo creí que él era el inocente. Ya a estas alturas es como que tú vas a coger 100 años porque tú no te atreves a decir quién fue. Ay, no, yo estoy pensando ya que tienes que ver. Ya tiene que ver porque es como que, mano. Y si, me amenazaron a mi mamá. Pues díselo a la policía o sacala, ¿sabes? Hello, déjense de cuento.
15: Pero descubriste eso. Eso tarde o temprano saldrá a la luz, látigo. Eso te va a perseguir. Y yo me voy a encargar de que te persiga.
1: Ah, dianche.
15: Yo personalmente, el León Fiscalizador, se va a encargar a gente del CIC, Ángel Látigo Torres, de que se sepa la verdad.
1: Mira, tú discúlpame, pero es una amenaza. Mire, policía, gente, someta el encargo a este tipo, está amenazándote. Y está diciéndote que te va a perseguir. ¿Sabes? ¿Qué es esto? ¿Y este drama barato?
15: Lo que sucedió ahí, para que el pueblo vea cómo realmente se investigó este caso. Y tú fuiste el agente investigador, y te debería dar vergüenza. ¿Sabes? Tienes que tener una cara de lechuga, increíble.
1: ¿Pero lechuga por qué? Porque tú estás molesto. Yo no entiendo por qué tú estás molesto. O sea, yo todavía no entiendo. Que pudieron haber acusado a más gente. Pues fantástico. Pero por lo menos la mamá que le pasó el objeto a la muchacha que la apuñaló está presa. Uno la ve. Ahora van a acusar a la hija, que de seguro va a salir presa. ¿Y por qué tú estás molesto? No entiendo por qué estás molesto. Esa parte estoy perdido ahí.
15: Para venir incluso al tribunal, ¿ok? Tienes que tener cara de lechuga. Porque eres una vergüenza para el CIC. ¿Entiendes?
1: Pero porque tú lo dices. ¿Y quién eres tú? ¿Quién eres tú para decir que es vergüenza y quién no? ¿Y quién se debe sentir abochornado? Bueno, ser amigo de Eliezer para mí es una vergüenza. Y me imagino que al León eso no le importa. Pues yo quiero saber, ¿sabes, León? Estás bien charrito. Tenías que haber dado, mira, fulana, mengana. Y ahí, como Dios manda, acusaba, pero no te atreves a acusar tampoco. Chacho.
15: Yo vengo de ahí, o no lo sabes. Toda mi familia, incluso mi mamá trabajó ahí. O sea, yo vengo de familia de ahí. Y sé lo que dan. Y sé lo que dan los buenos. Porque hay muchos buenos, lo he dicho 1,000,000 de veces. Pero hay muchos que son tráfala. Y para mí tú eres un tráfala.
1: Ya, este tipo está loco, ¿sabes? Este es otro Eliezer Molina, mi gente. Aquí no hay duda que este es otro Eliezer Molina. ¿Tú no estás contento con el trabajo del tipo? Pues dinos, según tú, ¿quién es la persona que hace, quién es la otra que hay que acusar? Dilo. ¿Estás bien molesto porque salió culpable? Porque celebró. ¿Estás molesto porque la gente celebró? Qué cosa rara. ¿Cuánto te pagaron entonces? Ahora digo yo, ¿cuánto estás cobrando por defender a Elvia? ¿Cuánto te pagaba Mayra López Mulero? ¿Sabes lo que me hace pensar? Y esto es mi pensamiento calle, no tengo evidencia. Que León, Mayra está en la nómina de Mayra. Vete, vamos a llevar la atención mediática a la gente para que no hablen de Mayra. Mira, hermano, si encontraron culpable a la madre, la hija también, la hija va por ahí, y más 11 puñaladas. Y tú sabes qué, el objeto tenía que ser bien, bien cortante, ¿sabes? Bueno, trate usted, cójase cualquier, qué sé yo, un cuchillo voto, y tú verás que tú te haces así, no te puedes cortar. Un cuchillo malo, tú tratas de cortar, bueno, hello, corta un muslo de pollo, a ver cuánto trabajo te da. Pues si la carne, eso es carne. Eso no es tan fácil como parece. ¿So me entienden el maquineo? 11 veces que eso entrara y que le hicieras el daño para que muriera. Eso tuvo que entrar como así. O sea, una pulgada no hace nada. Eso entró así un montón de veces. ¿Tú sabes lo fuerte que ella tuvo que haber hecho eso para que... No, papi, inocente no era. José Alvarado, gracias, my friend. Gracias, my friend. Dice Hebreo, ese tipo es bruto. Por eso es el abogado. Por eso el abogado Pablo Colón lo demandó. Y después estaba llorando. Idéntico. Por hacer esta bruta herrería. Y yo vuelvo y pregunto: ¿por qué te molestó tanto que el policía celebrara? A menos que usted esté cobrando o usted conoce a Elvia. Porque eso no es problema tuyo, León. Celebró. ¿Y cuál es el problema? Si ahí las duras son las fiscales. Para mí que a este lo mandaron a hacer eso. Porque no tiene sentido. Mira, aquí dice cómo... En estos días voy a comprar una pantalla nueva. Para poner los chats nada más. Para poder ver los grandes. Aquí dice cómo hizo Elvia. ¿Cómo hizo Elvia para pagar el bufete de Mayra López Mulero? Yo pienso lo mismo. Pero también se puede prestar que Mayra lo pudo haber hecho de gratis para coger pauta. Aquí dice en Instagram, dice, mira, dímelo, Aguayo. Hebreo, entra a Facebook de Juan Dalmao, el comunista Pinocho, que se puso a hablar de Domi, de Dominich. Sí. Ah, pues lo cogemos ya mismo. Ya mismo le metemos. Déjame terminar con
19: la saga.
1: Con la saga del león. La saga del león molesto porque el policía celebró. No entendí, me perdí. No le veo suficiente razón para hacer este show, León, pero tú tendrás tus razones.
15: Esa es la realidad, Ángel. Látigo, me puedes mirar mal las veces que te dé la gana porque me pasas por el lado y me quieres comer con la mirada. Para mí eres un tráfala, brother.
1: Está bien, tranquilo. Para mí él es un tráfala, brother. Y no creo que a ti te haga diferencia, ¿verdad?
15: Las cosas como las tienes que hacer, no hiciste la investigación correcta.
1: Hay Dominic, presidente del Senado.
15: qué duro. O sea, aquí está más que claro, vuelvo y repito, tú eres el único que no sabe que esto se hizo mal. Tú eres el único, porque hasta tus compañeros lo dicen. Hasta tus compañeros.
1: Pero ok. Vamos por parte. Vamos a asumir, ¿sabes que nosotros siempre hacemos los ejercicios matemáticos? Préstale un número o quítaselo. Vamos a asumir que hicieron las cosas mal. Pero el resultado es el mismo. ¿Cuál es el problema? ¿Qué tú quieres que el policía haga? que vaya y renuncie, porque tú dices, pues si el caso lo ganaron. No, ayer no había luz, por eso no hicimos live. Es que estaba la ya lo habían dicho esta semana. Tranquilo que en estos días también me voy a comprar una planta. Estoy terminando de saldar unas cosas de equipos que todavía estaba pagando para entonces la próxima inversión en la planta. Sí, hay que tener la planta ya, porque por si acaso. Y no se estaba yendo la luz, pero pues se dañó una planta ayer, ¿cómo es? Creo que Costa Azul, no recuerdo bien. Y la luz no se estaba yendo, es la verdad. La luz llevaba tiempo que no se iba a la luz.
20: ¿Sabes lo que a mí que me escriban y me digan, brother, qué vergüenza a mí me da? ¿Sabes lo que es eso, compañeros tuyos? Que me digan que le da vergüenza de la manera que tú llevaste esta investigación.
1: Bueno, a nosotros nos da vergüenza el ISL y ¿qué te puedo decir? No se acaba el mundo, ¿verdad? Día que preñaron al león fiscalizador. ¿Qué es esto? Déjame ver. No habla malo, ¿verdad?
21: ¿Cuál es mi nombre? ¿Cuál es el tuyo?
22: Lorenzo Delgado.
21: Oye, Lorenzo Delgado, te ves bien. El león. Te saludamos y te necesito verde. Perdona que te lo preguntó. Mira, no necesito verde. Tú eres del audio allá también. ¿De qué cara tú eres? ¿De qué cara tú eres?
22: El león fiscalizador.
21: ¿El león fiscalizador? ¿Dónde es eso?
22: Bueno, nada. Anyway, cuéntame.
21: ¿Qué te quiere que te cuente? Mira, pregúntale a ellos.
1: Se están burlando.
21: ¿Qué te pasa a ti? ¿Por qué tú estás aquí? ¿Quién te invitó?
1: ¡Toma!
21: ¿Quién invitó a él? ¿Quién te invitó, mi amor?
22: Prensa,
21: pero ¿qué te dijo que estaba pasando? ¿Qué te dijeron que estaba pasando aquí?
22: Pues igual que todos los de la otra prensa.
21: Pues eso mismo. Entonces, ¿qué más te puede decir? ¿Qué tú quieres que yo te diga? ¿Qué tú quieres que yo te diga? Lo mismo que tú estás viendo, ¿qué tú ves aquí? Perdona.
1: ¡Toma!
22: Caballero.
1: ¡Qué duro! Ven acá, que tú seas aquí. ¡Ay! Que tú seas aquí. ¿Quién te invitó? ¡Qué duro ese señor! ¡Qué duro ese señor!
20: ¿Ah? Brother, ¿sabes? Y después sales por ahí como si tú fuiste que ganaste el caso. Si tú lo que hiciste fue una porquería. Tú hiciste una porquería. Porque eso es lo que tú sabes hacer. Porquerías.
1: Y a mí me da gracia como estos zurdos, porque estos zurditos tienen el compás, el conocimiento para llamarle a los demás porquería. O sea, tú tienes que ser un físico cuántico nuclear y tener por lo menos dos premios Punisher o POTS, qué sé yo cómo se llaman los premios esos. Para tú decir que los demás son brutos o que los demás son porquería, tú tienes que ser, papi, casi un semidios. Tú tienes que ser un ángel que camina por el agua. O sea, eso es prepotencia, mi gente. Si usted no ha construido un cohete, no se crea más inteligente que los demás. Porque no tiene forma de probarlo. Y te ves así, te ves como el león después.
20: Llevas una vida haciendo porquerías. ¿Entiendes? La diferencia es que nunca te había encontrado a un león fiscalizador. Eso es todo. Y yo voy a llegar hasta el final de esta investigación. Yo, como tú no lo hiciste, ahora viene el caso Antonechka. Esto no te acaba aquí, Ángel. Esto continúa. Y hay dos o tres que te pueden aplaudir tu gran investigación.
1: O sea, que tú estás a favor de que Antonechka salga libre. Es que, vuelvo y te repito, yo no estoy entendiendo lo que está diciendo este. Yo no estoy entendiendo lo que te está diciendo. ¿Estás molesto porque salió culpable? ¿Estás molesto porque el policía hizo una porquería según tú, pero salió culpable? Yo de verdad no entiendo.
20: Pero el que tiene un poquito de sentido común y es real, y el que respeta su trabajo, porque esto se trata de respetar su trabajo.
1: Y tú
20: tienes que respetar tu trabajo.
1: Se respeta el tuyo.
20: El que respeta su trabajo sabe que tú lo hiciste mal aquí. Tú hiciste una muy mala investigación. Vuelvo y repito, esto no se trata aquí de qué sucedió o no sucedió. Yo llevo diciendo esto ya hace semanas. Eres una porquería de agente.
1: Y Adianchi, vuelve con
20: lo eres.
1: Está bien, pero eso es lo único que él dice. Porque ya vamos a otro video, porque ya esto no está diciendo mucha información.
20: Eso es cosa de charlatán. Eso es cosa de charlatán. Y eso es lo que eres.
1: ¿Qué es esto? Ay, Dios, voy a quitarlo. Voy a buscar a ver si dice algo distinto y lo quitamos, ¿por qué?
20: Eso es cosa. O sea, charlatán.
1: Ay, Dios mío.
20: Que muchos.
1: ¿Alguien ha escuchado algún hecho? ¿Algún acto? Él no ha dicho nada. Él ha dicho cosas, opiniones, molesto, charlatán, porquería, pero él no ha dicho, esto fue lo que pasó. Esto es lo que hiciste mal y así tenía que haberse hecho. Otro tremendo zurdo, es que bueno, imagínate, este del corillo de Eliezer Molina.
20: muchos.
1: Que así de incoherente como se oye Eliezer, se escucha el León ahora mismo. Nadie sabe qué es lo que hizo Omar supuestamente. Porque él dice, porque ahora el León es en qué, es el que le da el training al 6C. Esto parece un maestro molesto. Te enseñé a hacerlo y lo hiciste mal. Esto es lo que parece.
20: Respetan nuestro trabajo y apoyan lo que hacemos. Ah, se molestan con nosotros porque decimos la verdad de algunos.
1: Me perdí. Este es lo que está enchismado porque el policía no le mandó. ¡Esparta! Eso es que no le. Eso es que lo que ya sé lo que pasó. Él está molesto porque no le enviaron un super chat. Debe ser. Tú no me respetas. Tú no me respetas. Yo, bueno, ¿qué es lo que tú haces? Poner la cámara y el juicio va solo. León, tú no haces nada tampoco. Tú vas. Conecta la cámara, dale play, vámonos. Y vemos el juicio. Yo no sé qué se supone que León. Esta gente está loquito, ¿viste? Este es el corillo de Lizel Molina, mi gente. Esto no lo podemos perder de perspectiva. Dice Bonneville, Hebreo, está molesto porque antes de la vista hoy, él dijo que habían dudas razonables y que Elvia no era culpable. ¡Oh! ¿Viste? Para mí que este trabaja con Mayra López Mulero, porque es que está haciendo mucho show por algo que no tiene nada que ver con él. Además, eso no tiene nada de malo. Yo celebré. A mí se me salieron las lágrimas. ¿Y cuál es el problema? La gente, óyeme, la gente se llevó esto al pecho, se ha hecho una nena. Y fueron allá y le dieron patas en el piso. O sea, no solamente fueron las puñaladas. A esa nena le dieron patas en el piso y todo. Ay, que no podemos... ¿Y se acuerdan que nosotros decíamos? ¿Por qué nadie habla del tema? Nadie publicó nada. Nadie ha dicho nada. No hay ni un video. Se escapó. Eso como que la gente hizo... ¡Hup! No, mira, yo iba a ir a los papás. Diciéndole, tú estabas allí, no pongas video, no digas que estabas allí tan siquiera. O sea, y es como que... Pero para mí es que el León se enamoró a la... Se enamora a la mala de los hombres. Puede ser. Cuando no le haces caso, se enchisma. Está como Eliezer Molina.
20: De las manzanas podridas. Ah. ¿Tú no me ves mencionando otros nombres aquí? ¿Tú no me ves mencionando otros nombres?
1: ¿Y qué tiene que ver eso? ¿Qué evidencia dice que no han mencionado más nadie? Porque te cayó mal ese guardia. Te cayó mal el guardia, papi. Eso es todo.
20: Porque tú no me ves mencionando otros nombres aquí. ¿Tú no me ves mencionando otros nombres?
1: ¿Y menciono tu nombre. ¿Y qué evidencia muestra eso? Mira, quítame a este tipo porque me agita. Yo escucho a la gente que no es ilógica, a mí me agita.
20: Mentir, Silves. Tú verás.
1: ¿Qué le vas a hacer?
20: Tú verás.
1: ¿Y qué le vas a hacer?
20: Y quedarás ante los ojos.

0: ¿Ok? Así que, sí, la palabra es mediocre. La mediocridad en persona.
1: ¿Tú?
0: Tonesca. Seguiré haciendo mi trabajo. Yo sigo mi trabajo. Ahora viene el caso de Antonechka. Seguiré haciendo mi trabajo. Como yo siempre he dicho, yo aquí no busco proteger a nadie, ni salvarle el pellejo a nadie. Yo aquí busco la verdad.
1: ¿Y cuál es la verdad según tú? Yo pensaba que tú lo que hacías era transmitir el juicio. Yo no sabía que tú eras parte del jurado. No sabía, me acabo de enterar que este señor es parte del jurado. Yo pensaba que lo que hacía era retransmitir el juicio como hacemos todos a veces.
0: Que se supone que tú hagas, que busques la verdad. Eso es todo. La verdad. Aquí no se está pidiendo más nada. Lo que tú no hiciste.
1: ¿Y cuál es la verdad? Pero si tú sabes cuál es la verdad, dila, hermano, dila, dila. Estoy molesto, le voy a comentar. Le voy a comentar. Me agitó lo suficiente. No, papi, no entiendo, no entiendo. No entiendo, no entiendo lo que dices. Si según tú sabes la verdad, pues dila, dila. Dila, dila, porque no entiendo, no entiendo. No entiendo que te... ¿Viste lo que te digo? Que esta gente lo que está buscando es controversia. Como la familia se puso a rezar y de buenas vibras y a darse abrazos y besos, ahí no hay view. Pues, ¿qué hizo el charlatán este? Prender la computadora y cogerla con el primero que vio. Literalmente. Mi gente, literalmente. Ah, el guardia celebró. Vamos a atacar al policía. Porque si tú sabes cuál es la verdad, dila. Si tú sabes que no fueron ellas, di quién fue. Esto es otro Liesel, esto es otro Liesel. No entiendo qué te molestó. Deberías contar el bochinche completo. Deberías contar el bochinche completo. Sí, para tratarlo así despectivo, de bochinche y todo. Deberías contar el bochinche completo. No entiendo qué te molestó, deberías contar el bochinche completo. Según tú sabes la verdad, pues dila. No entiendo qué te molestó, deberías contar el bochinche completo. Sí. Yo celebré también, yo también celebré. Culpable. Y todo Puerto Rico, yo también, igual que todo Puerto Rico, yo también celebré, igual que todo Puerto Rico. Y también celebré, ¿sabes lo que pasa? Y también voy a poner, para pa molestarlo. Y también celebré cuando el enfermero es inocente.

0: 네. Vamos a ver ahí, dice. Los comentarios, dice aquí una persona. Yo creo que hay más culpables, pero sí creo que Elvia y su hija son súper culpables. Exacto, yo pienso igual. Puede ser que alguien más allí lo haya ayudado, pues, qué sé yo. Pero no quita que la mamá le dio un punzón a la hija y mataron a una chamanguita. ¿Sabes? Si vamos a buscar cómplice, pues mira, el que le vendió el punzón, hay que también meterlo preso. No sé, ¿me entiendes? Toda la gente en la que le vendió la tichel que se puso ese día, también mete a la presa. El carro que usaron, arresta también. Y a la gasolinera, ve, cóbrasela también. Yo no sé.
1: Agente, cara lechuga.

0: Mediocre.
1: Este tipo tiene problemas mentales, oíste. Este tipo le hizo un video de 12 minutos insultando a la gente. Me encantaría ver más. Vamos a ver si alguien sabe si a la gente le contestó. ¿Alguien sabe si a la gente le contestó?
2: La coautora del mismo crimen.
3: Sí, voy a estar ahí para ellos. Para...
1: Vamos a buscar a ver si hay más noticias sobre el caso. Si no, vamos a movernos de tema porque...

0: Déjame ver. Tiene a Perse. No, el león es un loco, de verdad. Yo pensaba que era un loquito, pero estoy convencido que ese tipo es un tremendo loco. No puedo ni creer que hizo ese show, sinceramente. Sinceramente no puedo creer que hizo ese show. Anyway, vamos a activarnos nosotros, vamos a activarnos aquí.
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2: Oye, seguimos en este día de el caso de Elvia, justicia para Antonieska y todo lo que ha sucedido. Está fuerte y está triste a la misma vez. A ver si aquí hay una opinión de algún abogado aquí. Dice, mira, vamos a ver lo que dijo J-Fo. J-Fo. Mira, J-Fo fue país bonito y todo. Chacho, buscando views. No hay nada, es que sabes que no hay nada de qué hablar. Ya Francisco se fue, o sea, que, digo, vamos a ver, ¿verdad? Pero se supone que llueva café en el campo. Estamos esperando que llueva, pero... Vamos a ver qué dice los zurdos esto.
3: Por violación a la ley de armas, culpable.
2: Dímelo, Jonathan, ¿qué pasó? Estaba buscando algo de tomar. ¿Qué pasó? Dice, veo PR policial, le respondió la prensa. Pero envíalo a Discord. O dime dónde, qué sé yo, porque ¿dónde es eso? De Juan Dalmau, lo chequeamos ahora. Entonces alguien en los chats dijo que la gente habló. Por eso, ¿dónde fue? Veo PR policía. Le respondió a la prensa. ¿En dónde fue? ¿Dónde le respondió a la prensa? Por lo menos escríbelo en el chat. Mira, la página. Está bien, pero entonces escríbeme el nombre. ¿Dónde lo viste? ¿Dónde viste que le contestó Facebook, YouTube, Instagram? Por lo menos dime eso en los mensajes para yo saber, porque ¿dónde voy a buscar? Pongo así, policía le contesta a León Fiscalizador. Vamos a ver. Policía le contesta a León Fiscalizador. Hace un año eso no es, hace un mes eso no es. ¿Sabes? ¿Dónde lo viste para yo buscarlo? Veo PR, pero ¿en dónde? ¿En Facebook, en YouTube, en Instagram? ¿Pero en dónde? No, es Veo PR. Ok, entiendo que es Veo PR. ¿En dónde? ¿En YouTube? Ok. Veo PR. Elvia Mayra, 22 minutos. ¿Es un short o algo? Mira a ver si es esto. ¿Esta es la página? Él dice YouTube, ok. Hace 15 minutos, estaban en vivo. A ver, hace 22 minutos, puede ser esto.
4: Contra ellos, y que si Dios nos perdona a nosotros, pues abre ese camino hacia el perdón.
5: ¿Verdad, gente investigador? Que como el juez Reyes.
6: Lisandra, sé que las están atendiendo. Mili, Lisandra. ¿Qué tenéis que decir del veredicto?
7: Prensa a todos, a las fiscales.
2: Esta tipa, esta de Silvia, no quiero hablar malo, pero... ¿Tú no ves que a la señora le están pidiendo un suero y está ahí casi irse para emergencia? Y ella ahí, mira, metiéndole el micrófono por...
6: Están, ya lo saben, tomándole la presión.
2: Y sí, sálganse, que ahí le tienen que poner un abanico por culpa de todos ustedes. Muévanse en el reportucho. Ahí está el policía. Okay.
6: Voy a tratar de buscar otro familiar aquí.
2: Hacho, para los paramédicos también. Mira, díselo, hermano. VOPR es un canal de YouTube. Este es el canal VOPR. Parece que ahí salen diferentes cosas, ¿ves? POPR, y es de día a día lo que supuestamente.
6: El tío, podemos conversar un momentito sobre el veredicto. Vamos a quedarnos aquí un momentito, algo que las primeras palabras, obviamente usted fue uno de los que estuvo luchando por esta justicia para Gabriela, se le encontró culpable.
8: De nosotros como
6: Gabriela Prats, ¿entiendes que está comenzando este camino a la justicia?
9: Aún no hemos terminado, todavía falta un proceso que es el más fuerte que digamos.
6: Para ustedes el proceso ha sido doblemente difícil, ustedes tuvieron que poner una querella por alteración a la paz. ¿Tú entiendes que tal vez con este veredicto, este acoso, no sé si ustedes se han sentido acosadas?
9: Un poco nada más.
6: ¿Pero van a seguir luchando por tu hermano?
9: Claro que sí, claro.
6: Gracias. Ahí lo tienen, amigos, el ambiente ahora mismo, pues...
2: El ambiente es bueno, la prensa es la que lo ha hecho hostil. Ponte a pensar, esa gente están ahí y estos tipos metiéndose allí por todos lados. En verdad la prensa ha transformado algo bonito, familiar, con oraciones, con flores. La prensa lo dañó. La señora se está desmayando y la prensa ahí. Che, la verdad que es que no valen nada, de verdad.
6: No podemos decir que es de celebración. Es más bien de agradecimiento.
2: Mira la otra. ¿Cómo que no es de celebración? Claro que es de celebración, hermana, porque arrestaron a la persona que tiene que ver. Yo no entiendo. Y ahora estoy entendiendo lo que está pasando. Ahora estoy entendiendo a León. Ahora estoy entendiendo a Silvia. Fueron para allá a molestar a la mamá. ¿Esta gente de verdad están pinchados con la defensa? ¿Eso es lo que parece? ¿Cómo que no es de celebración? Pues si no viste el tormento que llevaban. Dice la fiscal, detuvo a la prensa por el orden de juez. El policía está dentro del tribunal. Ok, ahora estoy entendiendo lo que pasa.
6: Adiós, ¿verdad?
2: O sea, que la prensa trató de acosar al guardia. Y el León fiscalizador hizo un video, pues todo ese corillito estaba, mire.
6: Por este veredicto, aunque, como les expliqué hace unos minutos, pues Lisandra Rosario, madre de Gabriela Prats, sufrió, ¿verdad?, un quebranto de salud. Ahora mismo están sacando, ¿verdad?, a la hermanita con la que ya hablamos, los familiares, la gente del Departamento de Justicia está en la sala, la familia de Elvia Cabrera Rivera. Allá va Lisandra, vamos a ver. Sí. Nuestros compañeros fotoperiodistas Jesús Oyola está acercándose, la están llevando obviamente al área de fiscalía para que se pueda reunir con los fiscales. Ambas han estado todas que van a apelar. Es importante dejarles saber que este proceso está comenzando. Mañana viernes continúa la desarticulación del jurado en el caso contra Antoniesca Avilés Cabrera. Vamos a ver, ahí está saliendo Elvia Cabrera Rivera, camino a la cárcel. Escuchen. Ahí está, amigos, ahí está, esa es la salida de Elvia Cabrera Rivera. Dentro de un mes va a ser sentenciada, serían...
2: No, vamos a ver para adelante porque ahí no está.
10: Perdón,
11: porque... Buenas. El tribunal acepta el veredicto del jurado por ser conforme a derecho.
4: Silvia, adelante.
6: Amigos de Día a Día, compañeros en el estudio, obviamente, tal y como adelantó Milly Méndez, el jurado acaba de encontrar a Elvia Cabrera Rivera culpable por asesinato en primer grado y violaciones a la ley de armas por el asesinato de la jovencita Gabriela Nicole Prats. Si ustedes observan, ya estamos en el área de prensa esperando la salida de las partes. Debo resaltar que esto fue un ambiente sumamente tenso. Se estaba esperando que la familia de Elvia Cabrera entrara a la sala de prensa. 11. Salga
12: justicia, que se acabe.
13: Esa de ellos fue
8: inocente.
10: Pero hay justicia divina.
8: Pero hay justicia divina.
10: Justicia divina.
8: Y algún día, pues.
12: Si él vía la puta.
2: Dice Bonneville, hebreo, después que los fiscales hablan en el pasillo, la gente sale y habla con la prensa. Ahí le tira de frente al león, yo lo vi en vivo. Ok. Después que dice, después que los fiscales hablan en el pasillo. Ok. A buscar esa parte, eso creo que es por acá.
13: Ronald, buenas tardes al público. 5G, Rivera, 25.
14: En todo.
6: Rivera, culpable por asesinato en primer grado y violaciones a la ley de armas.
15: Se acercó usted, hablaron. ¿Qué le dijo?
16: Bueno, yo, evidentemente, en este tipo de proceso hay dos posibilidades.
17: Siempre habíamos visto a Giancarlo
6: Frenesa. Lisandra, ¿cuál es tu reacción, Lisandra? Tus primeras palabras a la familia de Gabriela Prats. Vamos a ver si alguien más. Limari, siente.
18: Oración por mi nieta.
19: Rosario.
20: Me dicen que Silvia Hernández está lista para brindarnos información.
6: Discutimos.
19: Asesinato en primer grado. De asesinato
6: por amistad e incluso se insinuaron otras cosas que
19: de Antonio.
6: Muchísimas gracias.
2: Ahí está,
6: si
2: por
6: puedo
2: fin
6: acercarme a el agente Torres. Agente, no sé si pueda darme unas expresiones porque su trabajo fue puesto como un brafa.
2: Sí, 20, ese es, ahí lo encontramos. Gracias.
6: Fabricador de casos, usted fue el agente investigador, también que había, tenía una amistad e incluso se insinuaron otras cosas con una de las testigos, Gaba Figueroa, y que con el papá. Este veredicto, ¿qué significa para usted?
21: Para mí un alivio, y las personas y los reporteros, estos fatulos que se pasan manchándole el nombre a la policía de Puerto Rico. Pues nada, que sigan feliz. Nosotros estamos felices porque hicimos justicia hoy aquí a Gabriela. Nada
2: más. Ahora entiendo.
21: Sí, estamos. Estoy, siempre he estado tranquila.
17: ¿Alguna acción que vaya a tomar a
6: raíz? ¿Una acción contra quién
21: dice? Sí, que esperen este.
2: ¿Qué pasó?
6: ¿Usted entiende lo difamaron?
21: Claro, es una difamación. Hacia mi persona, 33 años yo trabajando aquí para que personas vengan a manchar mi nombre.
15: ¿Qué fue difamación? De todo lo que
21: No voy a hablar más nada.
15: ¿Hay algo que usted...
6: Ahí está, amigos, este es el agente.
2: Pero una pregunta, si alguien sabe, aparte de lo que el León dijo hoy, ¿había dicho algo anteriormente? ¿O él está reaccionando al video que hizo el León allí? El 25-26, sí, ese era. Eso fue. 26-51, ahí es que es, ¿ve? Sí, ese era. 25-56 es que empieza. La pregunta es, ¿alguien sabe si el León había dicho algo de él desde antes? Déjame ver, buscar aquí, dice León Fiscalizador se expresa del policía del CIC.

Es que ya parece que había tenido ya roce. Mira, aquí dice señalamientos en Arecibo y críticas en Ponce. Bueno, habían dicho que él tenía alguien, pero es que, si, ejemplo, les voy a explicar. En Aibonito hay un CIC. O sea, que hay mucha gente que son de Aibonito que trabajan en el CIC. Mi gente, pues, de Aibonito es pueblo pequeño, todo el mundo se conoce. Eso es normal. Eso es como tú ir a Junco y que los policías de Junco, pues, pasen un delito en Junco y el policía conozca al papá de alguno de ellos. Pues eso es como que no, eso no. Eso no, eso yo no lo veo, eso no es corrupción, eso es bien normal. O sea, yo de verdad no lo veo de difamación. Sí, pero lo que pasa es que las horas fueron distintas. Lo que pasa es que hay que ver. Él dice, sí, no lo digo, me parecía sin avisar a Monorasi. Qué duro. Pero no, pero eso es bueno, ayúdenme, ustedes son mi equipo de trabajo. La pregunta es, Monorasi, y que diga, escuche Monorasi, perdón Monorasi, pido vuelta. El León Fiscalizador ya había arremetido contra ese policía anteriormente, porque ¿de dónde ese policía sacó eso? Yo creo que el video que hizo el León es después que él dice esto. Él no dijo nombre. Exacto, él no dijo nombre. Bueno, el agente no dijo nombre, pero el León Fiscalizador sí dijo nombre y apellido. El agente lo que dijo es a un reportero de pacotilla, que podría ser Silvia. Si tú me dices eso a mí, yo pienso en Silvia, pero era el León de que estaban hablando. Dice, de la situación anterior, hebreo, pero usaron para ponerlo en duda. Pero usaron para poner en duda. A mí me está raro. ¿Escuchaste al León de fondo? No oí el León de fondo. Dice acá, ok, aquí tenemos a la gente de la jungla. Dice, el León, digamos al policía y dijo que el policía era amigo de un familiar de Gabriela. Sí, eso es de Gabriela y era mentira. Ah, que el León dijo que... Bueno, lo que pasa es que parece que el papá de la amiga de Gabriela difamó. Sí, no, yo entiendo lo que dice Mono, pero lo que yo había escuchado por lo menos era que el policía tenía en común el papá de Gabriela en Facebook. Pero es que si es en Aibonito, todo el mundo se tiene en común, es un pueblo bien pequeño. Dice, lo mismo hace el quedado, José Luis de Prensa Comunitaria y León en contra de los policías. Ok, para poner en duda el testimonio. Es que por eso digo que yo pienso que el León puede estar trabajando con... Digo, esto es una opinión, no tengo evidencia, no me demanden. Yo pienso que el León está comprometido. No sé si es que él quería que la salga libre Elvia o si él trabaja para Mera Mulero, no sé. El mensaje de Trump, no lo vi. No, pero todo eso lo cubrimos a la noche y espero que haya luz hoy. Esperemos que haya luz. Ayer llegó como a la... Yo iba a transmitir, pero llegó muy tarde. Yo quiero coger lo de Molusco. El Molusco llevó a Humberto Mercader. Un Molusco llevó a... No me acuerdo el nombre, cómo se llama. La que antes era la directora del distrito T-Mobile. Y a un loquito ahí del Popular a criticar todo el mundo del gobierno. Y quiero cogerlo palabra por palabra. Porque esa tipa es la que el esposo es los dueños de Bebos Café. Ella no votó, ella votó por Juan Dalmau. Ah, ¿votaste por Jennifer? Nah. Pero bien mordida. Y oye, esta gente, Molusco, la verdad es que Molusco lleva cualquier tráfala a hablar allí, de verdad. Siempre y cuando le tiren al que él quiera, lo lleva a hablar allí. Y el otro, el Popular ese, se ve bien bobo. Perdió las elecciones. Y hablaba allí y roncaba como B8. Roncaba como B8. Quiero cogerlo a la noche con calma. Palabra por palabra para montársela. Esta misma se llama...
Mariela Balline. Mariela Balline es una PNP del corillo de Pierluisi y aceptó en Molusco que votó o por Juan Dalmau o por Jesús Manuel, porque no había más candidatos. Eso mismo. Simón, esto quiero cogerlo hoy con calma. Humberto trató de ser político, pero hoy vamos a hoy por la noche, cuando ellos vamos a ir palabra por palabra y vamos a buscar en qué fue que ellos trabajaron en el gobierno. ¿Con quién es que ellos trabajaron en el gobierno? Con los demócratas. Estos son demócratas. Lo que pasa es que no dicen, se quedan callados. Esa, no quieren hablar de izquierda y derecha. Por eso es que tú los ves, ay no, izquierda, tratando de borrar la línea. Y la línea se queda. La línea se queda. El pueblo tiene que votar informado. Y si usted le quiere dar el voto, pues usted tiene que saber que esos son zurdos. Usted le puede dar el voto si usted le da la gana. Pero déle el voto sabiendo que son todos un grupo igual. Leo Díaz, Pierluisi, esas tipas, hasta los mercaderes del sistema son del corillo de los demócratas. Lo que pasa es que parece que la intención era montarse en la derecha, controlar la derecha. ¿Y qué pensaban? ¿Que nosotros nos iban a manipular? Los independentistas son de izquierda también, pero no son los únicos. Si usted apoya a los demócratas, usted es zurdo. Porque es que eso es así, eso es un lenguaje, eso no es un insulto. Los comunistas de Mandani. Ay, no. Mandani es comunista, pero nosotros no. Pues salte de ese partido si no eres comunista. Salte, porque eso es lo que significa. Si tú no quieres que nosotros pensemos que usted es un zurdo demócrata comunista, sálgase de ese partido. Si quieren, si no, pues no importa. Nosotros pensamos lo que nosotros queramos. Ah, porque todos ellos estuvieron en la foto de los tres golpes. ¡Ay, Luli! ¿Sabes lo que pasa? Que toda esa gente es parte de los golpistas. Es parte de los golpistas. Te voy a dar un preámbulo aquí. Esta noche vamos a ir, vamos a dejar esa foto puesta y vamos a ir por todos los videos. Para que tú veas que te podemos demostrar que son los golpistas. Sí, porque después los poscateros piensan que es a ellos. Muchachos, si ustedes tuvieran el poder de dar golpe de Estado, no estuvieran hablando en un posca. Están como yo. Si yo pudiera dar un golpe, no estaría hablando en un posca. Mira, Carlitos mayor, Carlitos menor. Los tres golpes. A ver quién más está por aquí. Anda, hasta el pan de nosotros. Esta noche vamos a analizar eso. Y acuérdate que si usted va donde Molusco y piensa como Molusco, no se puede quejar que nosotros le digamos zurdo. Porque es que son zurdos, o sea, no te puedo llamar de otra manera, porque es que no hay. Eso es una descripción. Es una descripción. Cada cual. Y ya está. Así que créanme que nosotros no le vamos a dar el voto. Eso yo se lo puedo garantizar. Ah, sí, ya eso lo sé. Duro, gracias por la info. La que sale con Molusco es la esposa del dueño de Bebo. Los golpistas, ahí están todos los golpistas. Después no se pueden quejar cuando nosotros no queramos darle el voto y los rechacemos. Porque no nos dejaron disfrutarnos estos años de gloria. Es la verdad. A la gobernadora están pidiendo la renuncia desde el día que llegó. ¿Y por qué le estás pidiendo la renuncia si ya todavía no ha gobernado? Ah, porque tú eres del corillo de Pierluisi. Esto es bien fácil. Si tú eres pana de Pierluisi, ya yo entiendo todas tus intenciones. Tú no me puedes decir no, porque es que la ejecutoria de ella. ¿Ejecutoria de ella de qué? Todo se está entregando, todo lo están construyendo. ¿Que no te gusta? ¿Que te cae mal? Pues eso no es problema de la gente. Eso es tu problema personal con ella. Ahora mismo ella es la republicana. Ella es la republicana de mayor rango del corillo de Donald Trump. Entonces tú me dices a mí que ustedes quieren cambiar el gobierno ese por demócrata del corillo de Kamala Harris y del corillo de Munda Mandani. Pues no.
Y si lo van a hacer, díganlo de frente. ¿Por qué no se atreven a decirlo? ¿Por qué no le aceptan al pueblo que todo ese corillo, mire, Francisco Pared, el del lunar que le da el de Hacienda, es de los demócratas de Mandani? Leo Díaz es de los demócratas de Mandani. Pierluisi es de los demócratas de Mandani. Valerie es de los demócratas de Mandani. Acéstenle, Miguel Romero es de los demócratas de Mandani. Acéstenle al pueblo y se ofrecen. Mira, esta es la propuesta. Nosotros somos demócratas. Digo ellos, yo no. Y convenzan al pueblo. Pero si su estrategia es decir, vota por nosotros porque Jennifer es corrupta, yo no le creo, porque es que ustedes son los que hicieron todo este chanchú. Mira toda la gimnasia mental que han hecho y todavía no me enseñan un delito. Mira todos los chavos que han gastado en prensa y todavía no me enseñan un delito. Porque lo del fake es a ver si hay. Y si encuentran, yo quiero ver el juicio. Porque acusar y difamar lo hace cualquiera. Yo quiero ver las pruebas. Y quiero ver bien quién es Sebastián. Y quiero ver bien quién son los abuelos. Y quiero ver bien todo. Para que entonces hablemos bien. Porque si ustedes están haciendo esto porque el grupito de Pierluisi quiere recuperar el poder, eso no es problema de nosotros. Sálganse del Partido Demócrata. ¿Por qué no lo hacen? Eso no es problema de nosotros. No le vamos a dar el voto a ningún demócrata, y menos a los que son así, a de espalda, traicioneros. Menos a los que hacen eso. Menos a los que hacen eso. Vengan como hombres y digan las cosas. Con esa gimnasia mental, ¿querían traer a Ricardo Rosselló? ¡Están locos! No, tráiganlo, a ver qué pasa. Yo no le voy a dar el voto. Y estoy seguro que aquí nadie se lo va a dar. Pierluisi, Dávila Perna, ¿ustedes están locos? Con todo lo que han hecho, ¿tú te crees que la gente no sabe que todos los ataques de Jennifer que vienen de dentro del PNP son de ustedes? No pueden creer que somos tan tontos. Van a los medios y parecen de... Bueno, es que son demócratas. ¿Qué puedo decirte? Que ellos vienen y le tiran a Juan Dalmau y piensan que ya, que los que ya. Eso no importa. Eso no te hace de derecha. De derecha te hace republicano. ¿Son republicanos? Pues estos son zurdos. Pero es que eso es lo que son. Nadie cambien. Sálganse de ahí y rechacen. Como le piden a Juan Dalmau que rechace el comunismo, rechaza el Partido Demócrata públicamente. Pero bien. No de que por encimita. No venga como dice Juan. No, porque desde mi ambiente, desde mi figura política, yo no puedo rechazar el comunismo. Pues si tú no puedes rechazar el comunismo demócrata de izquierda, pues eres demócrata de izquierda. Yo lo puedo rechazar. No sirven, no valen nada y no les vamos a dar el voto. Imagínate si ellos saben que la derecha está poderosa, que tienen que usar a alguien que dice que es republicano. Pero la gente no te cree. O sea, tú puedes decirlo, pero no te creemos. ¿Sabes que no te creemos? Sabe que no te creemos, ¿verdad? Pero lo sabe. Está bien. Después que lo sepa, no hay problema. Pues esa, mire, la esposa del dueño de Bebo votó por Juan Dalmau. Es que te digo que son zurdos. No votó por Jennifer y solamente había dos alternativas. Bueno, habían tres. Juan Dalmau, Jesús Manuel y el de Victoria Ciudadana, que nadie sabe el nombre. Ah, bueno, y Javier Jiménez, pero... ¿En serio votaste por Juan Dalmau? Qué gracioso. Esta noche no nos vamos a vacilar. Y si la luz se va, voy a esperar a que llegue y lo hacemos. Y tranquilo, que la semana que viene me voy a comprar una planta. No nos vuelve a pasar esto. No nos vuelve a pasar esto. Y estamos en verano. Mañana es feriado. Este programa mañana no lo hay porque es feriado. Yo no sé si el lunes también es feriado, pero yo vi un mensaje ahorita. Déjame verificar. ¿Ves? Sí, lunes y viernes y el lunes es feriado. El lunes tampoco. O sea, que yo voy a transmitir por las noches. El es normal. Pero el lunes, el viernes y el lunes 27 es libre en la emisora. Eso no hay programa en la emisora. Pero estamos gozando. Como quieran, nos activamos martes y eso. Quiero poner una cancioncita aquí para activarnos. Merengue.
Sí, mañana voy para la playa un ratillo. Déjame buscar aquí. Sí, mi gente, mire, disfrútelo, que el verano se va rápido. Ya se acabó julio. Este fin de semana, póngase a hacer algo. Sí, sí, sí, váyase para la playa. Hay festivales en todos lados, mire. Para la Palguera, brutal. La Palguera tiene DJ de los 90 y de los 80. Que eso es brutal.

0: Oye, ya casi casi estamos llegando al final de esta de este programa. Recuerda que esta noche vamos a hacer un análisis completo de la gente que estuvo con Molusco allí, de los PNPs que votaron por Juan Dalmao y del corillito este demócrata de izquierda que quieren obligarnos a darle el voto. Ah, ¿verdad? Que hiciste la de la conferencia de prensa. No, pero todo eso ahora mismo está en otra. Es que ya se me está acabando. Eso lo podemos hacer por la noche mejor. Que tengo espacio para poner videos y es otro formato. Cuando estoy en la radio tiene que ser más que escucharlo. Vemos en vivo porque lo que me quedan son 5 minutos de programa. Pero no, con calma, eso lo hacemos en la noche allí. Eso no hay prisa. Lo que quería ahorita era escuchar, que era la opinión que quería decir, que iba a decir Jay Fonseca y los zurdos estos. A ver, porque tú sabes, como ellos son así. No me acuerdo cuál era el video ahora que lo tenía. Es este, era aquí.
1: Violaciones.
0: ¡Bomba en el Congreso! ¡Bomba en el Congreso! Espérate, eso es grave. Dice, bomba en el Congreso. La Cámara de Representantes acaba de aprobar una ley histórica que prohíbe a los congresistas operar con acciones individuales. Votación 232 a 198. En el mismo paquete incluyeron la identificación electoral nacional. Me gusta eso. En otras palabras, casi todos los demócratas se opusieron a perder el privilegio de operar en bolsa mientras deciden las leyes. Ah, que no pueden invertir en la bolsa, entiendo. Eso está duro. Y ahora quieren que sea más difícil votar sin identificación. Pero me perdí. No aprobaron lo... Es que no entiendo cómo me lo estás comentando. Dice, en la Cámara de Representantes acabó de aprobar una ley histórica que prohíbe a los que vayan a los congresistas invertir en bolsa. Estamos claros. Pero en el mismo paquete incluyeron la identificación electoral nacional. Ah, pues muy bien. Qué bueno. Vamos, para estar seguro, para ver si lo entendí bien, vamos a preguntar acá. ChatGPT, dime a ver. Bueno, pero falta el Senado. ¿Me entiendes? Falta el Senado, me imagino yo. Aprueba la ID para votar en USA. Vamos a ver qué nos dice acá. Uy, qué bueno que le gustó la cancioncilla. Eso es para activarnos y ponernos felices. Voy a buscarlo acá porque te tarda. Congreso aprobó la ID para votar. Exacto, la Cámara. Me imagino yo que falta todavía ir al Senado. Dice, la Cámara aprobó un proyecto que prohíbe que compren acciones a los legisladores y exige presentar identificación con voto. ¡Eso es! Tienen que presentar identificación con foto para poder votar. Significa que los demócratas no vuelven a ganar las elecciones, papá. La medida impulsa dos puntos centrales en la legislación: reforma ética del DESTO y el sistema electoral. ID para votar es... Ya, digo, me imagino que ahora falta el Senado, ¿verdad? Y el ChatGPT se quedó loading. Dice, no ha sido aprobado por todo el Congreso ni es ley federal. La Cámara lo aprobó. Ah, es el Safe America Act. No, eso es el 2611. Nada, yo tengo que leer esto con calma y los veo bien porque es que solamente se aprobó unas partes, no otras. Dice, por lo tanto, el presidente no la ha firmado y aún no existe una obligación nacional para presentar el ID. Pero el Senado no la ha aprobado. Ha sido bloqueada por 60 votos para evitar el filibusterismo. Nada, estamos cerca, pero todavía no se ha conseguido hacer. Dice, Bisbal, gracias por ese super chat, my friend. Saludos a espartanos y hebreos desde Savannah, Georgia. Proud to be American and Puerto Rican. ¡Qué duro! ¡Eso es! Pero poco a poco, ya el Congreso lo aprobó, falta el Senado y que el presidente lo firme. Como quiera, todo eso lo vamos a cubrir en la noche. Lo de Trump que dijo Abreu, la ID de votar y lo de los PNP que votaron por Juan Dalmau. Es vacilando, pero pues no sé, si votaron por Jesús Manuel, pues no sé. Pero nada, mi gente, haz el bien, no mires a quién. Los veo el martes de 3 a 5 en La Potencia.
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0: se goza. ¿Quién dijo eso?
1: Oh, oh, pero ven acá.
0: Es el día. El gozo del Señor es nuestra fortaleza.
1: De aquí la prosperidad. Y que los hijos de Dios tienen mientras más pobres. Diga que son más de Dios y eso. Si Dios te saca de lo de barro.

8 martillazos. Dile, a mí me dieron martillazo. A mí me dieron martillazo de calumnia. Me martillaron en el 2025. Me martillaron en el 2024, 2026. Allá atrás, fuego, me mataron candela. Me metieron candela. Me calumniaron.

decir conmigo, yo soy de oro, yo soy de oro, se lo sepa todo el mundo.

señor. Modela, modela lo que Dios ha hecho contigo, que tú no has sido.

0: yeah, goodbye. Prendan el candelero. Dios le bendiga. Que la paz del Señor esté con ustedes. Que les guíe, que les guarde y les prospere en todos sus caminos. Dios le bendiga, iglesia. Amén.
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0: para que sepan. Papi,
1: pero si tú no te vas en inglés, claro.
0: Papi, yo estoy aprendiendo. Hello.
2: ¿Tú no escuchaste lo que dijiste?
0: How are you? What is your name? What is your name?
1: ¿Estás bien loco?
2: Sí, no.
0: ¿Cómo es entonces?
2: Sí, no.
0: ¿Cómo es?
1: Hey, how are you?

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2: Que tú no lo puedas ver en tu casa, en tu trabajo, aleluya, donde quiera que tú andes, Dios estará contigo. Doquier tú vayas, doquier tú vayas, doquier tú vayas, tu Dios camina contigo. Alguien dígame. Hay una invitación para que tú seas sano, libre de tu enfermedad, libre de tu deuda, libre de tu crisis.
3: ¿Cuántos quieren oír el mensaje de Dios? Pues quiero hoy, amado, compartir una palabra muy importante. Los niños de la Iglesia de los Niños se quedan abajo, porque este mensaje también es para todo el equipo de trabajo de la Iglesia de los Niños. Esta semana en la academia tuvimos un programa extraordinario. Quiero felicitar a todos los empleados de la academia, dirigida por Shirley, a todos los que están trabajando, a Carmencita, a Abby, a nuestros maestros. Denle un aplauso a todo este equipo de trabajo. ¿Usted sabe por qué, hermano? Porque ellos son los que están ayudándonos a nosotros en la educación de los niños. Amén. Dígame a eso. Así que recuerde que si usted tiene un niño que esté en un colegio o en una escuela, en el mes de agosto su hijo debe estar aquí, en Kingdom Academy. Lo que está pasando toda la semana es extraordinario, tenemos un equipo de trabajo precioso y yo quiero que usted confíe en nosotros. Ya Yoito puso en nosotros a Ayana, hermano, y es que esa niña es nuestra. Eso es otra cosa. Olvídate, nosotros nos gozamos esa nena aquí de que llega hasta que se va. Hermano, le tengo que confesar algo porque estoy frustrado. ¡Qué mucho come esa niña! El mío no come ajo blanco pelado. Y esa come arroz, habichuela, carne cerdo, carne guisada, pollo. Pide postre, pide más postre, pide. Hermano, yo te felicito por eso. Tú has sido un extraordinario padre, hermano. Una niña de 3 años comiendo carne de cerdo. Eso es extraordinario. Oye, y veo ahí a una hija preciosa mía, Ana Tavares. Denle un aplauso, amado. Bueno, verte, mi hija amada. Muy bien. Así que quiero en esta mañana nuevamente saludar a toda nuestra audiencia televisiva y quiero disertar una palabra que es la palabra que Dios me dio para hoy. Diga amén. Esta palabra que voy a disertar hoy es una serie, diga serie. Es una serie de mensajes que voy a estar predicando sobre la paternidad. Diga paternidad. Y antes de eso quiero anunciar, aprovechando que estamos a las naciones a través de la televisión, quiero aprovechar la oportunidad, hermano, para mostrarle el proyecto que todo el mundo ha estado esperando, que es mi libro Del Altar a la Cárcel. Denle un aplauso al Señor por eso. Yo sé que todo el mundo estaba esperando este proyecto literario. Dios nos bendijo, llega esta semanita, el próximo domingo es la preventa. ¿Qué significa eso? Ya andamos por la mitad de los libros de la preventa. Así que la preventa significa que usted paga su libro con anterioridad y en el día del lanzamiento usted tiene su libro seguro porque va a estar en una caja totalmente aparte. Así que el libro Del Altar a la Cárcel reseña el proceso que Dios me permitió vivir. Enseña cómo tú puedes tener fe y fortaleza en medio de la crisis. Enseña cómo mantenerte firme en medio de la duda de los demás. Enseña cómo puedes mirar al frente, mirar al blanco de la soberana vocación, aún con el ruido de las gradas. Y si hoy usted está pasando una crisis de matrimonio, yo le digo que tiene que leerlo, porque Dios me ha dado una revelación para escribir para los matrimonios. Así que yo ayer en la clase de la universidad estuve enseñando sobre los matrimonios y la decana después me envía un mensaje y me dice: hay que hacer algo de matrimonio, porque cuando nosotros estábamos enseñando de matrimonio ayer, se acabó la clase porque la gente lo que quería era hablar de matrimonio. Entonces, como yo, recuerde que a mí me gusta enseñar, estuvimos ayer hablando sobre los libros poéticos, y los libros poéticos incluyen el libro de la Biblia de Cantar de los Cantares. Y Cantar de los Cantares es un libro que Salomón escribió dedicado a los matrimonios, de cómo el hombre debe dirigirse a la mujer, de cómo la mujer debe dirigirse al hombre. Y yo quise, pues, ayer implementar, desarrollar un tema de matrimonio en base a mi libro. Así que si

oficio, como ustedes son mis hijos, me dedicaron tan bonitas palabras, pues usted hoy puede pagar el libro. No tiene que esperar al domingo. Son $20. La gente que esté en la televisión, recuerde que usted puede llamar al número que está en su pantalla y usted puede ordenarlo. Pida hablar con mi secretaria Frances Tirado. Oramos por ella, que sé que está en la casa, está enferma. Pero hoy la preventa usted puede hacerla con Ibel. Y levanta tu mano, Ibel. Denle un aplauso, hermano, a esa rubia. Así que si usted quiere comprar el libro en preventa, usted va donde ella y ella le va a dejar saber. Amén. Así que ya está disponible. Y también lo puede comprar a través del internet. Shelly es una dura en eso. Bueno, hoy voy a predicar sobre la paternidad espiritual y la paternidad terrenal. Diga paternidad. Dígalo fuerte, paternidad. Y quiero enseñar sobre la paternidad terrenal primero, y la semana que viene hablar de la paternidad espiritual. Porque Dios me ha dado una palabra para todos los padres y las madres sobre el desarrollo de los hijos en este tiempo. Recuerde, y esto es muy importante, que el diablo es real. ¿Alguien lo cree? El diablo es real. Y la Biblia dice que no vino sino para matar, robar y destruir. El diablo lo único que quiere es matarte, robarte y destruirte. Así que es por eso que Dios me ha dado esta palabra sobre la paternidad. Y quiero que por favor me acompañe al libro de Primera de Corintios capítulo, primero, Proverbios capítulo 22, versos 5 y 6. Proverbios 22, versos 5 y 6. Aleluya. Proverbios 22, versos 5 y 6. Todavía no lo hemos podido proyectar en la pantalla porque estamos haciendo unos ajustes, pero le invito a traer su Biblia. Proverbios 22, 5 y 6. ¿Ya lo tiene, amado? Mire lo que dice la Biblia: espinos y lazos. Diga espinos. Dígalo fuerte, présteme atención. Diga espinos y lazos hay en el camino del perverso. El que guarda su alma se alejará del camino de los perversos. Verso 6. Instruye al niño en el camino, diga en el camino, y aun cuando fuere viejo no se apartará de él. Padre, en el nombre de Jesús te damos gracias, bendigo al pueblo aquí presente, bendigo a los hijos que están a través de los medios de comunicación. Te pido que mi voz, aleluya, que no es voz de hombre, es voz del Espíritu, que en mí mora, aleluya, ministre de manera especial a todos los padres y a todas las madres en este día. Amén. Denle un aplauso al Señor por esa palabra. Y quiero aprovechar la oportunidad, amado, para ministrar a los padres. ¿Cuántos son padres aquí? Levánteme la mano. Padre y madre, padre y madre. Ay, papá, todos los padres y madres que están negando a sus hijos. No se preocupe, hermano. ¿Cuántos son padres y madres aquí? Dígame. La paternidad. ¿Qué es la paternidad? La paternidad no es otra cosa, escúcheme bien, que la relación filial paternal. ¿Qué significa eso? Escúcheme bien. Significa que Dios te ha dado a ti la encomienda de tener hijos. Diga hijos. ¿Por qué hijos? Porque la Biblia dice que la única forma en estos tiempos de que la madre y el padre se salven es que teniendo hijos, hermana. Dios le declaró muchos hijos a todas las hermanas aquí. Se fueron los amenes. ¿Qué pasó, hermano? ¿Usted no quiere tener más hijos? Mercedes, dos más. Pregúntame, ¿y en qué mundo? A su nombre. Los hijos son una bendición de Dios.

0: Los hijos son una bendición del cielo. Porque Dios te ha dado un hijo o una hija para perpetuar tu nombre y tu apellido. Y aparte de perpetuar tu generación, Dios te ha dado hijos para perpetuar quien tú eres. Dígame a eso. ¿Usted sabe por qué? Porque la Biblia dice que un día tú naces y el otro día te vas a morir. Pero tu generación son los que se van a mantener perpetuando lo que han visto de ti. Dígame. Así que si usted quiere dejar un legado y usted quiere perpetuar algo, usted no puede dejar algo ni perpetuar algo a través de un cuadro, aleluya, ni una casa, ni un carro. ¿Sabe por qué? Porque el carro y la casa un día no estarán. ¿Y quién recordará, aleluya, el trabajo de tus manos? ¿Quién recordará lo que has enseñado? ¿Quién recordará las veces que te has sacrificado? Pues te tengo una noticia: los que van a recordar, aleluya, la obra de tus manos, que no depende de casa, de carro, aleluya, que no depende de dinero y que no depende de un cuadro en la pared, aleluya, depende de tus hijos, aleluya. Si usted lo cree, dígame. Tus hijos van a perpetuar la obra de tus manos. Dígame. Yo estoy condenado a eso. Porque si yo no la perpetuo por lo de la cruz, la perpetuo por la cara. Dígame. Eso es terrible. La gente dice: tú eres cruel como tu papá. Y los trozos y la cruz. Y los... No, yo no. Una vez guié una grúa. Y sé que no la guié muy bien porque no me llamaron más. Pero con la cara, hermano, yo tengo un problema muy grande. Dígame. Pero usted como padre tiene que saber que la única forma de usted perpetuar la obra de sus manos es a través de los hijos. Dígame. Por eso dice la Biblia que tienes el deber de instruir a tu hijo y a tu hija en el camino de bien. ¿Sabe por qué en el camino de bien? Porque la única forma de perpetuar lo bueno es instruyendo a tus hijos en el camino de bien. Y usted dirá: pastor, ¿a qué usted se refiere? Pues sencillo, un día un hijo, eso está escrito en la Biblia. ¿Cuántos conocen la historia del hijo pródigo? Un día un hijo fue donde su padre y le dijo: hoy me voy a ir de la casa y quiero que me entregues todos los bienes que me corresponden en la herencia. En realidad no le correspondían ninguno, pero como era un padre bastante accesible, pues le dijo: pues toma un chequecito, llévate lo que es tu parte. Esa partecita que se supone que te corresponde, no hay problema. Toma, a nombre de fulano de tal. Hijo pródigo, diga, hijo pródigo. Y fue donde su padre y le pidió lo que le pertenecía. ¿Y qué se llevó? ¿Qué se llevó? Se llevó una propiedad, diga, un bien mueble e inmueble. Diga, bien mueble o inmueble. Pero dice la Biblia que ese joven que se llevó aquello que su padre le había dado, que era un bien mueble o inmueble, ¿sabe lo que dice la Biblia? Que lo comenzó a gastar, diga, gastar. Dice la Biblia que comenzó a malgastarlo. Se fue con sus amigos, se fue con sus panas, se fue para las tiendas, se fue para arriba, se fue para abajo. Y llegó un momento que ya no tenía absolutamente nada. Ahora dígame usted, aleluya, ¿qué recuerdo o qué herramientas tenía el hijo pródigo de aquel padre que le había dado todo? Nada. ¿Sabe por qué? Porque los bienes, aleluya, terrenales se acaban. Si usted está pensando que, aleluya, usted trabaja para dejarle una herencia monetaria a sus hijos, aleluya, eso se acaba. Porque el hijo pródigo, dice la Biblia, que se llevó dinero de su casa, que su papá le había dejado todo. ¿Qué tú quieres? Todo lo que tú me pidas yo te lo voy a dar. Oh, sí, se lo llevó, pero lo mal gastó. Porque tenía bienes, pero no tenía instrucción. Tenía bienes, pero no tenía palabra. Tenía bienes, pero no tenía valores. Tenía bienes, pero no tenía educación. Aleluya. Por eso la Biblia dice que ¿de qué te vale que granjees la tierra si el último día tu alma se pierde?
1: Si usted lo cree, dígame.
0: Así que le dio a su bien el yoíto, le dio todo. Y sabe lo que dice la Biblia, que lo malgastó. Pero había algo que ese joven no se podía olvidar de su mente. ¿Usted sabe qué? ¿Qué era lo que ese hijo nunca pudo olvidar de su padre? Lo que le había enseñado. Y el joven, cuando malgastó, Emma, todo lo que tenía, porque vuelvo y repito, que lo de este mundo se corroe. Por eso la Biblia dice: yo no hago riquezas donde el orín y la polilla lo corrompen, sino hago riquezas en el cielo y en mi familia. ¿Y sabe lo que dice la Escritura Santa? Que ese muchachito, que ese joven, un día se encontró sin su padre, sin su madre y sin sus hermanos. ¿En dónde estaba? Con los puercos, con los cerdos, comiendo, ¿cómo se llama eso? Algarroba. ¿Cuántos jugaron con gallito? Yo tenía un consejo en la escuela donde yo estaba, y un día nos trajo eso y nosotros, yo jugué. ¿Cuántos jugaron gallito, hermano? Ay, papá, Dios, hermano, mire, esto es una iglesia de gente joven. ¿Qué pasó, hermano? ¿Cuántos jugaron eso? Todo el mundo jugó eso aquí en algún momento. Bueno, eso lo inventó Yoito. Es que como se acabó lo de la pizza, pues tengo que buscar otra cosa. A su nombre. ¿Verdad? Me vacilaba Yoito por la pizza, pero como ya se la compré, parando. Así que cuando ese joven se le acabó los bienes, las propiedades, se le acabó todo, estaba comiendo algarroba con los cerdos. Y su papá preocupado por dónde estaba su hijo. Porque le tengo una noticia. Papá o mamá, esto es para los hijos, todos somos hijos. Tu papá y tu mamá pueden haber sido muy, muy bueno, muy, muy malo, regularcito, un poquito más abajo, un poquito más arriba, pudo haber tenido sabiduría, poca, mucha, pudo haber dicho, pero tu mamá y tu papá son tu mamá y tu papá. ¿Y sabes qué? Que el último de los días, quien se va a preocupar por ti, ¿sabes quién es? Tu papá y tu mamá. Hello. El día que te dejen solo, quien va a estar contigo, ¿sabes quién es? Tu papá y tu mamá son los que te quedan. Alguien adore a Dios. La iglesia está muy silente. Por eso los hijos que me ven en la casa, solo tu papá y tu mamá te van a quedar. Hello. ¿Y sabes qué? Que había algo que no podía gastar el hijo pródigo. Y era aquellas mañanitas donde el papá le decía: el día malo, aunque yo no esté, clama a Jehová. Que la Biblia dice: clama a mí y yo te responderé. Lo único que no se le pudo gastar al hijo pródigo fue cuando su padre le decía: en casa siempre tendrás un cuarto. Lo único que no se le pudo olvidar al hijo pródigo fueron las palabras de su padre. Porque la Biblia dice que toda la palabra que tú envías a alguien no retorna atrás vacía. Siempre hace el efecto por el cual es enviada. El día que usted quiera mandar una palabrita, recuerde que usted está marcando de por vida a alguien. Hello. Alábelo ahora. Lo único que no se le pudo olvidar a ese hijo, aleluya, fueron las mañanas en las que su papá desayunaba con él. Fueron las mañanas, aleluya, en que su papá también lo disciplinaba. Aleluya, porque yo me imagino al hijo pródigo diciendo: caramba, aleluya, aunque fuera para un regaño, yo necesito a mi papá. ¿Y sabe lo que dijo el hijo pródigo? El hijo pródigo dijo: ¿qué yo hago aquí? Aleluya. Yo no se supone que esté aquí. Porque yo tengo un padre. Alguien alaba a Dios en esta mañana. Yo tengo un padre. Aleluya. Que aunque me dio el dinero y lo malgasté,

Y el hijo pródigo dijo: yo no se supone que esté aquí. Aleluya, yo me voy a parar de aquí y yo me voy a dar valor. Yo tengo un nombre, tengo un apellido, tengo un padre, tengo una madre,

Siento a Dios de manera especial en este lugar. Su papá estaba en el balcón de la casa, porque el papá de día y de mañana, aleluya, desayunaba y vigilaba. Aleluya, almorzaba y vigilaba. Aleluya, y de tarde comía y vigilaba, porque tu papá y tu mamá siempre te van a esperar en casa. Alguien alaba a Dios con esa palabra. Aleluya, no importa los problemas que hayas tenido con tu padre, no importa los problemas que hayas tenido con tu madre, los tuyos siempre te van a esperar en casa. Dígame con esa palabra. Y cuando el hijo pródigo, dice la Biblia, que llegó a la casa del padre, el hijo pródigo, pródigo porque se había ido y se había olvidado de lo suyo. Cuando llegó, ¿sabe quién estaba viéndolo de lejos? Su padre. Adore a Dios un minutito, hermano. Es el Espíritu de Dios que habla. No mires el instrumento. No es el instrumento, soy yo el que habla, el Espíritu de vida. Dele gloria a Dios por eso. ¿Y sabe qué dice la Biblia? Que cuando llegó, ¿tú estás dormido, mijo? Que cuando llegó, su padre lo miró de lejos y le dijo: he aquí, el hijo que he estado esperando acaba de llegar a la casa. Y dice la Biblia que bajó corriendo, sin sandalias, sin nada, y fui y abrazó a su hijo, apestoso a cerdo y algarroba. ¿Y sabe qué dice la Escritura Santa? Que lo abrazó y hizo fiesta en la casa, le cambió la ropa, le puso prendas en las manos. ¿Sabe por qué? Porque en ese tiempo tú sabías, tú distinguías las familias por las prendas que cargaban en las manos. O pregúntele a Ramonita Rivera si a todos sus hijos no le ponía una prenda en la mano. Una prenda, todos los muchachos con prenda, ponle prenda a todo el mundo. En aquellos tiempos se distinguían las familias por las prendas, por los anillos. Y vino el papá y le dijo: búscame el anillo de mi hijo que lo dejó aquí. Ponle el anillo, cámbiale la ropa y vamos a hacer fiesta. Vamos a celebrar que mi hijo llegó, aleluya. Y el hermano le dijo: ¿y cómo tú vas a venir a celebrar ese malagradecido? Siempre hay una penina que siempre está ahí, ahí, tú sabes, metiéndote cosas en el oído para que lo que tú tengas sean tropiezos y cosas en contra de la gente que de tu familita. Y allá estaba Penina y le dijo, una penina de tantas peninas, le dijo: ¿qué tú vienes a celebrar a ese hermano mío? Que después que te deshonró acaba de llegar y tú lo vas a celebrar, y yo que me quedé aquí, no me vas a celebrar a mí. Él le dijo: a ti te celebramos todos los días, pero el que se había ido volvió a la casa. Y hay que celebrarlo. Por eso esta palabra en esta mañana.

Escuche bien, le voy a hablar de ciencia. Le voy a hablar de ciencia. Los padres tienen que tener la responsabilidad. Padre, y cuando hablo de padre y madre. Los padres tienen que tener la responsabilidad de emular, diga, emular. Usted sabe que porque las palabras se quedan, pero el ejemplo permanece y perdura. Y si usted es un padre o una madre que vive la vida diciéndole a su hijo, no hagas esto, pero usted lo hace, usted en realidad, todo lo que usted dice no va avalado con contenido, diga, contenido. Y cuando le dije que le iba a hablar de ciencia, es porque cuando yo estaba en algún momento estudiando en la universidad conducta humana, aprendí sobre las relaciones filiales y lo desarrollé cuando trabajé en el departamento de la familia y me especializaba en asuntos de niños. Siempre me ha gustado ese asunto de los niños. Me apasiona la niñez. Y es importante que usted entienda que en el desarrollo cognitivo de los niños es el desarrollo cerebral, diga cerebral. La misma naturaleza del ser humano exige que los padres sean un modelo, diga modelo. ¿Por qué? Porque hay un estudio, y yo lo estaba repasando ayer a ver si hubo alguno nuevo, y aquí tengo una, que tú eres psicóloga, Ana. Socióloga, sí. Trabajadora social, ahí está. Muy bien. Tengo muchos profesionales en esta casa de la conducta humana. Pues hubo, Ana, un estudio en la Universidad de Inglaterra que hicieron un estudio con padres y niños. Y en el estudio con los padres y los niños, ellos investigaron el comportamiento de los niños de 0 a 5 años. Y es importante que en el estudio, lo tengo por aquí, tengo la fecha y los médicos, aleluya, muy bien. El estudio se hizo de 0 a 5 años porque los primeros 5 años en el desarrollo de un niño son los años más cruciales para el aprendizaje y para el desarrollo de ese niño en el proceso de adulto. Dígame a eso. Así que los primeros 5 años de un niño son los más importantes. ¿Por qué? Porque se va desarrollando en el cerebro humano algo que se llama el hipocampo. Diga hipocampo. ¿Y qué es el hipocampo? Es el desarrollo límbico cerebral del cerebro. Pero es la parte cerebral que se le llama el hipocampo, donde se alejan y organizan los modelos vistos por los ojos de los niños. ¿Qué significa eso? Que los niños de 0 a 5 años no le afecta mucho lo que oyen, pero sí lo que ven. Dígame. No necesariamente lo que oyen, pero sí lo que ven. Porque los niños están desarrollando el sistema límbico cerebral, el hipocampo, que es donde se alojan aquellos modelos que el niño ve. Es como si fuera un archivo. En el cerebro de un niño, lo que el niño ve por sus ojos es lo que se desarrolla en el cerebro, y el hipocampo es esa área donde lo que ve se guarda. Es como un chip, es como un archivo. Todo lo que el niño ve se guarda. Dígame. Y usted dirá, ¿por qué entonces yo no me acuerdo de lo que pasaba de 0 a 5? Yo tengo algunos recuerdos de eso, que siempre trato. Me he recordado de eso. Pero lo más importante no es que tu hijo se acuerde necesariamente de sucesos en la vida, sino de modelos y patrones. Diga, modelos y patrones. ¿Cuáles son esos modelos y esos patrones? Que todo lo que tu hijo ve se acumula en el hipocampo, en su desarrollo cognitivo cerebral. Y en ese momento tu hijo va a comenzar a desarrollar por instinto lo que ve de ti de 0 a 5 años. Dígame, dígame. Por eso es que hay niños, y yo cuando trabajé para el departamento de la familia, que está en mi libro, usted puede comprar el libro y va a notar cosas de, tengo mucha revelación sobre la crianza de los hijos. Y usted va a notar cosas que yo noté.
en los niños, que los niños desarrollan esos patrones. Y uno de los patrones que la Universidad de Inglaterra hizo, que fue un ejercicio, fue sobre la mentira. Diga mentira. ¿Cuál fue el estudio? Pues sencillo, pusieron niños de diferentes edades en ese estudio a ver cómo otro niño rompía un vaso de cristal. Y cuando ese niño rompía un vaso de cristal, el papá de ese niño lo regañaba muy fuerte. Pero los niños de 0 a 5 estaban, ¿qué? Diga, observando. Y entonces trataron de hacer algún tipo de juego, algún tipo de dinámica con los niños que estaban observando, diga, observando. Y ¿sabe qué? Que cuando en la dinámica del juego, para los otros niños que estaban observando, lo que buscaban esos médicos era que ese niño jugando también rompiera el vaso o rompiera un artefacto de cristal. Y cuando ese niño rompía ese artefacto de cristal, ¿sabe lo que pasaba? Cuando venía el papá de esos otros niños a preguntar si ellos habían roto el vaso, usted sabe que la respuesta fue, de 6 niños que, con los que se hizo el estudio, 5 dijeron que ellos no habían roto el vaso. ¿Sabe por qué ellos reaccionaron de esa manera? No porque ellos querían mentir, porque se traduce en mentira, sino porque ellos habían visto la reacción de alguien en el mismo momento cuando ellos rompían los vasos, los otros niños. Y la forma del desarrollo es que autoprotegerme. Y ahí entra el patrón de conducta de la mentira. Entonces hay mucha gente que dice, pero es que yo no miento en mi casa. ¿Quién le enseñó a este muchacho a mentir? ¿O quién le enseñó a este muchacho a hablar malas palabras? ¿O quién le enseñó a este muchacho a decir todo eso que dice? ¿O quién le enseñó a este muchacho? Pues simplemente la Biblia dice que las zorras pequeñas son las que hacen perder las grandes, ¿qué? Tú tienes que tener cuidado de cuáles son esos comportamientos que hay en tu entorno familiar, porque de 0 a 5 años tus hijos están viendo todo lo que haces y están oyendo todo lo que dices. Dígame a eso, hermano. Esto también es en predicación. Dígame a eso. Por eso es que hay muchos niños que cuando se van desarrollando, yo lo vi en el departamento de la familia, siempre tenían un comportamiento errado. Y cuando investigábamos sobre el comportamiento, no era un comportamiento incluso. Por eso usted tiene que también aprender con quiénes están sus hijos. No es porque mis hijos están con unos amigos, porque mis hijos, usted tiene que tener cuidado en el cuide en el que están sus hijos. Llévelos allí, mira, a mi paraíso infantil. Eso está seguro. Tata me envió un video y me dice, yo le pongo en la pantalla los coritos del pastor para que ellos los canten. Usted no me ponga a un niño, aleluya, en una escuela secular esperando que su hijo salga evangelista. ¿Por qué? Porque usted tiene que tener cuidado con sus hijos, todo lo que su hijo está viendo. Por eso tráigalo aquí arriba a la academia. O sea, aquí lo que hacemos es cantar, orar, hermano, y llevarla, mire, por la línea, ahí, por la línea. ¿Sabe por qué? Porque esos primeros años de su hijo son importantes y usted será el encargado del desarrollo de esos hijos. Aleluya, usted tiene que tener cuidado con lo que está pasando en tu casa. Usted tiene que tener cuidado con lo que está viendo tu hijo. Aleluya, usted tiene que tener cuidado, aleluya, con lo que está escuchando tu hijo. Porque mañana, que ahora no, van a volver a repetir el mismo patrón. Dígame, si usted tiene alguna situacioncita con alguien en la casa, meta a sus hijos a una esquina y que no se entere. No se tienen que enterar, ¿pero y para qué? Dígame, porque lo están oyendo, lo están viendo y lo están aprendiendo. Tú eres el modelo de tus hijos. ¿Estás dormido, mijo? Pues métele a eso ahí como tú sabes hacerlo. Está aprendiendo. A su nombre. Usted tiene que tener cuidado con sus hijos cuando son pequeñitos. Ese desarrollo cognitivo de sus hijos. Sus hijos tienen la mente clarita, tienen la mente diseñada para recibir todo lo que ven. Tú eres el modelo de tus hijos, tú eres el modelo de tu hija, tú eres el modelo de tu hijo, tú eres el modelo de tu sobrino, tú eres el modelo de tu nieto.
Por eso, mire, yo tengo una hermana mayor que acaba de dar a luz otro muchacho. Se llama Zahir, te bendigo. Mi hermana se llama Cristal Alondra. Y esa muchacha es fanática del racing. El papá mío se lo pegó. Yo te digo que yo soy como un ovni, porque yo no saqué nada de eso. Ni la motora, ni el cajo de cajera, ni la grúa, ni el tron, ni la lancha. Ni... Es más, yo voy a la lancha con Shirley, nos metemos al bote y a mi tema ya yo le digo, vámonos que estoy mareado, me pierdo. Tú ves que el bote hace así, yo hago así con el bote. A mí me gusta estar en mi casa, tranquilito, orando por usted. A su nombre. Y la hermana mía, con el muchacho en la barriga, el primero, le ponía el ruido de cajos de carrera al muchacho. Y el muchacho decía, el muchacho se movía. Yo le decía, mija, ponle corito cristiano, ponle cuento, cántale a dormir. Pero el muchacho era con la vajilla, con las motos. Y ya se lo pegaba así el muchacho. Y el muchacho hoy día se monta en una motora, hermano, y coge las pistas de allá de Orlando. Y yo digo, ay, papá Dios, ayúdanos a todos por igual. ¿Qué yo noté con eso? Que los niños aún en la barriga resienten, sienten lo que está pasando afuera. Porque la Biblia dice que aunque el cuerpo no entiende, el espíritu, que es el mismo, aleluya, el espíritu no madura, el espíritu de un niño no es ni grande, ni viejo, ni chiquito, es espíritu. Está recibiendo toda la enseñanza que tú le estás llevando a ese niño. Entonces, si usted va a tener un muchacho, aleluya, desde la barriga, háblele del Señor, háblele cosas buenas, póngale algo ahí mismito para que el espíritu vaya recibiendo, aleluya. Nunca le digas a tu hijo, tú eres un perdedor, tú eres esto, porque tu hijo lo está recibiendo. Aleluya, dígale, tú vas a ser un hombre de bien, tú vas a ser un millonario, o tú vas a ser un trabajador, o tú vas a ser abogado, o tú

0: Por eso usted tiene que, ese muchachito, desde que nace, usted tiene que ir ahí hablándole, aleluya, amarrándolo a lo que usted entiende. Por eso es que hay muchas madres. Una vez yo tuve un testimonio de una mamá que dijo: me mataron a mi hijo, yo le enviaba a la iglesia. Y yo le dije: ¿tú qué? Yo le enviaba a la iglesia. Yo no sé dónde estaba Dios cuando mataron a mi hijo. Yo lo mandaba en la guagua, lo llevaba en la, lo mandaban a la, y yo le dije, ese fue el problema. Aleluya, que la iglesia le enseñaba una cosa y que le enseñabas tú en la casa. Diga, ahí. Ahí se le acabó el lloro y el crujir. Yo le dije, en la escuela bíblica le pueden enseñar palabra de Dios. Pero en mi libro yo establecí, cuando hablo de los niños, que su hijo puede tener muchos modelos a su alrededor, pero la misma naturaleza lo hace querer imitar a papá y a mamá. Usted puede, mire, le voy a decir una cosa. Usted se pudo haber casado otra vez con un hombre maravilloso. Y si papá es de cierta forma, es papá. La misma naturaleza me lleva a ser como él es. La misma naturaleza cognitiva. Porque me está diciendo, yo soy parte de este. Por eso usted tiene que tener cuidado la gente con la que su hijo se relaciona. No es el maestro de la iglesia de los niños quien va a llevar a tu hijo a la iglesia, ni lo va a llevar al cielo. Tú debes ser el modelo y el ejemplo de Dios en la vida de ese hijo. Y usted dirá, ay, ahora el pastor quiere que yo sea pastor como él. No, hermano, yo no quiero. Bueno, Dios, si Dios lo toca, avíseme que yo le unjo. La Biblia dice que el yo voy a ungir a Yodito como pastor también. No, ya yo estoy ungido desde que nació. Tiene un papá que es pastor, que desde pequeño lo ungió en un pote de aceite. Le dijo, te unjo, te unjo, te unjo. Obispo Calderón, te bendigo. Bueno, Dios te bendiga. A su nombre. Pero usted tiene que tener cuidado con la gente que rodea a su hijo. Porque usted puede, a lo mejor, no decir palabras malas, pero si usted tiene un hijo que habla palabras malas y usted no lo reprende frente a su hijo, su hijo va a aprender lo que vio. Dígame, lo que vio. Usted tiene que tener cuidado porque su hijo va a hacer eso mismo en el futuro. Y si usted quiere tener un hijo de bien, un hijo bendecido, un hijo prosperado, ayúdame con la cámara, un hijo bendecido, un hijo prosperado, aleluya, un hijo de bien, usted tiene que aprender, aleluya, a guardar el entorno de su hijo. Para la gente que está en la televisión, usted tiene que tener cuidado la gente con la que usted deja a su hijo, desde el cuido, desde los tíos, desde los abuelos, aleluya. A su hijo usted no lo puede dejar en cualquier cuido, a su hijo usted no lo puede dejar en cualquier escuela, a su hijo usted no lo puede dejar con cualquier tío ni con cualquier abuelo. Su hijo usted tiene que protegerlo como si fuera usted mismo. No, porque él va para un pijama party con el vecino. ¿Para un qué? ¿Y cuántos años tiene tu hijo? 11 años. ¿Cuánto? Dígale que está a su lado. ¿Cuánto? Que mi hijo tiene 11 años y se va a quedar con el vecino. En casa me decía, negativa la copia. ¿Cómo usted va a venir a su hijo de 11 años, de 12, de 13? Es más, mi hijo tiene 18 y a los 18, hasta que tenga 21, usted ahí. Estoy aguantándome, hermano, para que no se me salga la jamonita Rivera que tengo por dentro. Para los de Panamá, esa es mi abuelita. Eso es terrible. ¿Y dónde está tu hijo? No, mi hijo está en un pijama party y se va a quedar hasta mañana en casa del amigo. ¿Qué hace tu hijo quedándose en casa de quién? Tú no sabes lo que se están quedando ahí. Tú no sabes lo que van a hacer ahí. No, porque yo confío. Tú no confíes tus hijos a nadie. A nadie. Un padre responsable le confía a los hijos. No es que mi hijo va para el cine. Voy a tomar a mi papá como ejemplo. Yo me estaba graduando. Yo no me olvido de eso. Yo me estaba graduando como de sexto grado y el revolver en el cine. Yo le dije, yo voy para el cine. Y me dijo que no. Yo te perdono por eso. Yo me acuerdo. Un revolver en el cine con los muchachos de la escuela. ¿Para dónde? No, mi amor, tú no puedes ir para allá. ¿Cómo? Madres dejando a sus hijos, dejar ir al cine a los 11, 12, 13, 15 años. ¿Quién rayo está en el cine al lado de esa persona oscura? Están sus amigas, eso te crees tú. Tú tuviste.
1: tuviste 15 años también.
0: Ay, pastor, usted está exagerando.
1: Sí, porque hoy día, aleluya, los que están en la calle pidiendo, aleluya, y los que están, ya usted sabe qué, a los 15 también estaban quedándose en la casa de otra gente.
0: Alguien tiene que alabar a Dios en esta mañana. Usted tiene que guardar tus hijos. Usted tiene que guardar sus nietos. Usted tiene que guardar su parentela. Aleluya. Y decir como Josué: mi casa y yo le serviremos al Señor.
1: Usted tiene que tener cuidado con sus hijos. Usted tiene que tener cuidado con los nietos.
0: A los hijos no se les deja en casa de nadie.
1: Ay, en casa del tío, en casa de la tía. Bueno, hay sus excepciones. No crea que yo estoy, hermano. Hay sus excepciones. Pero usted tiene que tener cuidado con el bien de su hijo, hermano.
0: No, que mi hijo va a correr bicicleta y sigue por ahí para arriba y yo me meto a la casa y espero que llegue. Pero ¿y cómo es eso?
1: Usted no sabe el testimonio de Brian Caro, el pastor que vino aquí. Él estaba en la misma acera, en la misma acera, y su hijo jugando en la calle cuando vino un loco y le pasó por encima a su hijo.
0: Y Brian Caro vio, bendigo a mi amigo, Brian Caro vio como un loco le pasaba por encima a su propio hijo y se fue.
1: Hijo es un hijo en la vida, en la vida, en la vida.
0: Yo tengo mucha gente que conozco que en algún momento han hecho eso por un descuido. No descuida a sus hijos nunca. Sus hijos no se le sientan en la falda a nadie. Sus hijos no se le sientan en la falda a nadie. Yo soy estricto aquí en la academia con los maestros y con la gente.
1: ¿Qué tú haces? No. Con los muchachos aquí arriba. Lo cargo. No. Bájalo. Por la mano y más nada.
0: Y mi esposa también es bien celosa con eso.
1: ¿Por qué, qué es eso de que usted, aquí en la iglesia, usted tiene que velar a sus hijos?
0: ¿Aquí están seguros aquí arriba? Claro, porque tenemos gente preparada para eso. Pero usted tiene que estar pendiente. Usted no deja que su hijo bese a nadie, ni que nadie bese a su hijo. ¿Qué es eso, hermano?
1: Ay, es con cariño. Con cariño no.
0: Sus hijos no se besan, sus hijos no se tocan, sus hijos no se abrazan mal abrazados, sus hijos no, no. Una línea. Enséñeselo a sus hijos. Yo al mío se lo enseño todos los días, porque el mío es muy cariñoso con la gente y todo el tiempo quiere abrazar a todo el mundo. Porque así soy yo también. Quiero un abrazo, hermano.
1: Yo iba donde Tata a buscar a Jason y era allá al cuido. Y yo le decía: yo quisiera que un día tú me cargues así como lo carga a él. Yo le decía: tú me cambias también. Y tú me das ese vivir de leche. Ella la veía a ella, que ella es, tú sabes, de los niños.
0: Pero usted tiene que tener cuidado donde usted deja a su hijo, hermano. Y yo al mí un día fue a abrazar a un pastor y lo abrazó y se le trepó encima así como me hace a mí. Porque así es que me hace, me abraza así por arriba, me encarama los pies y se me guinda encima. Y se lo hizo a un pastor amigo mío. Y yo dije: a mí no me importa que sea pastor amigo mío, y puede ser Cristo. Y se lo digo en forma metafórica: usted no abraza a nadie ni se le encarama encima a nadie.
1: Pero yo quiero abrazar a la gente.
0: No abrace a nadie. Usted le da la mano, Dios te bendiga, Cristo te ama y amén. A Dios. Dele un aplauso al Señor. Usted tiene que tener cuidado con sus hijos. Usted tiene que tener cuidado y con los hijos. Los hermanos que están viéndome allá en la casa, que también tienen que tener cuidado. ¿Qué pasó, hermano? Los de Panamá y los de Honduras, Costa Rica, Venezuela, los que nos ven en Osana Visión. Usted tiene que tener cuidado con sus hijos. Y termino con esto. Dígame a eso.
1: Adore a Dios un momentito.
0: ¿Qué?
1: ¿Que siga cuánto tiempo más?
0: Yo dice, sigue 25 más. a su nombre. Y por último, el domingo que viene quiero hablar de la paternidad espiritual. Significa nuestros padres espirituales. Pero hoy quiero impartirte. Tus hijos son mañana lo que tú le enseñas hoy. Es importante que usted entienda que usted tiene que ser un modelo. Diga modelo. Diga modelo para su hijo. Usted no tiene que ser pastor como le dije ahorita. Y Dios bendiga a los que van a ser. Pero usted tiene que inculcarle a sus hijos el camino de bien. Y el camino de bien se llama Cristo. Diga amén a esa palabra. ¿Usted sabe por qué? Porque un día te vas a morir. Diga al que está a su lado, te vas a morir. Gente que dice, uy. Dice, uy. Dígale al que está a su lado, un día, dígale, muchos años después, dígale, muchos años después, dígale, te vas a morir. Pero no ahora. Es como las hermanitas viejitas que estaban cantando un corito en el altar y decía, ven a buscarnos, Señor. Y una de ellas decía, pero no ahora. Y volvió otra vez, ven a buscarnos, Señor. Y todas cantando lo mismo y aquella calladita, pero no ahora. A su nombre. Usted tiene, aunque usted no sea pastor, ni el más creyente, ni el más cristiano, pero si se congrega en este pueblo, usted tiene que enseñarle a sus hijos a orar y a depender de Dios. ¿Sabe por qué usted tiene que enseñarle a sus hijos a depender de Dios? Porque el día que tú te mueras, porque te vas a morir, lo único seguro, aparte de lo lindo que somos, lo único seguro que tú tienes en la vida es que naces y un día te vas a morir. Y tú tienes que aprender a enseñarle a tu hijo, a tu hija, a depender de Dios. ¿Sabe por qué usted tiene que enseñarle a su hijo o a su hija a depender de Dios? Porque todos los seres humanos pasamos momentos de crisis en la vida. Y tus hijos no están exentos de pasar momentos difíciles. Y el día que tú no estés aquí en la tierra de los vivientes, ¿a quién va a clamar tu hijo? El día que tú no estés, enséñale a tu hijo. Dile, ¿sabes qué? A lo mejor yo no soy pastor. A lo mejor yo no soy apóstol. A lo mejor yo no soy profeta. A lo mejor yo no he construido un templo. Pero tengo a Cristo en mi corazón y te voy a enseñar algo. El día que papá no puede estar en tu vida, arrodíllate a orar y clama a Jehová. ¿Usted sabe por qué usted tiene que enseñarle eso? Porque el día que tu hijo esté viviendo el día malo, se va a acordar como el hijo pródigo y va a decir,

recoger. Si usted lo cree, dígame. Enséñale a tu hijo a confiar en Dios. Enséñale a tu hijo a traer la ofrenda al altar y a traer el diezmo. Porque el día que tu hijo tenga problemas económicos, que clame al cielo y en el banco haya, aleluya, un recuerdo de depósitos en el cielo.

Enséñale a tus hijos a honrar a papá y a mamá. Aunque te dé vergüenza, dile: de mí depende cuántos años vivas en la tierra. Aleluya, dígale a sus hijos: yo a lo mejor no soy el mejor.

0: Ay, no sea la víctima. Recuerde la predicación del perdón. No sea la víctima. Ay, es que tú no sabes lo que a mí me hicieron. Ah, pues, mete mano, porque un día el que puede fallar eres tú. Hello. Hello. Nadie es perfecto en la fe. Más Jesús mismo dijo: ¿estás buscando a alguien bueno? Nadie bueno hay. Mamá y papá, no desistas en tus hijos. Aleluya, ni por grandote que sean. Aleluya, el día que se merezcan, miren, désela. Que venga un hijo suyo a los 21, a los 30, a faltarle respeto, hermano, en el nombre de Jesús. Dígale que yo le di la unción para hacerlo. Coja lo que haya y ponga orden. Que la Biblia dice en Hebreos 12 que aleluya.
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2: Eclesia para mí significa renovación, significa nuevos comienzos, y yo sé que Papá Dios tiene cosas grandes para la vida de cada uno de ustedes. Así que crean en Él y en sus promesas. Bendiciones.
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así fue. En el momento de mi aflicción entró el amado, quitando el velo que impedía su presencia en mí. Por eso el salmista dijo: en mi angustia invoqué al Señor y clamé a mi Dios, y Él oyó mi voz desde su templo, y mi voz llegó delante de Él a su oído.